0: 7 de la noche con 6 minutos. ¿Cómo andan? Feliz noche a todos los que se conectan, los que nos saludan, los que nos ven a través de su dispositivo móvil, de su radio. 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Diana Restrepo al aire.
1: Aquí andamos hoy parchadito.
0: La escucho mejor hoy a usted.
1: No, hoy estoy re bien. Estoy re bien, usted muchachos. 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
1: todas las propiedades del mundo.
0: Hay una cuestión, es que, venga, qué atardecer los de Bogotá, pues.
1: Está lindo.
0: Mucha gente subiendo fotos de atardecer. Si usted tiene foto de atardecer, súbalo, papi, sin miedo.
3: Yo soy fan de
0: atardecer. Los veo todos. Les doy like a todos los que suban atardeceres de todo y eso.
3: Soy fan, amaneceres.
0: Y eso está para el berraco.
3: Hay de todo, papi, lo que usted pida, lo que usted.
0: ¿Quién anda por ahí en el TikTok? Parchando, viéndonos ahí.
3: DJ Anthony, que nos dice un abrazo. Tenemos a John Jaramillo, tenemos. DJ Anthony dice desde Madrid.
0: Desde Madrid, España, tía.
3: Madrid, España, tío. Por aquí hay uno que es un rayito. John Zeta también. Ingrid Sam también nos saluda.
1: Caterine
3: Joan también nos saluda. Dímelo Usa también nos saluda. Joe Miller también nos saluda.
0: Sí.
3: Con mucho gusto.
0: Bueno, ya estamos de noche en Colombia. Ha estado parchadito hoy, tuvimos a Nessie, hemos conversado diferentes temitas. Pero hoy les traigo, bueno, de hecho, Luda Silva nos trae una dinámica.
3: Ustedes saben que yo soy muy fan de los realities.
1: Sí.
3: Especialmente cuando los realities se tratan de canto.
1: Sí.
3: Hay un reality en específico al cual yo soy muy fan, pero más que todo de las audiciones, y les estoy hablando de nada más y nada menos que de Yo Me Llamo.
1: No. Y... Yo Me Llamo.
3: Parce, soy muy fan. En las audiciones va gente, aparte de que hay gente muy talentosa, va gente muy chistosa, nea. Que juran
1: sí,
3: que cantan igual al artista. Hay unos que físicamente se parecen mucho. Hemos visto personajes, un Bad Bunny por ahí que físicamente era igualito.
0: Bad Bunny,
3: cuando cantaba se le entendía mucho y así no es Bad Bunny. Teníamos personajes como uno que imitó a Charlie Flow por ahí, el de la Reina del Flow.
1: Ay,
3: terrible,
1: bendito.
3: Nea. Pero hay otros que son muy, muy talentosos.
1: Ajá.
3: Les traigo específicamente a dos.
1: ¿A
3: quiero
1: cuál?
3: Que reaccionemos el día de hoy.
2: A ver.
1: Ok.
0: Bueno, vamos a reaccionar. ¿Qué rueden las imágenes?
3: A ver qué es lo que ustedes opinan de estos dos Yo Me Llamo, que para mí han sido dos de mis favoritos hasta ahora.
0: Vamos a ver.
1: A ver.
0: Tenemos ahí John Paul.
1: ¿Qué dice?
3: Que ruede la pelota.
4: ¡Ay!
0: La Vallalde.
4: Buena la Vallalde, el Tego Calde con DJ Yo.
0: Fuerte.
4: Para ustedes, para que se lo goce.
1: No.
4: Tengo Calderón para que retote.
0: Era
4: nuevo, me siento al día en la mía.

0: Para mí no.
1: ¿Qué dicen ustedes? ¿Qué dice Amparo Grisales, Diana Restrepo?
2: No, no, no, que le falta el tego. No, le falta todo, le falta la voz, le falta la... No, no, hombre, no. No, no, no se llama, no se llama. Para mí, no se llama.
1: Es muy difícil, ya vamos a organizar para que se escuche en TikTok. Es muy difícil salir con una figura tan fuerte como es, por ejemplo, Tego Calderón, claro. que su voz es tan, y, o sea, usted tan identificativa así de entrada. Es un tono de voz, siento que es grueso, pero también es un poco rasgado.
0: Oh, único.
1: Se le abona al parcero que le tiró ahí como el
3: no, el físicamente se parece.
2: Físicamente se parece al profesor Supero.
1: No, le hace una cosa.
2: No.
1: En este sí voy con Lu. En el Tego Calderón de esa, sí, de ese video, o sea, cómo está caracterizado, sí, en ese video, porque en ese es Paquerretose, si no estoy mal.
0: Sí,
1: en la caracterización de Paquerretose, en Tego todavía está, no está como, o sea, tienes que tener un imaginario de Tego veterano, ¿no?
2: Sí,
1: Tego en el entonces de Paquerretose tenía una similitud a el parcero, obvio, no es igual, no, como otros, pero aquí digamos que físicamente puede haber algo. Pero no.
3: Igual es que hay artistas, Sebas, que naturalmente son muy difíciles de imitar. Como algunos que son muy fáciles de imitar. Sí. No digo en el sentido de que sean malos artistas, no. Ajá. De hecho, hay artistas que son tan buenos que son digamos que tienen como características muy fáciles de que alguien los imita. Por ejemplo, Shakira es de las artistas que más imitan
2: imitadora,
3: en esos conciertos.
0: Pero sabe que Tego Calderón en especial, a pesar de que la voz, podría decir uno, no es tan fácil.
2: Es que el tono de voz del man
1: es complejo. Bueno, ¿qué más tenemos
3: ahora? Les tengo este otro, por favor, mi querido reproductor, póngame.
1: Marcela, antes de TikTok nos puede escuchar también ahí.
2: ¿Cómo? ¿Ese también se llama? No, aquí no se llama. Aquí no se llama, hágame el favor.
0: Por favor.
1: A ver, Jean Paul.
3: Suénalo.
1: Tenemos a... este que viene ahí es...
4: Salta.
1: Ryan Castro.
4: Sí.
1: A ver si la gente de TikTok nos está escuchando.
4: Tú tienes grande ese culo. Salta.
2: No.
4: Salta.
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1: Bueno.
3: ¿Pero usted?
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0: Creo que
5: vinimos a gata.
4: Tú tienes un culo gigante. Mami, dale twerking cuando canta.
3: A mí sí.
1: Tiene como una...
4: Tiene...
1: Pero que
4: todito sea grande. Tú eres...
3: Ojo ahí.
1: Ojo ahí con ese timbrecito.
0: Ahí sí tiene un parecido.
3: A mí sí.
1: En ciertos momentos. En el momento de...
2: Del grave.
1: Del grave
2: no se parece.
1: Pero en el más agudito ahí, nada.
0: En el cantadito.
3: Es el más
0: cantadito.
3: Difícil.
1: Entonces, ese más bravo.
3: Exacto. Yo digo que el agudo es más complicado que el grave y siento que el grave no está tan grave como para que no se pueda organizar en la escuela. Yo sería una gran jurada de Yo Me Llamo.
2: ¿Sabe que serías una gran profe
1: pero,
2: también?
1: Pero casi físicamente paila.
2: No, físicamente no.
3: Voy a hablar una cosa que yo siento que Yo Me Llamo hemos visto bastante, y es que lo físico es más fácil de organizar que lo
2: vocal.
3: Sí,
2: lo secundario.
3: Lo principal es que
2: la voz.
3: Y siento que ese man tiene con qué.
2: Arrancando, pero todos los nervios, bueno, no le ayudó, pero
1: el paso.
3: Arrancando no. Sí.
1: Bueno.
0: A diferencia de Tego Calderón, creo
1: hay algo
0: que
1: allí,
0: sí,
1: hay algo allí.
0: Tiene un poquito más de parecido a Ryan Castro.
1: Bueno, dicen, por ejemplo, Anita dice... Puede que sea algo más de afinación.
3: Sí.
1: Dice, Randall, tiene apoyo, solo le falta talento. Bueno, esperemos a ver qué sucede con el hombre que pasó además a la siguiente ronda.
3: Sí.
1: Puede que funcione, uno nunca sabe.
0: Sí,
3: les
0: ser.
3: Voy a mostrar el último.
1: Muestren el último.
2: ¿Quién viene? Alguien bueno, Lu, porque es...
3: Para mí este es mi favorito.
2: Una caracterización bien chévere, que le haya metido actitud.
3: A ver, físicamente.
1: Bien chévere.
3: Físicamente,
2: chévere.
3: Se ve igual.
0: ¿Sí?
2: Se ve igual, se parece.
1: Es igualito.
3: Pero si tú lo ves sin gafas.
0: Ok.
2: Es igualito sin gafas.
3: No, si lo ves. Si usted, por ejemplo, que utiliza gafas y lo ve.
2: Ah, verlo igualito, okay, tengo que quitarme las gafas.
0: Ya.
3: Y para escucharlo igual, tiene que ser sordo.
1: No. Vese a ver quién es.
3: Quiero que escuchen y vean, por favor, al imitador de nada más y nada menos que el cacique de la
0: junta. Uy.
1: Diomedes Díaz.
0: Qué responsabilidad.
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2: Está el hijo ahí sentado, ¿no?
3: Sí, señor. El de Dayan es jurado.
1: Ay, Dios mío.
0: A ver.
7: Yo me llamo Diomedes Díaz. Con mucho gusto.
1: Pero Jorge Oñate.
2: ¡No, hombre!
3: Escuche.
1: Pre Jorge Oñate.
2: Oñate.
1: A ver.
3: ¿Y qué pasó?
1: A ver.
2: No, se fue.
1: Pasa el video. No tenemos ni el video ahí. No. Jean Paul ya estamos ahí organizándolo. Para que reaccionemos a el último participante.
2: No más con él. Con mucho gusto, con cuenta.
0: Con esos
2: que
0: ánimos.
2: Con mucho gusto.
0: Sí, ya con esa entrada
2: paila.
0: Me gusta
2: mucho. Salió diciendo.
0: No, ya con esa entrada paila.
2: No.
1: O sea, escuchaba más como a Jorge Oñate. Se llamaba más como Jorge Oñate.
2: Yo ayer vi buenos. Hubo un José José muy bueno.
0: ¿Quiénes estuvieron ayer, José José?
2: En estos días, creo que el lunes también estuvo Luis Fonsi,
0: okay.
2: Que pasó.
3: Increíble,
2: se parece mucho físicamente y también canta igualito.
0: ¿Bien?
2: Sí.
1: Luda lo tiene ahí.
2: ¿Lo tienes ahí, Lu?
3: No. Es muy bueno.
7: Yo me llamo Diomedes Díaz. Con mucho gusto.
2: No,
1: pues nada, Jorge Oñate.
7: Allá el 26 del mes de mayo.
1: No, pero ya. Una recocha muy brava.
2: 57, ¿ah?
7: Y allá en la boca fue bautizado.
2: La que risa de Laura.
7: Y hoy se conoce con el nombre de Diomedes.
2: ¿Pero si es ñato?
3: Necesito que ustedes vean esto, ¿no? Porque para mí este señor se parece al Zarco de la Vendedora Rosa.
2: No, yo sé, pero es que como canta, tiene un ñatadito ahí un poquito.
3: Mira, se parece al Zarco de la Vendedora Rosa.
1: Pero muestra.
2: Ay, pase.
0: Sí.
1: ¿Pero qué dice Aurelio Cheveroni?
2: Que no.
1: Aurelio es muy bravo, pa.
2: Aurelio es un gran personaje. No.
0: Qué triste.
2: ¿Qué?
7: Tierra de puerta.
2: No le da ganas de
1: llorar.
2: No de tomar, sino de.
1: Pero qué vergüenza con el señor, el de Dayan, que está ahí.
3: El de Dayan, claro.
0: Y que vaya.
2: Oye, que le ha llevado a toda la dinastía, porque también vi que salió Martín Elías.
3: Y después de que fue un Diomedes tan bueno, porque ya fue un Diomedes, Seba.
1: Sí.
2: Escúchalo. Un poquito,
0: sí. Ah, bueno, no, es que eso ya es otro cuento.
1: Ahí tiene unas lucecitas ahí un poquito.
2: ¿Cómo?
0: Sí, tiene alguito.
2: Sí,
3: para mí es
2: cuando
3: aire.
2: Estaba jovencito.
0: Sí, tiene
3: se
0: aire.
3: Llama,
0: sí.
3: Pero de aquí a la luna.
0: Sí,
3: bueno. Ustedes no saben lo que yo me río viendo ese concurso, muchachos. O sea, yo me río mucho.
2: Es bueno, es
1: charro,
2: bueno.
1: Muy charro.
2: Es bueno.
1: Al fin y al cabo, eso es, yo me llamo las audiciones, ¿no?
0: Sí.
1: O sea, es ver ese tipo de personajes.
2: Que uno espera, ¿no?
1: Que uno espera y que muchas veces también es un poco como medio arreglado, un poco porque... No sé si vieron lo de Karol G, obviamente, pues no, o sea, estaba cuadrado para que mandaran a traer el parcero y dijeran que es de ver a Karol G.
2: Sí. Porque,
1: pues,
3: terrible.
1: Es ese tipo de
2: contenido. Hasta ya tampoco.
1: Claro, por ejemplo, en su momento el Sebastián Yatra, ahora este...
2: El Sebastián Yatra es más pasable que el Karol G.
1: Pero es que el Sebastián Yatra... O sea, el man vieron, lo vieron en la audición y dijeron, venga, que usted...
2: Venga para acá.
0: Lo necesitamos.
3: Sebastián, ya atrás.
2: No, y no le agarraba.
3: Ya atrás.
1: No.
2: Le dio en el tono.
1: Qué cosa más brava. No. Bueno, pues es Yo Me Llamo que está al aire. Por ahí tenemos el gran Juan Peláez. Juan Peláez, que está por allá. No es el Yo Me Llamo Juan Peláez, es el verdadero Juan Peláez.
3: Juan Peláez no lo llamaron a Yo Me Llamo.
1: Él contó para hacer, si no estoy mal, ¿cómo es? Fito Páez.
2: Oye, pero déjame decirte que no ha dejado la costumbre de quitarse la ropa, ¿no?
3: Ah, no, pero es que son no,
1: de es que el estilo.
2: Que cantando quitándose
1: el pantalón. Peláez estaba pelando allá nalga, Peláez estaba pelado allá. Estaba pelado.
3: Él es Juan Pelado.
2: La mejor pierna de los tres.
1: En todo caso, vamos a estar revisando qué personajes van a llegar a Yo Me Llamo y lo reaccionamos por acá y decidimos nosotros si se llaman o no se llaman.
3: Les propongo una cosa.
1: Proponga un sueño.
2: ¿Que agarren su gallito?
3: Sí, cuando ya pasemos a la segunda fase de Yo Me Llamo, cada uno agarre un personaje y digan, yo voy por esa persona hasta el final. Yo digo que esa persona se va a ganar Yo Me Llamo. Y apostemos algo.
0: Hágale.
1: Dios mío.
3: A la final de Yo Me Llamo, a ver quién gana. Aunque Diana...
2: No.
3: Diana toca
2: no,
3: que...
2: No.
3: Toca escoger a alguien.
2: No.
3: Y ahí nos vamos. Breve.
1: Pues mira, sí, me parece bien.
3: Cuando comience la segunda fase, cada uno.
1: Bueno, entonces, ¿se llama Ryan Castro, sí o no?
3: Para mí sí.
1: ¿Usted? Rápido.
2: No, le falta. Listo.
1: Para mí sí, pasa para la siguiente ronda.
3: Pasa a la siguiente.
1: ¿Se llama Tego Calderón?
0: No.
2: Para mí
0: no,
2: sí.
0: No.
1: Para mí sí también.
0: Sí.
1: No, le doy una oportunidad.
0: ¿Jean Paul? Sí, no.
1: Sí.
2: No, chao.
3: ¿Se llama Diomedes Díaz?
1: ¿Jean Paul no vale? ¿Quién es?
3: ¿Se llama Diomedes Díaz?
2: No, sí, claro.
1: No. ¿Se llama Diomedes? ¿Sí? No.
0: Es
3: el cacique de la junta. Y sus 64 hijos.
1: Pero yo no voy a olvidar nunca jamás en la vida a Sebastián Yatra.
3: Jamás. Sebastián Yatra.
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1: Ya son las 7 de la noche, 22 minutos. Saludo para Anita, para Kate, que anda por ahí, para Lau, que están ahí conectadas a través del TikTok. Llega J Balvin, que estuvo en Colombia Moda. Lo vieron esta semana lanzando línea de ropa muy bonita. Llega en la W Sound. Esa es la número 9, si no estoy mal, Godzilla.

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0: Ya estamos al aire, 7 de la noche, 33 minutos. ¿Qué está pasando con Jared Leto?
1: Jared Leto. Mira, nuevamente se ve envuelto en una, en un tema judicial bastante fuerte. Y es que el día de hoy la BBC lanzó un documental llamado Hollywood Dark Secret. Y en este documental recoge varias acusaciones de cuatro mujeres que aseguran haber sufrido acoso sexual por parte de Jared Leto cuando ellas eran adolescentes. La situación es que Jared Leto ya se pronunció al respecto, dijo que él no tenía nada que ver, lo negó absolutamente todo. Pero atención, porque en el 2025, en el año pasado exactamente, nueve mujeres también dijeron haber sido acosadas sexualmente parte de Jared Leto. Pues en este momento es parte de investigación, porque están recogiendo todas estas versiones de todas estas mujeres para llegar, pues, obviamente al lugar correspondiente para que pues hagan algo, porque dicen, hey, no es la primera vez. Además, porque se dice que posiblemente hay otras mujeres que también fueron víctimas de este personaje.
0: Qué cosa tan brava. Y pues, hablando del tema judicial, que al fin y al cabo en Hollywood y en entretenimiento es muy de moda.
1: Sí. Hemos escuchado muchas historias.
0: Tengo una pregunta para Diana y para Luda Azul.
2: Dímelo todo.
0: ¿Ustedes alguna vez han sentido que la justicia es lenta, complicada, o simplemente ha estado, digamos, un poquito lejos de la gente?
2: ¿La verdad?
0: Sí, ¿verdad? Sí, sí. O sea,
2: sí, un poco. Pues no todos los casos, digamos. Pero yo sí he encontrado casos en donde uno dice, sí, la verdad es que sí.
3: Como faltó algo más, faltó algo.
2: Falta más. Okay. Sí, más acto, más atención, que la respuesta sea más rápida.
0: Pero mire, le cuento una cosa. Uno de los grandes logros durante esos 4 años fue dejar la base para una reforma integral de la justicia, construida con la participación de diferentes sectores del país. Mire, Diana, el objetivo es enfrentar desafíos justamente para que no pasen ese tipo de cosas, como el tema de la cohesión judicial, la impunidad y las barreras de acceso. Además, dejar una hoja de ruta que proyecta una justicia más cercana, eficiente y accesible para los colombianos hasta el año 2038. Porque el verdadero legado no solo está en lo que se hizo hoy, sino en dejar las herramientas para seguir construyendo una justicia que responda mejor a las necesidades de la gente. Para que sepa usted.
2: Me gusta.
0: Para que sepa usted también. Y para que sepa usted también. Y para que sepa usted también que nos está viendo a través del TikTok. Y también nos escucha a través de los 90.9, los 100.4 en la radio. Ya vengo a conversar un temita bien importante, Luda, porque necesito que me cuente qué pasó con BTS. Uy. Que no van a ir a los Grammy Anglo.
3: Sí, señor. Al parecer se está haciendo una protesta fuerte por parte de los miembros de esta banda tan famosa que es BTS.
4: No voy a escuchar nada.
5: No, no voy a escuchar nada hoy.
4: ¡Cállese, señora! Me levanté re hater.
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0: Ya son las 7 de la noche, 37 minutos. Estamos esperando que este señor anuncie oficialmente su gira a nivel mundial y que diga cuándo va a estar en Colombia. Coco.

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0: escuchando buenas canciones y también revisando todo lo que está pasando en el entretenimiento, música, tendencia y demás. Información, ya salió Rey con el Líder con concierto en la ciudad de Bogotá. Lo había anunciado por acá, medio lo había anunciado en Impresentables. Por ahí también, cuando conversamos con él en Medallo, dijo, esperen que van a venir cositas.
1: Este año no fue también en el Festival Estéreo Picnic que estuvo diciendo que iba a presentarse.
0: No, él no estuvo en el Picnic. Él es. No.
1: En Cordillera, año, el año pasado.
0: Raycon.
1: Sí.
0: No.
1: Sí, no. Estuvo acompañando a Capo.
0: Ah, bueno, él estuvo. Estuvo acompañando a Capo en el Picnic.
1: Ah, ok.
0: Del año pasado.
1: Ok, ok.
0: Pero ahí dijo había como, dicho que como de que. Medias cositas, como que. Y ya este año quedó en música nueva, presentó música nueva iniciando el año, en abril más o menos. Abril, mayo,
2: por aquí visitándonos,
0: visitó toda la cuestión, taque, y ya es oficial, el 7 de noviembre va a estar en el Movistar Arena.
1: 7 de noviembre.
0: Sí, mi señora.
1: Ve la fecha.
2: Venga, por ahí estaba chequeando precisamente el video donde ya lo confirma, muy sencillo, pero muy emotivo, ¿sabes?
0: No, es bonito. Además, entre otras noticias, Ryan Castro también creo que viene con música mañana. Ryan Castro sacando música cada 8 días.
1: Ese muchacho.
0: Viene con el remix de una canción brasileña que está muy viral por ahí, que es un trend.
1: Sí.
3: Okay.
0: ¿Sí saben cuál es?
1: ¿Cuál?
3: Porque
1: hay un montón.
0: Es la más trend, Espero ya les cuento cuál es, porque además ahí en el Instagram nos dijo la canción. Ay, qué locura. Qué locura. Ese tema funky brasileño que está muy viral, que es trend por ahí. Viene, le hizo un remix y esperemos a ver qué pasa. Necesito saber qué pasa con BTS, que es tendencia además en diferentes redes sociales, en Twitter, anteriormente Twitter, hoy X, por una situación con la academia, con los Grammy, y todo el ARMY está ahí activo, ellos están girando actualmente, y anunciaron ellos que no van a postular su música para los premios Grammy del 2027.
3: Sí, señor. Mi querido Sebas, BTS renuncia a los Grammys 2027 en señal de protesta, más que todo. Resulta que, pues, sabemos pues, qué son los Grammys, qué son los premios, toda la vuelta. Sabemos lo que es BTS, lo que genera BTS. Sabemos que BTS es un grupo que fácilmente se puede ganar el premio que se le dé la gana. Lo digo yo como seguidora de BTS. Pero en este caso, la rabia o digamos que la indignación que sienten no solamente los miembros, sino también, digamos que los ARMYs, es que la academia resulta que puso una nueva categoría.
0: Ok.
2: Sí.
3: Y esta categoría se llama Best Asian Pop Music Performance. Uh-huh. O sea, es una categoría únicamente para las bandas o para la música asiática.
0: Entiendo.
3: Donde K-pop, si se postula BTS, se postularía para ser solamente en esta categoría.
2: Sí.
3: O sea, no participaría o no se enfrentaría a las categorías generales.
2: Las categorías, sí.
3: Y esto también siento que es algo que no me parece justo, porque siento que BTS es lo suficientemente grande como para enfrentarse al resto de artistas, y que no me parece chévere que lo pongan como una categoría, ¿sí? Como que el hecho de que sea una banda asiática lo pongan como una categoría. ¿Sí? Entonces, pues los miembros de BTS, digamos que no les pareció, sacaron, cada uno montó una historia, cada uno de los miembros, porque ellos consideran que la música debe ser evaluada por igual, sin dividir a los artistas por región.
0: Okay.
3: Que sienten que eso es lo que está haciendo la academia. En este caso, cada uno de los miembros de BTS se pronunció. Y dicen que no se van a postular a ningún lanzamiento para la próxima edición de los premios.
0: Bueno,
3: yo estoy completamente de acuerdo con
0: eso. Está muy bien esa reclamación. Sí. Y recuerden que no es la primera vez que pasa este tipo de cosas con la academia. En su momento pasó con el género urbano y J Balvin, que pues salió, digamos, el tema del reggaetón que nos salió en los Grammy. Super, más que todo Latin Grammy y diferentes temas también de toda la academia en general. Digamos que es una protesta muy válida. Además, ellos dicen, esperemos que la música pueda ser escuchada y apreciada por sí misma, en lugar de ser diferenciada por la región o el idioma. Es uno de los mensajes concretos que dicen los chicos de BTS, que es un fenómeno mundial.
1: Estaba
0: increíble.
1: Viendo, muchachos, qué otros artistas de pronto en algún momento se habían negado o habían decidido no enviar no música participar. A la academia. Uh-huh. Y estaba viendo que en el 2021 The Weeknd anunció que dejaría de enviar su música a consideración de los Grammy. Acusó a la academia de la falta de transparencia en el proceso de nominación. Drake también lo hizo en el 2022, en algún momento, okay. Pidió retirar dos nominaciones, ha criticado varias veces a los Grammy porque no representa realmente el talento de los artistas y hay muchas categorías que encasillan la música.
3: Sí, señora, ¿no?
1: Y también tenemos a Jay-Z. Jay-Z pues no renunció a los premios, pero en varias ocasiones sí dijo como que deberían considerar que el rap no recibía el reconocimiento que merecía.
2: Por eso en muchos de esas premiaciones casi no los vemos. Por ejemplo, a Drake casi muy pocas veces de pronto ha hecho su aparición, el mismo Jay-Z y muchos artistas.
3: Que yo estoy de acuerdo con un comentario que dice: los Grammys crearon una categoría para el K-pop y grupos asiáticos para que los grupos de K-pop no ganen en las categorías principales. Y estoy completamente de acuerdo.
0: Es un factor
3: de fase, claro. Estoy de acuerdo porque, a ver, para nadie es un secreto que BTS es un grupo demasiado grande.
1: Fenómeno.
3: Es un fenómeno que siento que puede arrasar en los Grammys con quien sea.
0: Todo, con absolutamente todo.
2: En algún momento Eminem, en medio de su polémica, acepta una invitación y estando en tarima, dice: ese es un monopolio. Sí. Conmigo no vuelvan a contar.
0: Sí, sí, también Eminem dice lo mismo.
3: Estoy completamente de acuerdo y estoy de acuerdo con todos los miembros de BTS que decidieron hacer esto en modo de protesta, porque para mí la música debe ser universal y no debe ser dividida ni por regiones, ni por acentos, ni por idiomas, ni por nada. Porque es que BTS los escuchamos desde aquí hasta donde suene.
2: Claro,
3: así
2: claro,
3: que global, aquí no me vengo usted aquí a decir que es que ay, vamos a hacer una categoría asiática para que ellos ganen en su par. No.
2: A ver,
3: los ponen a participar con todos o con nadie.
2: En pues, ese momento estamos en Colombia hablando de BTS. Sí,
0: ¿Sabe cuál va a ser el premio más grande que va a tener BTS?
3: ¿Cuál?
0: Venir a Colombia en octubre, pues, no. Que van a llegar a hacer dos presentaciones.
3: Sí, señor, van a estar el 3 y el 4.
0: Estamos listos para que lleguen.
3: Y acá los vamos a recibir con todo el amor.
0: Una arepa de chocolo.
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0: 7 de la noche, 53 minutos. ¿Qué tal si escuchamos a BTS que llegan con Swim a esta hora en Team Hater de los 40? Feliz noche.

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Estamos ya de mitad de semana con la marca más viral de Colombia y recuerden que estamos estrenando ya la nueva temporada de Impresentables de los 40, más salvajes que nunca, y por eso también los estamos saludando con esto llamado Dichábate. Más adelante vendré con canciones de Gracie, veo también por ahí a Bad Bunny, a J Balvin, que dicen presente en esta mitad de semana. Las canciones que tengo en bucle por estos días en la cabeza, esto lo hace Hamilton junto a The App. Esto se llama Gata Oficial.

Cuando no era cantante, es la canción que tenemos a través de los 40. Y hablemos de Daddy Yankee, porque ahora es abuelo. Y es que la influencer y creadora de contenido puertorriqueña Yacelys Ayala González anunció el nacimiento de su primera hija, fruto del matrimonio con Carlos Olmo. Una noticia que ha sido recibida con entusiasmo por familiares y amigos. Y pues la pequeña, llamada Eira del Mar, pues nació en una nueva etapa de la familia. Así que ahí tenemos entonces el nacimiento de la nieta de Daddy Yankee. Para más información, recuerde que la puede encontrar a través de los40.com. Nos vamos con un clásico de DJ Blas junto a Calle 13 y se llama Suave, el Oficial Remix.

Y el día de ayer estuvimos pues en la primera ronda de la Copa Colombia, donde Deportes Quindío le ganó 2-1 a Tolima y Pasto le ganó 3-0 a Bogotá. El día de ayer también Atlético Nacional le ganó 2-0 a Tigres y todavía falta pues Inter de Palmira contra Internacional de Bogotá, que está por defecto.

0: Y recuerde que en esta tercera temporada de Impresentables de los 40 que llegamos más salvajes, llegamos también con invitados muy salvajes. Ayer estuvo Alexa, ex participante de La Casa de los Famosos, y también la reina de la guaracha, Marcela Reyes, donde nos contaron qué ha sido de su vida después de haber salido del reality y pues cuáles son los proyectos que tienen en este momento en individual. Ya el capítulo pues se lo encuentran en nuestro canal de YouTube y ya tiene más de 3,000 visitas. También tenemos la entrevista con Luis Alfonso, que va a lanzar un nuevo álbum musical y nos contó pues cómo recuerda a Jason Jiménez. Vámonos con más música. Esta canción la hace Sech y también se llama Gata Oficial.
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Es otra hora musical y había que empezarla con la canción más importante de nuestro conteo del 40 al 1, donde J Balvin y Ryan Castro se posicionan en la número 1 con esto llamado Dalmatian. Más adelante les quiero presentar canciones de Rels B, veo también por ahí Aitana y por supuesto vengo con Maisaje, que viene muy romántico. Vengo también con lanzamientos para el día de mañana para que ustedes no se pierdan nada en Impresentables de los 40. Son canciones que ustedes programan a través del 316-512-8000, los ganadores del mundial en este 2026 en los 40, BTS. Y esto se llama Swim.

Y cuando empezamos esta hora, les dije que les iba a hablar de lanzamientos musicales, y es que Farina, o ahora ya como Fariana, anunció que el día de mañana tendrá una colaboración junto a Soleil. Va a ser un dancehall muy pesado y la verdad, la canción suena muy deliciosa, se llama El Pozo. Y pues ahí le agradeció Soleil diciendo que gracias por creer en este proyecto. Más información, recuerden, a través de los40.com. Lo que sí es que la canción va a ser un palo, ese ritmo no miente. Vámonos con el Fercho, vámonos un poquito más romántico, esto se llama Fercho 100.

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2: Y tenemos noticias del Negrito de los Ojos Claros, porque el día de ayer subió el preview de una canción y preguntó qué artista colombiano podría cantar y subirse en ese tema. Pero adicional, los fanáticos del reggaetón ya tienen una cita marcada en el calendario, y es que este artista puertorriqueño va a regresar a Medellín el próximo 4 de diciembre del 2026 como parte de su gira internacional Una Aventura World Tour. Así que pues esperemos a que el Negrito de los Ojos Claros regrese a la capital de la Feria de las Flores. Así que nosotros tenemos más información y más música en esta noche. Con una superestrella, ella es Aitana, que se sumó a esta mitad de semana. Y recuerde que usted puede seguir programando sus éxitos en nuestro WhatsApp.

Tenemos actualización de Viajando por el Mundo de la Tropicoqueta, el tour de Karol G, que el día de hoy se va a estar presentando en Toronto. Y pues hoy tendremos invitada especial y será Becky G, que va a repetir también el próximo 2 en Washington. Y el oficial after party será de Daiki Gamboa, el mejor amigo de Karol G. Esperemos, obviamente, que pues también se presente en Bogotá en este 2026. Los 40. Y cuando decimos viajando por el mundo, ¿qué les parece si nos vamos para Palma de Mallorca con el artista español Rels B? Y esto se llama Tu Vas Sin

Ese es el official remix que nos regaló Maisa, que Fade y Maluma para finalizar esta segunda hora musical. Recuerden que mañana estaremos en un día más con Impresentables de los 40 en esta tercera temporada, donde llegamos más impresentables, más salvajes, y obviamente estaremos estrenando pues más invitados. Ya estuvimos con Marcela Reyes, también con Alexa y por supuesto con Luis Alfonso. Cuéntenme ustedes qué artista o influencer les gustaría que pasara por la marca más viral. A mí me gustaría que pasara uno de ellos dos, Chencho o Maldi, pero mientras que ellos llegan, nos vamos con esto llamado Frikitona. So-

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es que no sabemos si se puedan volver a dar. Está la de Bless y Faith, que en esta ocasión los escuchábamos con Sí Sabe Fercho. Y voy a cambiar de tema y vengo con recomendado, y es que ya pueden encontrar la entrevista que le hicieron nuestros impresentables a Marcela Reyes y Alexa Torres. Ellas contaron, primero Marcela respondió a los rumores que surgieron luego de su salida del reality, habló de su relación con Alejo, de los errores que reconoció haber cometido y de por qué asegura que siempre fue leal. Y Alexa, por su parte, recordó cuándo fue la última vez que le dieron falsas esperanzas y habló de cómo ha enfrentado los momentos difíciles. Además, reveló que hoy su proceso de sanación incluye terapia, iglesia y hasta ChatGPT. Pero eso no es todo, las ex participantes de la Casa de los Famosos también nos visitaron para conversar del lanzamiento de Migajera, que es su nueva colaboración de Guaracha, pero la conversación terminó convirtiéndose en una entrevista muy sincera y divertida, así que ya saben, si la quieren ver, la encuentran en nuestro canal de YouTube, Los 40 Colombia, y seguimos con buena música y nos vamos con BTS en Swim.

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Chava, te quiero que hablemos de una polémica exactamente de MasterChef Celebrity, porque uno de sus participantes no estaría entrando a la cocina completamente desde cero. Se trata de Sebastián Villalobos, quien desde los primeros capítulos ha sorprendido a los chefs con sus preparaciones y recientemente incluso ganó un reto junto a Emiro Navarro. Pero los seguidores descubrieron un detalle, y es que Sebastián ya había participado en otro reality gastronómico. Resulta que en 2023 estuvo en Top Chef VIP, donde llegó hasta la gran final y terminó en el segundo lugar. Obviamente, durante esa competencia también habría fortalecido sus conocimientos de cocina. Los 40. ¿Ustedes qué opinan? ¿Normal una experiencia previa tranqui o creen que es una ventaja injusta? Cuéntenme a través de nuestra línea 43165280000. ¿Y qué tal si nos vamos con una canción sabrosa con la unión de Mil Rousseff, Juliana y Juan Duque en Así de Rico va uno a ver Remix?

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resulta que el grupo habría considerado que esta nueva división no representa la forma en la que quieren que se valore su música. De hecho, los 7 integrantes publicaron el mismo mensaje en sus redes sociales, defendiendo que la música debería ser apreciada independiente de la región o el idioma. Y hay un dato muy importante, y es que BTS ha recibido 5 nominaciones a los Grammy, pero nunca ha ganado una estatuilla. Y ahora, obviamente, los seguidores de BTS han abierto el debate. Algunos consideran que separar el pop asiático en una categoría específica puede terminar limitando la competencia en lugar de generar mayor inclusión. ¿Ustedes qué opinan? Cuéntenme a través de nuestra línea 40-316-5280000. ¿Y qué tal si recordamos ahora canción? Y nos vamos por allá para el 2009 junto a Franco el Gorila y Yandel en Sexo Seguro.

Capo en Bombón. Y a propósito de Capo, les cuento que está nominado a los premios Juventud 2026 en la categoría Afrobeat Latino del Año por su canción La Villa, una colaboración junto a Ryan Castro y Ganza, que definitivamente la está rompiendo. Pero él no es el único que está en esta categoría, porque está compitiendo también con talento colombiano, nada más y nada menos que contra Hamilton y Juan Duque en la misma categoría con la canción Botecito. Pero hay más colombianos nominados a los premios Juventud. También está BL con 7 nominaciones, Shakira con 6, Karol G, Manuel Turizo y Obion de Drums, cada uno con 6 nominaciones. En total serán 50 categorías que reconocerán lo mejor de la música, televisión, streaming y creación de contenido. Y ojo, porque la votación ya está abierta y estará disponible hasta el 10 de agosto. Y de esa noticia de los premios Juventud nos vamos a recordar canción Un Junte Brutal, el de Wisin y Yandel en Pam Pam.

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se junta definitivamente nos pone en modo especial. Fade, Maisak y Maluma en Te Entiendo Remix. Yo soy Alison Jaramillo. Recuerden que estoy aquí para acompañarlos y complacerlos con sus canciones favoritas. Y les cuento que en esta segunda hora vengo con artistas como BL, Rels B, Bad Bunny y Gracie. Artistas que ustedes pueden programar a través de nuestra línea 40-316-528-1000. Los 40. Nos vamos con canción que antoja con nada más y nada menos que Hamilton en Beso a Beso.

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hace parte de su álbum Borondo. Y a propósito de BL, fue uno de los artistas que estuvo celebrando los 501 años de la Perla de América, exactamente de Santa Marta, que estuvo de fiesta. Y ahí, por si de pronto no lo saben, pues les cuento que él se presentó más o menos pasadita la medianoche y la playa obviamente se lo disfrutó. El artista se reencontró con su público en Santa Marta y cantó temas como No tiene sentido, Frente al mar, Calor y Loco. Y nos vamos a recordar canción con una que da ganas de que sea fin de semana y un junte brutal. Joel y Randy junto a De La Ghetto en Un Poco Loco.

esa persona que tiene el truquito Relsby sacó Tuba sin Fap, esta canción que hace parte de su álbum Afroloba 25, y vengo con recomendado para los amantes de las películas de terror, porque Obsesión ya saltó de las salas de cine al mundo digital. Esa película ya está disponible en plataformas como Amazon Prime Video y Apple TV, y para los que de pronto no sepan sobre qué se trata, pues yo les cuento que esta historia trata de Bear, un joven que está enamorado de su mejor amiga Nikki, y un día encuentra un misterioso objeto sobrenatural que supuestamente puede conceder deseos, y él decide pedir que ella se enamore de él. Pero como era de esperarse en una película de terror, el deseo sale bastante mal y lo que parecía una historia romántica termina convirtiéndose en una inquietante obsesión. Eso sí, les cuento como datico extra que por ahora no está incluida en las suscripciones de Netflix ni otras plataformas similares y hay que comprarla o alquilarla. Así que ya saben, si les gusta el terror sobrenatural y las historias que se salen de control, Obsesión puede ser el plan de película para este fin de semana. Y seguimos con canción programada. Esto es I'm the One.

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0: Son las 6 de la mañana, 8 minutos, 6-8. Buenos días, feliz mañana. Ya estamos al aire en Impresentables a través de los 40. Buenos días. Feliz mañana para todos los que se conectan desde muy temprano a través de su radio y a través de los 40.com.co. Buenos días, gracias por conectarse desde la ciudad de Medellín, Villavicencio, Bogotá, a través de su radio. Buenos días para todos los que hacen parte de esta banda madrugadora que ahora se conecta a través de YouTube en los 40 Colombia. Si no se ha suscrito, ¿qué espera esta nueva temporada? No solo se escucha, sino que se ve. Así como madrugaron Yuri, Sebastián, Daniel, Lu Martínez, Maleja, de Juan Perlaza. Y todos los que están ahí ya levantando su mano, madrugadores, cuéntele a todo el mundo que comienza Impresentables a través de YouTube todos los días de lunes a viernes desde las 6 de la mañana. Y mañana desde la ciudad de Medellín estará parte del equipo de Impresentables porque estamos...
1: Porque arrancó.
0: Terminando Colombia Moda y comienza de una vez la Feria de las Flores. Juan Peláez, buenos días, ¿cómo le va?
2: Las caleñas son como las flores. Ah, no tiene nada que ver con Medellín, pero quería cantar eso.
3: Se equivocó de derecho.
2: Sí. Mi querido Dovelto.
3: Barranquilla me quedo.
2: ¿Bien o Nox?
0: Yo, feliz. Déjeme saludar. Déjeme, Pipe Flores, buenos días, ¿cómo le va?
2: Pipe Flores.
0: ¿Pipe? ¿Qué man para llegar tarde?
3: Pero puntual. Algo habrá pasado seguramente.
0: No,
3: Roberto,
0: no.
3: No, imagínate ya, me imagino.
0: No, yo quiero saber la excusa del día de hoy.
3: Algo va a decir.
4: Algo hay.
2: Pipe Flores.
0: ¿Qué le habrá pasado en la mañana del día?
1: ¡Falta de respeto, Juan!
5: Si no contestas porque ya viene llegando, ¿no?
0: Sí,
5: si
0: no, ya va subiendo.
2: Roberto, marica, es que...
6: No,
2: por... Usted no imagina, weón, pero es que se me presentaron un poco de vaina. Que no, me ve muy triste a mí. Ahí donde me ve me toca venirme a pie.
0: Pero que vivía una cuadra.
3: Demente.
0: Vamos
3: y
0: a ver.
3: Sí, y sí.
0: Vamos a ver claramente. Vamos a ver.
2: Es una belleza.
0: No, yo creo que debe ir subiendo.
5: Sí, sí,
0: ir subiendo.
2: Sí.
3: De pronto no le sonó la alarma.
0: No, debe ir subiendo.
2: O algo, una tragedia muy, muy grave. Sí, sí, sí.
5: Viene ahí conversando con Don Pulgarín.
0: Sí, claro.
5: Subiendo ahí el ascensor.
0: Con Don Arepo. Ve, qué tan raro, hombre.
2: Oh,
0: bueno, Isabela Macaola, buenos días, ¿cómo le va?
7: ¡Oh, Roberto! Peláez, Sebas Podcast, Uribito. Buenos días a toda mi gente que ya se está conectando. Qué felicidad verlos a todos ya en YouTube. Conéctense y levántense porque hoy es jueves. ¿Y qué culpa tiene el jueves de no ser viernes, Roberto?
0: No, pero el jueves está muy cerca.
7: ¿Ya se puede decir oficialmente
0: jueves? No, jueves, no, si usted quiere decir, no, puede decir.
7: Porque
0: no soy muy amigo de los jueves.
7: ¿Por qué, Roberto?
0: No, no.
7: Ya será la edad.
0: Nunca me gustó la expresión
7: de los jueves.
0: O sea, si usted quiere salir el viernes, salí muchas veces de fiesta, llegué a las...
7: No le ponga el viernes detrás.
0: Pero no me gusta como cambiarle el nombre el jueves.
7: Pero es para uno sentirse mejor por ser pernicioso.
2: Pero es un pensamiento. No, es que darle un nombre lo vuelve adolescente. No, yo
3: ay,
2: solo...
3: Ay, no, pues, Peláez.
2: Pero es que madre, un adulto...
7: Ya, un adulto no te va a decir, uy, hoy es viernes, vamos de fiesta. No,
2: un adulto serio, con posibilidades de etílicas serias, está borracho un martes y ya.
7: No le importa ni encarado.
2: Y se levanta y dice, ah, marica, ¿no era jueves?
7: Ah, ¿no era lunes? No era
0: hablando de edades, leí una teoría que me hizo sentir muy mal. Atención a eso. ¿Cómo se llama esta cantante, es la que está haciendo lo del confesionario?
7: Rosalía.
5: Sí, esas. ¿Cómo se llama, Juan?
2: ¿Confesionario?
5: La cantante española.
2: ¿La cantante española?
5: Sí.
2: Rosalía.
5: Ah, entonces pues lo que iba a decir, la Rosalía.
0: El viejo soy yo.
7: ¡Ay! Te iba a decir la Rosalía.
0: Vi una teoría que la creo fielmente.
7: ¿Qué es?
0: Entre, o sea, ya después de los 30 años, usted le dice la Rosalía.
5: La Rosalía.
0: Lo vi y yo... De la Rosalía no van a estar. Para mí es la Rosalía.
7: Pero solo aplica con la Rosalía. O en general, o sea, yo, el Roberto.
0: No.
7: El Juan.
5: Por el artículo
0: no. Yo creo que es con la Rosalía. Porque ella al principio era como que la Rosalía.
7: Sí, se llamara ella misma así.
0: Y ella misma se decía llamar así. Y con el tiempo ya pues los que después crearon su fanatismo, pues ya simplemente...
7: Perdón,
0: es que escribió Pipe Flores. Estoy en el ascensor, le contesté, pero se fue.
5: Bueno.
0: Sabas Podcast, buenos días.
5: Buenos días, Roberto, para usted y para todos los oyentes, hombre, que se conectan a esta hora llenos de la gaña. Hoy no es jueves, hoy es jueves social.
0: Juevesito.
5: Oh. Juevesito social, tranquilito.
7: ¿Con previo, permiso de quién?
5: Previo al viernes, ¿no? Para que le podemos decir así también al jueves social. Hombre, Roberto,
0: segundo,
5: buenos
0: por
5: días.
0: Favor. Segundo, por favor.
2: Yo así no puedo.
0: Es difícil.
2: Es muy berraco. Uno sacrificándose, madrugando y bañándose, tratando de hacerlo todo a tiempo, por el respeto a unos colegas a los que uno aprecia, con los que uno se quiere sentar a hablar de forma amena, porque todos estamos con el mismo sacrificio.
0: Tensión en la casa estudio.
2: El mismo sacrificio que por respeto a los.
0: Espérate que esté listo para el programa.
7: Así es.
2: Observémoslo.
6: Yo estoy así para meterlo
0: también. Buenas. ¿Cómo está?
5: En radio se acostumbra a decir la hora.
0: ¿Cómo amanecieron? ¿Cómo amanecieron? No, ya la hora la dijo Roberto. Yo venía escuchando. ¿Cómo están? ¿Qué más? Bien, me alegra mucho verlos. No, tuve un pequeño problema hoy.
5: ¿Cuál?
0: ¿Ustedes han visto que cuando uno trae una maleta, los perros tienen que olerla? Pues no traje la maleta, weón.
8: ¿Entonces qué pasó?
0: Entonces, me quedo. No, tuve un problemita. Perdón. ¿Cómo están? ¿Cómo amanecen? Bien, me imagino.

0: ¿Qué pasó hoy? ¿La verdad?
1: No, hoy me cogí la tarde.
0: Es que me da raya que me dé risa. Sí, ¿y ayer?
1: Ah, no, ayer sí no me cogí la tarde, ayer llegué bien.
2: No.
1: Yo un minutico, yo lo vi cuando subieron las escaleras.
3: Define bien.
0: ¿Qué está diciendo?
1: Sí, yo lo vi cuando subieron las escaleras, yo venía.
0: ¿Qué está diciendo?
1: Sí, sí, sí. De paso yo luego me desvié por un cafecito.
0: ¡No me mienta! ¿Qué está diciendo?
1: No, pero es verdad.
0: Sí, sí, yo soy un tipo que llega por un puntual todos los días.
1: Sí.
3: Sino que te distraes. No, te distraes por aquí. Sí, no,
0: la vida le pone obstáculos.
1: Sino que la vida me empieza a obstaculizar, weón. Yo a veces como voy pues tan normal, ¿sí me entiende? Y pum, de la nada, cuando es que un accidente. Entonces yo me acabo viendo el accidente. Y yo, ay, marica, ¿qué pasó aquí?
2: Ojo, y el accidente no es que el tráfico obstaculizó que él siguiera porque él viene a pie. Entonces es como, pum, yo me quedo viendo el tiestazo.
1: Yo me quedo viendo el tiestazo. Sí, yo a veces.
2: Haciendo la conciliación entre los implicados.
3: De pronto para tener algo para contar acá.
1: A veces yo vengo de para arriba para el trabajo, ando, pum, un trancón. Y yo me quedo así, yo, ay, marica, qué trancón.
3: Ay, no.
1: Pero yo vengo a pie, entonces yo, ay, hurra, qué trancón.
0: Voy a leer comentarios de la gente.
1: ¿Qué dice la gente?
0: Si me permite.
1: No, sí, sí, por favor.
0: Estoy aburrido, dice alguien.
1: Dice la gente.
0: Es que ya me aburre todos los días este pelafustán, dice así.
1: Pelafustán. Todos los días con el mismo. Están escribiendo jóvenes.
4: Juvenales.
1: Sí, está escribiendo gente muy juvenal.
0: Dice, por ejemplo, ay, Pipe, siempre tarde.
1: Ay, Pipe, siempre tarde.
0: Ay, juez, dice, no te creo nada. Descarado.
3: Ay. ¿Qué tienes por decir, Pipe?
0: Pero dice, perdón.
1: Hay gente que dice que no puede creer que yo haya sido el espermatozoide más rápido.
0: Imagínate del resto.
3: Pipe, ¿pero esto es así siempre? O sea, para todos tus compromisos.
1: Todo me demoro en llegar.
3: Para todo tienes un percance.
1: No, todo me demoro en llegar.
0: Dice, por ejemplo, me preocupa porque... dice, voy a leer el usuario. Dice los 40 Colombia.
4: Dice el usuario.
0: Te creo porque también soy embustero.
1: Ah, cabrón.
0: Dice que gasté desayuno para todos.
1: Soy de acuerdo.
3: Eso está bien.
2: Lindo, estoy de acuerdo.
1: Estoy de acuerdo. Yo
0: no
1: también.
0: Te creo, por favor, danos otra excusa.
1: Dice la gente.
3: Sácate otra del bolsillo, papi.
1: No, pero pues, no, pues, ¿cuál excusa? Le dije, me cogí la tarde.
4: Dice la verdad.
0: Dice, multen al que llegue tarde.
1: Oh, me gusta. ¿Cuánto se debe?
0: Dice, sáquelo de la cabina.
2: Sí, se va mandando la mano le dejo al
1: drill. ¿Cuánto le dejo abonado? Yo pago el año.
2: Yo pago el pico y placa.
1: Me sale más barato. ¿Cuánto me dan de descuento y lo pago una vez todo?
3: Por adelantado el año, Pipe.
0: Dice, un día se le va a hacer tarde a la empresa para renovarle el contrato, dice alguien.
3: ¡Papagale!
1: Wow, para pagarle cada 8 días. Carolina, ¿dónde está mi plata?
0: Dice,
1: ¿cuándo fucking pagan en esta empresa? Ya se acabó el mes, hoy es 30, viejo.
0: Dice alguien.
1: ¿Se la va a robar o qué, Carolina?
2: Hoy entra dinero, supuestamente.
1: Pues ojalá entre, huevón. Porque...
0: Dice alguien, me parece buen castigo, ya que salga de la cabina de pronto no le funciona. Que nos dé gusto a todos y que nos regale un bailecito, dice alguien.
3: Ay.

0: comenzamos de baile.
1: Ay, la primera vez que se para de esa silla para bailar.
2: ¿Usted cree que eso es suficiente para...?
1: Claro, pues, además baila con la oreja caída.
3: Pues esa música.
2: Dice alguien, para lo único que tiene afán es para decir mentiras. Dice, estoy leyendo, lo dice Jair Parra.
4: ¿Qué dijeron eso, Roberto?
1: ¿En serio?
0: Dijo Jair eso. Jair se atrevió.
2: Es que yo no he inventado medio...
3: Es que sea cual la vuelta de que usted ponga a la gente, que la gente aprovecha, Ron, para decir cosas que ni tienen nada que ver.
1: Nada que ver.
2: Dice alguien, no tiene nada que ver, pero qué asco.
3: Sí, dice alguien. La gente aprovecha para desahogarse de cosas que no tienen nada que ver con mi llegada tarde. Entonces la gente empieza a decir que se organice los dientes, dientitorcido, puta.
2: Dice alguien, por pecadores pagan justos, que se alargue el programa. ¿Y saben qué? Dele las gracias al señor Pipe Flores. Hoy se alarga impresentable.
3: Oh,
0: ¡eso! No, Pipe, entonces. ¿Qué vamos a hacer ahí,
3: Pipe? Pelas, el que no tiene contexto, no, Pelas, está feliz.
4: ¿Cómo? No, sí, yo no tengo responsabilidades así grandes, no.
3: No, ah, bueno. Pero alarga es que 10:15.
2: No, es hasta las 11:30, 12.
0: ¿Qué?
1: Punteando sí, mediodía, dice.
2: Mínimo 11.
3: Poco, bo.
1: Punteando dice, mediodía.
2: Dice, mira, dice, es un gran seguidor, dice... Qué tristeza, uno esperándolo para ser feliz y nada, dice el Juan Peláez.
3: Dice el Juan Peláez, sí.
2: Dice alguien, uy, mira, lo de Camilo Piramanrique me parece una gran idea.
1: ¿Qué dice?
2: Me dice, múltenlo cada vez que llegue tarde y que cada vez se duplique el valor de la multa. Va a arrancar en 1,000, 2,000, 4,000.
4: Como la teoría de los arroces en el ajedrez.
2: 8,000.
3: Le va a bajar
2: 16.
3: Le va a bajar 5 milloncitos.
4: No,
1: gaste. A empezar. Dale, venga, para empezar.
3: Pipe, al fondo común puedo bajar 5 millones.
4: Esas empanadas increíbles que usted trae cuando quiere consentir a los que sí quiere.
0: La de Carmen de Lechado.
4: ¿Esa que le trajo a los del uso? Cuando
2: no, ¿sabe qué?
4: Yo
2: los voy a invitar hoy a...
4: Pero
0: Roberto, yo sé que a veces hay transacciones con estos castigos.
1: Desayuno, multa, vacuna, ¿cuánto empieza?
4: No, esperen.
3: No, yo invito.
1: Una vez, ¿eh? Yo te voy recibiendo 100 barras.
3: Por hoy.
4: Yo sé que hay cosas que a veces ustedes dicen por debajo de cuerda ahí como para la cámara y que la gente diga, ay, es verdad, yo quiero una hijo de puta empanada.
1: Empanada ya.
2: Multa.
4: Listo. O sea, ¿es en serio?
2: Lo vamos a multar.
4: ¿Va a haber la empanada del uso, la rica?
3: Yo ya dije que invito el desayuno, pero sí. Aparte me está diciendo que me va a multar.
1: Sí, claro, papi, empanadas compra cualquiera aquí.
3: Empanada. Compra cualquiera empanadas. Pero de las de Roberto.
4: ¿Del uso?
3: Estás loqueada, porque las empanadas son caras.
0: No, o sea, las que dice Pelano son esas. Son mejores las que van a pedir.
4: Las que van a pedir son mejores que las del uso, las que le dio a probar con esa arepa increíble, rica.
1: Quiero saber de cuánto va a ser la multa. Me interesa el dato.
2: Dice alguien, ¿acaso es que falta alguien dentro de ese programa que no te motive para madrugar? Dice alguien ya.
4: Claro, como no está Chimuelo, ahí sí nos llega temprano para poderlo coger de la mano y hacer
3: chiquito,
4: todo.
3: Chiquito. Chimuelo llegaba más tarde que yo.
4: ¿Por eso?
3: Sin repercusiones. Entonces no digas nada.
4: No me digas nada, no quiero escucharte. Es un confidente y cuéntale
3: oiga,
4: todo.
3: Voy a decirle que te hice lo que a nadie se le hace.
2: Le quiero ofrecer disculpas a la ciudad de Cúcuta, ahora que mencionan a Esperpento de Chimuelo.
4: Uy, ¿por qué, Lox?
2: Ayer tuvo show, espero le haya ido muy bien en el show que tenía en Cúcuta, que ya comenzó la gira nacional
4: de
2: Chimuelo.
4: Chimuelo es bueno.
2: Y habíais que un evento de creadores.
0: Sí, como de un partido de fútbol.
2: Les voy a decir una cosa sinceramente, porque, digámoslo, tengo la tranquilidad de conocer qué está pasando en el día a día de este programa y algunos de sus integrantes, o lo que pasa laboralmente en sus días. No teníamos ningún plan en Cúcuta. Ninguno. Y terminó metido disque en una rueda de prensa dándoles pastel de garbanzo a
0: creadores de contenido.
2: A Felipe Saru.
3: Varios creadores de contenido me escribieron ayer para decirme...
2: ¿Quejándose?
3: Sí, me dijeron, a momento incómodo.
2: No me cabe la menor duda. No.
3: Y dijeron, y a visión incómoda la que teníamos. Porque el man se metió al frente, pues.
2: Ahora te digo, los videos que publicó, creo que la alcaldía de Cúcuta, son demasiado incómodos. Porque dicen, No podían faltar, no podían faltar los impresentables. Y se sube Chimuelo y el presentador sigue hablando de otra cosa a ver si él se da cuenta que se tiene que bajar. Y Chimuelo sigue en la tarima.
1: Su merced. Claro, Roro, tú me estás diciendo que ese lugar no era un lugar en el que tenía que estar.
2: No, Chimuelo no tenía nada. Chimuelo no tenía nada que estar haciendo en ese lugar.
1: ¿Cómo
2: pero nada
1: llegó
2: nada.
1: Allá y se apoderó del micrófono? Sí.
0: No, pena. Pero es que qué pena, güey. Yo me di cuenta por un creador de contenido que subió una historia de él normal y en la mitad Chimuelo con un micrófono de los 40 metido así, pero Chimuelo.
2: Me llega esta publicación de Ferias de Cúcuta y me da pena, o sea, siento pena, vergüenza la palabra.
0: Está haciendo Chimuelo.
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2: Sigue hablando otra cosa el presentador. El presentador ya no está parándole bolas y él sigue ahí. Ya está haciendo pregunta a otro periodista.
6: El diablo loco.
1: En su defensa es muy él estar repartiendo comida.
0: Qué pena de don Orlando Berrío que estaba ahí, ¿vieron?
2: Estaba también. No, qué ver.
0: Orlando Berrío, weón.
2: Bueno, decirle a toda la comunidad de creadores de contenido que hoy en Visa José Bison que no vuelve a suceder. Pues,
4: qué vergüenza.
1: Es más, el lechurón.
2: No sé quién, pero yo no lo mandé para allá.
1: No, papi, pero es que no hay que mandarlo. No hay que mandarlo, el mismo.
2: No sé quién, pero...
4: Eso los, fue
2: no.
4: presentado,
2: o sea, no.
4: Decisión así.
2: De los 40, no sé, Roberto. Pero yo no me hago responsable de sí. O sea, no.
4: Sí, no, eso no
2: los
4: fue...
2: 40 no se hacen responsables de lo que sucedió. No sé el man por qué tenía una espuma que decía los 40. No,
1: ¿tampoco? Primeramente, ¿de dónde la sacó?
2: Pues, es evidente que la qué tuvo bueno. que haber robado.
0: Oh, sí, porque ayer bueno. falta una espuma en los micrófonos. No, de buena.
1: Vamos,
0: sí,
1: a ver. Ya de tener una del maletín,
2: vamos a ver qué
1: papi,
2: pasa con el señor Chimuelo día de hoy. Ay, o sea, güey. Son muy exagerados. Comenzamos ya esta mañana, 6:27. Sí, ya.
1: ¿Qué?
2: En cambio yo llego tarde, qué problema, qué exageración. Ese man vain nos hace quedar en ridículo frente a los creadores de contenido.
1: Pero por lo menos llegó allá, Pipe.
2: Sí, normalito.
4: Tienes toda la...
1: Yo estoy segura que Chimuelo llegó a ese lugar de primero.
2: No, nunca llegó. Nunca llegó de primero a ningún lugar.
7: Y de hecho
2: aquí,
7: llegó...
2: Aquí, por ejemplo, jamás.
7: Llegó...
2: Pero bueno, no, todo bien, hágale, listo, ya.
7: Pero no se puede escudar en otras personas.
2: No, pues solo digo, no.
7: Ya, pídale perdón, por favor.
2: Lo de Chimuelo sí es para pedirle perdón a la gente, a los creadores de contenido.
7: Oh, pero pide usted perdón también por su llegada tarde.
2: Bueno, perdónenme.
7: Vengan.
2: Espero puedan disculpar al señor Chimuelo por lo que hizo. Espero puedan disculparme a mí también por
7: eso,
2: un percance que tuve esta mañana.
4: Empanadita.
2: Esto no es de todos los días. Sí. Esto no es común.
4: Ok.
2: Simplemente a veces sucede. Todos tenemos, digamos, días donde el mundo nos golpea. Donde las cosas se ponen difíciles y...
4: Yo defendiéndolo dije...
2: ¡Usted! Y a veces toca llegar tarde y duele. Yo haría mi vida. Si por mí fuera, estaría aquí a las 5 de la mañana porque creo que no hay un lugar donde yo sea tan feliz. Entonces, nada,
4: para ver, duele. ¿Para ver qué? ¿Los atributos de cada uno?
2: Sí, para ver la llegada de cada uno. Me gustaría verlos llegar a todos. Me encantaría ver cómo llegan todos. Y por eso quisiera venir temprano, no sé cuándo, pero prometo que algún día estaré aquí a las 5:20 de la mañana.
7: ¿Es algo que le pasa, digámoslo, frecuentemente la llegas tarde o es una ilusión de nosotros?
2: No, señor, yo creo que es un efecto Mandela.
7: Mandela.
4: No, es mentira, siempre llega tarde.
1: ¿De qué tipo?
2: Yo creo que es un efecto Mandela de ustedes, yo en realidad pocas.
4: Mandé la dirección tarde.
2: Yo creo que pocas veces ha sucedido. Y en la memoria de la gente, pues está todas mis llegadas temprano, todos los días que he estado aquí antes de que pite la campana. Yo a veces, ustedes no lo saben, pero a veces el himno que suena en esta emisora, yo lo canto de pie.
7: Claro, pues sí. Por eso. En la calle usted
4: viene
7: está
4: caminando.
1: ¿Dónde
4: está?
1: Es
7: que también es que
1: ¿dónde
7: está?
1: Claro, no, también. Pero Roberto, no.
2: Lo canto de pie, lo canto de pie porque es mi alarma.
1: No me suena la alarma. Roberto, oh, venga acá, si algo importante.
2: A esa hora arranca el programa, por si acaso.
1: Que puede llegar a las 5:20 un día de estos. ¿Qué tal si parte de su multa, penitencia, es desayuno de hoy? Multa en efectivo, con comisión para cada uno. Y llegada a 5:20 por una cantidad de días que podemos escoger al azar.
4: ¿Pero se arrancar solo con el desayunito?
3: Si tienen una forma, un delegado de la banda o alguna forma de comprobarlo. Delegado. Sí, alguna forma de comprobarlo, me comprometo a llegar todos los días a las 5:35 de la mañana en punto a esta emisora. Pero ¿no es
4: vengo?
3: Que, pero, el diablo. Tendríamos como comprobarle a la gente.
0: Sí, Uribito, claro, llega más o menos a esa hora.
3: Porque puede que un día usted se levante y diga como, hey, oh, Pipe, colabóreme. Y va a llegar a las 5:50, pero colabóreme hoy y diga que los dos llegamos. ¿Cómo le comprobamos eso a la gente?
1: Es fácil, foto, dos dedos, tenedor.
3: ¿Cómo le comprobamos?
2: Recibo sus excusas. Y la forma más fácil es que cuando arranquemos,
7: estamos todos.
4: Exacto. Y si usted se toma una foto así, se ve el reloj también.
3: Vos también eres parte del combo de los descarados.
4: No, yo solo quiero un desayunito.
1: Y en la defensa de Peraez ha cambiado mucho sus hábitos de llegada.
4: Yo por lo general llego tempranito. O sea, sí tuve época que llegaba tarde. Y pues es por lo inusual de llegar tarde que lo notan. Pero yo
3: te estás convirtiendo en chimuelo, ¿no?
4: Sí, me va a salir un granico.
3: Mierda, chamo. Yo ya les he dicho, hay que dejar de abrazarlo.
4: Sí, marica.
3: Eso es bien pegajoso, sí, uno cree que no.
2: Oiga,
4: sí.
3: Ayer toda esa gente que le recibió pastel.
4: No saben. O sea, donde me ven, mi jeta ahorita es Cúcuta.
3: Sí. Por favor. Aroma se va a meter una. Sí,

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0: Bueno, 6:33 minutos. ¿Te gusta Chayanne?
2: Este amor es demasiado bueno. Sí, claro, yo me enfiesto con Chayancito.
1: No, tiembla la señora, papi.
2: Una tienda de pantalones que se llame Chayanne.
0: Chayanne.
2: Ya, uno la rompe, weón.
0: A mí la canción de, ¿cómo se llama?
2: Chayanne.
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2: ¡Ole! Esa mierda.
6: Sí. Bueno, nosotros bailamos Tiempo de Vals, ¿no? Usted sí. Le tocó bailar Tiempo de Vals.
3: Porque yo quería empezar el día, Roberto, con una frase que mi abuelo decía que era de. Que decía. Pues yo no sé si la frase era de algún cantante famoso o qué, pero mi abuelo la decía todos los días.
6: ¿Qué decía, Abelardo?
3: Y siempre fue su ley, güey. Decía, no por acariciar la perrita de la calle significa que no amas la de tu casa.
1: ¡Ah!
6: ¡Oh! No las sabías.
0: ¿Su abuelo tenía
1: Dios
0: frases
1: mío.
0: De esas?
3: Mi abuelo tenía
0: frases. ¿Usted heredó la sabiduría? ¿Cómo era la frase?
2: No por acariciar,
3: no por acariciar la perrita de la calle significa que no amas la de tu casa.
1: ¡Dios!
0: ¿Usted heredó toda la sabiduría que usted tiene de su abuelo?
6: Sensei es su abuelo, dice
3: eso. No, le heredé como un cuadernito de bolsillo.
0: Y lo tiene.
2: ¿Su abuelo sabía escribir más que usted?
3: Sí, claro, no mejor.
2: Parce,
1: ¿y
2: no
1: mi
2: mejor.
1: Abuelo paterno?
3: No, mejor era muy difícil.
1: ¿O materno?
2: El paterno, materno. Qué mal parida, Isabela.
3: No.
2: Qué mal parida.
0: ¿Qué más decía su abuelo?
3: No. Conocí él por parte de mi mamá, pero qué señor paterno, weón.
0: Pero.
6: Paterna.
0: A ver, ¿era que usted tomaba nota o él dejó un cuernito?
3: No, yo tomaba notas como las que más me gustaban, pues a mí. Siendo niño, no es que la haya
2: pegado. Abuelito, dime una
1: claro,
2: frase.
1: La perrita
0: abuelito,
1: de la calle.
0: Abuelito, ¿cuál es el proverbio del día de hoy?
3: Todos los días antes de estudiar, 6 de la mañana, papi, 8 años de edad, apenas empezando a vivir la vida, apenas empezando a tener orientación. Uh-huh. Llegaba yo y le decía, abuelo. Y él me respondía, ¿qué?
1: Quiere niño
2: y usted se ponía de pie.
3: Yo abuelo proverbio.
0: Y él le
2: voy. Al salmo responde Pipe.
0: No.
1: Bueno, abuelito.
3: Y él me decía voy.
0: Y él tiene, y tiene por ejemplo ahí.
3: Sí, yo entonces ¿cuál es el Dios? Él decía este. Yo cuál.
0: Ya
2: ya.
0: Y yo estoy como un marica poniéndome de pie. ¿Y los digitalizó? ¿Usted ya los digitalizó?
3: Sí. Y dice.
2: ¿Cómo dice?
0: El proverbio, tiene un proverbio. ¿Tiene proverbios de su abuelo?
3: Proverbios del abuelo.
2: Pero dígalo así.
6: En cetáceo, hable en cetáceo.
0: No
3: tan marica.
0: Terminamos la tonta.
3: Sí, como decía mi abuelo, es el marica. Mi abuelo decía. Solo pase la lengua por el plato si está seguro de que come solo.
2: ¡Oh! Ese está buenísimo.
1: Oh, oh, oh.
2: Ese está buenísimo.
6: Don Abelardo sí es muy sabio. Ese.
3: Don Abelardo. Si acaricia yegua que no se monte. Y el viejo ni yegua estuvo.
2: ni llegó a viejito.
3: Ni
2: llegó a viejito.
3: Ni llegó a cucho. Dice.
0: No tenía ya, pero yo como que ya tenía.
3: No, voy con este. A mí me encantaba la del jueves.
0: ¿Cuál era la del jueves?
3: Bien clavada la estaca, no se vuela la vaca.
6: Esa es la del palo jueves.
1: Por favor, repítela.
2: Está muy bueno.
3: Clavada en la estaca,
2: no se vuela la vaca. Oh,
0: viejo.
1: Va a haber un

0: Mario.
1: Sí, decía también la teja de zinc.
0: La teja de zinc.
1: Hablaba mucho de la teja de zinc porque era lo único que teníamos en la casa. Sí, claro. Teja de zinc. Sí. Yo no escuchaba eso cuando empezaba a llover, poner una ametralladora para el catatumbo cuando llovía encima de esas tejas de zinc. Y mi abuelo decía.
0: ¿Qué decía don Abelardo?
1: Decía don Abelardo, decía, recuerda que es como la mujer.
0: ¿Qué?
1: Si no la clavas bien, se te va a poner el vecino.
2: Sí, es verdad.
1: Sí, es pero verdad. Tenía más.
2: Hay que clavarlas.
0: ¿De más tenía el abuelo?
2: Abuelo, hombre sabio.
0: Abuelo, viejo sabio.
2: Ah, hombre, sí. Hombre elocuente.
1: Sí, yo le decía, abuelo.
0: Ya.
1: Yo le decía, dime. Yo le decía, dame más. Y él decía, hágale. Y me regaló esta, Roberto.
0: A ver.
1: Los hombres no queremos el regalo grande, nos conformamos con el chico.
2: Totalmente de acuerdo. Qué bonito.
0: Abelardo, no. Cada vez con las palabras
2: es costumbre.
1: Decía el viejo cumpliendo años en mí. Y encerrado con mi abuela. Escuchaba uno que le decía así. 12 de la noche. Mi abuelo. Mi abuelo le decía, me conformo con el chiquito y ella. Viejo.
2: Qué grave
0: cosa. ¿Tiene más?
1: ¿Qué la del sábado?
2: Cada vez que su abuelita le dijera, yo también me conformo con el chiquito. Sí, cogiendo al abuelito.
0: Abuelo.
1: ¿Quieren saber?
0: ¿Y más?
1: Ya la del sábado.
0: Ah, bueno, la última.
1: Y la del domingo.
0: Bueno.
1: Eso.
3: ¿Ya tiene harto?
1: ¿Cuál quieren primero?
0: La del domingo
1: era muy buena. Me encantaba, era de mis favoritas. Si el césped está crecido, también se puede jugar el partido.
3: ¡Ah!
0: Se puede jugar.
3: Dios mío, ¿a qué edad lo entendiste?
1: Decía el abuelo. Abuelo.
0: Y el de fútbol no sabía, ¿no?
2: ¿A qué edad lo entendiste?
3: Eso no había por allá.
1: Y él decía también la del sábado.
0: Era
1: del
0: sábado.
1: Para conquistar a una soltera hay que pelearse con 30. Mejor una casada para pelear contra uno.
0: Qué sabio el
3: yes. Va a haber uno.
2: Parce, creo que necesito tatuarme todo eso.
1: No, pero cuando el lunes era festivo tenía otra.
0: Tenía otra vestido.
2: Otra mujer.
1: Sí, uno llega y uno, abuelo. El abuelo hombre.
2: ¿Cuál era la otra?
1: ¿Por qué cortar las verdes y las maduras caen solas?
0: Ay, don Abelardo, cómo es de sabio, mi viejo querido.
3: Ya,
2: eso parce.
3: Explica todo.
1: Era cura, mi abuelo.
0: ¿Era cura?
1: Sí. Era cura para mi tristeza.
0: Decía la vecina.
1: Decía la vecina. Sí, ay, bueno. Frases de prometo. Traer más frases del abuelo. Yo tengo ahí un...
2: Están hermosas las frases del abuelo.
1: Yo tengo un...
2: Ese librito hay que venderlo. Ese librito puede ser más para venderlo, incentivar la lectura.
1: El libro posee pues como un exceso de sabiduría que a mí
3: no lo gustaría compartir así como
1: así. Con todo el mundo.
2: No, okay. Sí lo necesita el mundo.
1: No.
2: Claro.
3: Puede ser de pronto un tema como para acabar la paz, la guerra.
2: No, eso sirve mucho. Imagínense las nuevas generaciones. Abuelo.
1: Ay, claro, abuelo. Así se llamaría el libro. ¿Cómo llamaría el libro, Sebas?
0: Abuelo.
4: Proverbios del viejo.
1: Los proverbios del viejo. Los proñerbos. Los proñerbios, sí, Roberto. Frases del viejo que. Paz descanse el viejo.
4: Alma bendita, ¿no?
1: Sí, pero nos dejó grandes refranes.
0: Vayan a ver
2: al viejito.
1: Y tíos. Como un hijo de puta. Nos dejó más tíos.
0: Siguen apareciendo, ¿no?
1: Sí, nos dejó más tíos que refranes. Sí, claro. A la tumba, cada rato, cuando se menos piensa, llegan mujeres nuevas.
3: Con niños.
1: Abuelo.
2: A falta de papá.
1: Sí. Niño chiquitico, abuelo. Sí, claro. No, seriamente, sí, Roberto. El viejo es una leyenda viviente en Sonsón, Antioquia.
0: Sí.
1: ¿Cómo se habla de las frases del viejo, weón?
3: Qué bueno que vas por el mismo camino, Pipe. Estoy orgullosa de ti.
1: No, ya quisiera.
3: Siguiendo los pasos de abuelo.
1: Abuelo, ya quisiera yo algún día tener tanta sabiduría y tanto conocimiento en mí.
2: Hermoso.
1: Pero me quedo con la que sería mi favorita, Roberto, por toda la eternidad.
0: ¿Hay otra frase del abuelo?
3: No, hay una favorita.
1: No, la favorita de todas las que le leí. No sé si ustedes guarden alguna.
2: Qué chimba.
1: Si alguna les conecta, se la regalo.
2: Previo Feria de Flores, Frases de Flores.
1: La Frases de Flores. Ay, qué lindo.
2: Está lindo.
0: ¿Cuál es la que le gusta más a usted?
1: No, la. No por acariciar la perrita de la calle significa que no quieras la de tu casa.
2: Está muy la lindo. Está muy es, lindo. No,
4: creo que es la que menos me gusta de todas.
3: La que
4: no,
3: menos.
2: La que menos me gusta. No, y que yo tergiversaría cada una de esas. Como no la acaricie, que muerde. Sí, puede pasar.
3: ¿Me repite la del chiquito, por favor?
1: No, no, no.
3: Yo creo que yo conecté con esa.
1: No, esa
2: del chiquito.
0: Esa es buena.
1: A los hombres no nos gusta que nos den regalos grandes, nos conformamos con el chiquito. Me decía el viejo.
4: Ah, bueno,
1: y no le dieron plato, nunca regalos, nunca le dieron regalos.
4: ¿La del plato cuál era? La de.
1: No, solo pasa la lengua.
2: Uy, asegúrate de que. Sí, solo pasa.
1: Solo pase la lengua por el plato si estás seguro que come solo.
3: ¡Ah!
2: Eso está muy
3: arte.
2: Sabio.
1: Esa es la más verdad.
2: Y es que esa ya.
0: Esa muy brava, muy
2: esa ya habla de. Parce, esa la debería tener un odontólogo. Es tatuada. Escrita ahí en la entrada.
1: Uy, sí, güey. Hoy en día, pues esa frase tiene una traducción hoy en día que se la dio un cantante. Es, ella viene a mamar.
4: No.
1: No la beses. Mi abuelo lo que pasa es que lo decía en poema.
3: Un romántico de la época.
2: Lo decía en rima.
1: Abuelo puso un plato, pues, como comparación, pero ya. Hoy en día básicamente es ojo.
3: Ojo.
0: Mr. Plata lo dijo ahí.
3: Claro, sí.
1: Ese olor a cloro no es por la piscina.
4: Por favor.
1: Sí. No, pues de verdad. Sí.
3: Quería
4: el respeto con su abuela.
1: No, la abuelita. No, la abuelita era muy feliz. A la abuelita también, como él le decía sus frases y todo.
4: No.
1: Sí, claro, mi abuelo también tenía abuela. Frases para la abuela.
4: ¿Sí?
1: Claro.
3: Especiales para ella.
1: Sí, si a las 4 de la mañana no está chillando el sartén, usted es la que va a chillar. Ah. Con excesivo amor le decía, exclamaba mi abuelo cada mañana.
0: Romantiqueo de lo que hay.
4: Los proverbios lentos, ¿no? El libro de los proverbios lentos.
2: Eso está lindo.
4: Proverbios lentos.
1: Claro, le decía al abuelo, sí.
2: Hay mucha sabiduría.
0: Chupa ya.
2: No, yo todavía no puedo creer que se haya criado Mr. Plata con su abuelo también.
1: Sí, no, mi abuelo con mi abuela era un especial. Así le decía.
4: No.
1: Esa era la que más le decía, con mucho cariño.
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4: Ya, por cierto, hoy vamos a habilitar las líneas más adelante, Pipe. Hoy tenemos Juicio Express.
1: ¿Cómo me gusta la
2: juicio? Me encanta.
3: ¿Cómo funciona, Roberto, Express? Por favor?
4: Si usted pone, pero puede ser cualquier pendejada.
3: Sí.
4: ¿A usted le parece justo? ¿Se puede llamar a este juzgado? Se dice, hola, mira, es Catherine desde la ciudad de Neiva, desde Ibagué, desde apartado de Itzmina, desde donde sea. Y yo les quiero contar, ¿a ustedes les parece justo que mi jefe se moleste solo porque llegó un poquitico prendida?
2: Ya.
3: Y ya.
2: Yo no opino.
3: Los abogados.
0: Pero un poquitico.
1: Se tiene raro. El mío se molesta cuando llega un poquito sobrio.
2: Desde un punto de vista jurídico.
4: No, nosotros vamos a intentar con ese conocimiento.
1: Nosotros con nuestro vasto conocimiento vamos a intentar ayudarle en lo que, pues, en lo que se pueda. ¿Cómo así?
2: ¿Y podemos citar artículos inventados?
1: En el artículo 34 dice universidades falsas.
2: Como dice la universidad de Yale, célebre universidad por hacer llaves para puertas. Sí, y ya.
0: Eso es.
3: Excelente, Peláez.
4: La universidad Yale.
3: Puede ser cualquier cosa.
2: Yale, claro, parce. Abre muchas puertas.
4: En la Universidad Yale no nacieron como los masones. No, mentiras, no salieron.
2: Los más honestos.
4: No, salió. Me vi un documental re turbio. ¿De
2: qué?
4: George Bush, expresidente de los Estados Unidos, que estoy muy culto hoy, expresidente de los Estados Unidos, en su momento, cuando estaba en su candidatura presidencial, tenía un contrincante.
3: Ajá.
4: Acuerdo cuál era, se llama como Harry Kane, una vaina así.
2: Ya le digo, la roca.
4: Contento.
2: Así. Oh,
0: no, no, no. Era Haaland de pronto.
2: Inventándose a quien sea Triple H.
4: No,
1: Bociña. Bociña era el contendor.
4: George Bush.
1: Pero, ¿y entonces?
2: ¿McGregor?
4: Contendor.
2: ¿Canelo?
4: John Kerry.
2: Ah, John Kerry.
1: Ah, que es el de la
2: Jim
1: máscara.
2: Jim Kerry.
4: No, Jim Kerry, estúpido.
1: Es el de la máscara.
2: Noches. No, John Kerry.
3: ¿Qué pasa con John Kerry?
1: ¿Qué pasa con John Kerry, wow?
2: Pues John Kerry es.
1: No sabe ni quién era.
2: En
1: John
2: español
1: Kerry.
2: Sería Juan Carriazo.
0: Era John Jairo Carriazo. Es
2: John Jairo Carriazo.
1: Carriazo.
2: Sí.
4: Imagínense que cuenta la leyenda. Esto, y esta es una historia. ¿Les gustan las historias conspiranoicas?
3: Sí.
2: Sí, ¿sabes?
3: No tanto como a ti.
1: Me encanta, weón.
4: Supuestamente los dos,
2: ¿chistas?
4: Y esa vez está toda la historia de Estados Unidos está atravesada por sociedades secretas.
2: Claro, claro.
4: Incluso dicen que parte de la fundación y de la constitución de Estados Unidos, que mucha gente incluso envidia por las libertades que tiene, está basada en los principios de la verdad heredados de la masonería.
1: Y nació en el Amazonas.
4: No.
1: La masonería.
2: La masonería, la masonería. Y ahí el logo es un delfín rosado.
4: El logo es un compás y una escuadra de 90 grados. Porque buscarían siempre la verdad. Y nace incluso en Europa. Supuestamente
1: ¿y la verdad se busca con eso, con un compás de...?
4: No, sino porque está recto el ángulo de 90 grados. Recto. Y bueno, entonces ha estado atravesado toda la vida.
1: Hubieran puesto un...
4: Ahora, la masonería no es un secreto, hay masones y eso se conoce. Lo que no se conoce son los códigos internos.
2: Hay en
4: que
2: todo
4: tiene
2: lado.
4: Hay logos de la masonería.
3: No sé, ¿conocen esos códigos?
4: Ha habido muchos rumores y más. Pero bueno, a lo que voy que usted ahora que decía la Universidad de Yale, es que en su momento el señor John Kerry y George Bush, en ese momento se dice que Estados Unidos aseguraba a un presidente que perteneciera a una sociedad secreta llamada Skull and Bones, es decir, calaveras
1: escuela
4: y huesos.
1: Escuela de lambones, Skull and Bones.
4: Oh, no.
1: Escuela de lambones.
2: Sí, soy.
4: Calaveras y huesos.
1: Las traducciones son de lo fácil. Ah,
4: calaveras y huesos. ¿Y
3: cómo era esa sociedad secreta, Roberto?
4: Es una sociedad secreta que nació en la Universidad de Yale. Marca, búsquenlo, no, mentira, en la Universidad de Yale.
2: ¿Qué hacían?
4: Nunca se ha sabido.
3: Pues se llama huesos.
4: Porque parte de lo que tienen a diferente de otras sociedades es que sí tienen siempre. Ellos no pueden, por ejemplo, aceptar que hacen parte de,
0: ya.
4: Como si puede pasar con algunos masones incluso.
2: Sí.
4: Pero, por ejemplo, dentro de los mitos que hay es que, pues como que decían que mucha de la energía que tenían algunos, por ejemplo, de los indios nativos de Estados Unidos que ayudaron a construir lo que es Estados Unidos, conservaban todavía algunos de esos próceres, los huesos, y así se los pasaban por encima.
2: Ay,
3: no, te creo.
4: Sí.
1: ¿Pasaban los huesos por qué?
4: Así, como si...
1: ¿Cómo? Dame una demostración. Haga cuenta que el micrófono es un hueso.
2: Ahora hágalo con el sin hueso.
4: No, pero dice...
1: Homenajear a sus
4: antiguos. Como si, por ejemplo, aquí hubiera una sociedad secreta que tuviera, por ejemplo, guardados los huesos de Policarpa Salavarria, por ejemplo.
2: Perro.
3: ¿Pero quién ha dicho que no la hay?
2: Aquí hay masonería. Aquí hay masonería.
4: En teoría sí habría masonería.
2: Yo fui...
4: A la masonería.
2: Sí, sí. Yo fui a la masonería acá.
3: ¿Y? ¿100% harías parte de una sociedad?
2: No, a mí me invita, sin hablar mierda, pues porque no hice nada al final. Pero sí, esto es verdad, la masonería de aquí queda en la quinta, en Bogotá, en la quinta con 19 más o menos.
1: La porra.
2: Queda, no, queda al ladito de Vía Libre, queda la masonería acá. Y entonces tengo entendido que hay logias, diferentes tipos de logias dentro de la masonería. Entonces está la logia Arte y Cultura, que es como parche de masones artistas, pero está la logia de Medicina, que son masones médicos, todo esto.
1: Está la logia de huevones.
4: Que es... a la marmada.
2: Y se reúnen.
3: Pero no viste logia misteriosa.
2: Yo fui a una vuelta que se llama La Cantera, ¿sí? Y la cantera es como donde uno entrega hojas de vida para ver si entra a la logia, o sea, entra a la masonería o no.
1: Yo quería entrar a la masonería.
2: Y uno, no, porque a ti te debe invitar un masón.
4: Ah, sí, te deben invitar. Y de hecho, en muchas de esas sociedades secretas, todos los que están deberían aprobar que esa persona entre.
2: O sea, a mí me invitó uno.
1: Se quería que lo probaran.
2: A mí me probaron. No, pero sí, a mí me invitó uno de esos manes.
3: ¿Cómo te invitó? ¿Qué te dijo?
2: No, me invitó.
3: Quiero que venga.
2: Literal.
3: ¿Te convocó?
2: Literal, te invitan. O sea, te hacen la invitación. Sí, no. A mí me parecía chimba. Y a ti te invitan como, hey, ¿quieres entrar en el parche o algo así? Ve y uno va literal a almorzar y a hablar como de cultura general, de no sé qué, y estás interesado en arte, no sé qué. Literal, literal. Si te aceptan de una u otra forma, si te aceptan, todo. Te dan como un formulario donde tú dices tus prioridades dentro de la masonería, cuáles son.
1: Entonces, ¿y cuáles se hubieran sido
2: dentro,
1: tus prioridades?
2: No, dentro de esas prioridades te meten incluso ocultismo como una línea espiritual. Para ellos es muy importante que tú tengas claro como una línea espiritual. Ellos dicen, nosotros no vamos en contra de la religión católica. Si tú, por ejemplo, eres católico, la buena, la espiritualidad para nosotros es muy importante, pero entiende que si eres católico, hay una bula papal. Una bula papal es como una ley dictaminada por el Papa, que si entras a la masonería automáticamente quedas excomulgado, ¿sí? Por vainas ahí. Entonces, como ten claro eso desde el punto de vista espiritual, pero si quieres entrar, la buena.
1: Pero ¿qué hacen los masones, pues? ¿O si uno entra ahí, como qué beneficios tiene? Pues, o sea,
2: sí, son
1: dos por uno en cine los miércoles.
2: Pero sí, es algo así. Sí, imagínate. Sí,
1: marica, porque yo, pues, no, yo parce, no sé.
2: Yo hasta ahí ya no podía saber, pero ellos sí decían como que si hay saludos. Espera, o parches.
3: Pero aprobaste.
4: No, espérese, para que sea muy misterioso, diga, no le puedo contar.
2: Ah, listo. Pregúntenme chimbadas. Sí,
1: entonces vuelvo. Oye, uno en eso que tiene como beneficios, y se vuelven a reír. Uno que dice, uno tiene como beneficios en cine dos por uno los días.
4: No creo.
2: No le puedo contar.
0: No puede contar, pelado.
1: Wow, ¿por qué? Pues.
2: Perro.
1: O sea, sin entrar.
4: Mi vida correría riesgo.
2: Sí, me pueden silenciar.
1: Uy, no, yo pertenezco a los masonzones. Y no me ha pasado nada.
4: ¿Ustedes creen en eso? En las sectas.
3: O sea, creo que
4: existen. Por ejemplo,
1: yo no sé es que puedan ejemplo, hacer. Es que
4: por ejemplo, los Illuminati.
2: Lo que pasa con maricas, si existen.
3: También creo en los reptilianos.
2: A mí me decían que el primero de la logia Arte y Cultura, que era en la que quería entrar de la masonería, el primero fue el mago gringo Houdini. El que
4: ¿pero
2: fundó,
4: en la historia?
2: En la historia, como el que fundó la línea arte y cultura de la masonería, sí, porque la masonería es re vieja, pero la línea arte y cultura como yo la conocí, fue Houdini, y un masón de arte y cultura en algún momento fue Cantinflas.
3: ¿Qué?
4: Hay otra leyenda.
1: Yo ya tengo el bozo.
4: Marica, perdón.
1: Para los que se preguntan por qué me estoy dejando crecer el bozo, es porque quiero ser masón.
4: Y creo que toda la vida había estado preparado para este programa.
2: Que a ver.
4: Muchas gracias, profesor Cantinflas. ¿Saben que hay otra leyenda que dice que Cantinflas en una
1: es el mismo Hitler? Claro.
4: No. En una de sus casas.
0: En México.
4: Tenía una piscina donde nadaban sirenas.
0: Sí.
3: No.
2: Yo escuché esa historia.
4: La leche.
2: Sí.
1: Lo que pasa es que el marica tenía un desguesadero. No. El marica tenía un desguesadero de ambulancias.
4: O pendejo. Sirenas de las de la cola de pez.
1: El marica tenía un desguesadero de ambulancias. Y entonces, yo me sé la historia real. Y entonces, ¿dónde metía ese marica las sirenas? En la piscina, para esconderlas. Y entonces la gente empezó a correr el mito de que ese marica tenía sirenas en la piscina. Ay, ¿no tiene sirenas en la piscina? Sirenas en la piscina. Claro, cuando iban estaban así las licuadoras. Sí. De estas.
2: Está hermoso.
0: Sí.
2: La otra que yo sabía era que uno escuchaba.
1: ¿Cómo era el canto de la sirena?
4: ¿Cómo era? Vea, dicen, supuestamente, Cantinflas compró una lujosa mansión en Acapulco. Y el tipo, supuestamente, un tipo le dio un cuarzo en un bar. En un bar le dieron un cuarzo que atraía sirenas. Esa es la leyenda que hay. Y el tipo organizaba fiestas secretas en la madrugada, en donde nadaban en su alberca todas las sirenas.
3: No joda, pero que corone, Cantinfle las 30 sirenas. Sabroso.
1: Cabrón.
0: Más o menos así.
3: Sabroso.
1: ¡Ey, qué fuerte es!
3: La cara de felicidad de Roberto no tiene precio, jamás lo había visto ser real.
4: ¡Pregúntame!
1: Ay, es que yo ayer...
3: ¿Qué más sabemos sobre Cantinflas, parce, Roberto?
1: Yo ayer me pillé...
2: De hecho, hay audios de las fiestas en esa casa, huevo.
4: A ver, ¿no te creo?
2: Sí.
4: A ver.
2: Sí.
3: A ver.
2: Sí.
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2: Pase, pa' Dios.
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2: de darle un beso ya.
0: Esos fueron los audios que se filtraron.
2: Audios filtrados de la casa. De la casa de Cantinflas. Allá la ponían. Este era el himno.

0: Yo creo que ustedes vieron que lavaba la ropa con Ariel y la gente.
1: Esto me sabe confundir. Dice, creo que Simón Bolívar también era.
2: Sí.
0: No.
3: Era Cantinflas.
2: Sí. Simoncho era. Era sirena.
0: Lo difícil era subirlo al caballo.
1: Pero le tocaba el ladito.
4: Amarrado el ladito. Muy elegante. Ese marica
2: fue salve en la patria, compadre.
0: Sí. Ese marica fue el primero que se inventó montar de lado, bro.
1: Sí.
0: Salven la patria.
2: Ahí donde la ven. Ahí donde la ven. Manuelita era una trucha. Así.
0: Culebagre.
2: Qué pena con la gente.
4: Ay, Dios mío.
1: Qué bueno. Bueno, pues hoy.
0: De eso hablan mucho en la red.
2: Qué estúpido.
1: Bueno, pues para que sepa, hoy vuelve Juicio Express.
4: Pero pónganse locos, así salvajes.
1: De sus historias.
0: Todo lo que quieran, nosotros vamos a aconsejar desde nuestro poco conocimiento, pero infinito amor hacia ustedes.
1: Y hoy les estaremos contando todo lo que pasa en estos Juicios Express junto al Ministerio de Justicia. Ojo, no sé si ustedes sabían, pero la primera vez que se estructuró una política nacional, esto le puede funcionar a alguno, la política nacional de drogas con un enfoque centrado en proteger la vida, ha sido ahorita, por primera vez en este gobierno.
0: ¡Hombre!
1: Vea, más de 200.000 personas se beneficiaron con proyectos productivos y sociales, además de 34.000 personas que participaron en proyectos de prevención del consumo y reducción del estigma. Porque la prevención también empieza con la información, con escuchar y con generar oportunidades para que más jóvenes puedan construir un mejor proyecto de vida. Son las 6:59. Pipe.
0: Señor.
1: Corra y dígale a todo el mundo.
0: ¿Qué le digo yo a todo el mundo?
1: Que hoy usted puede ir a ver Impresentables en YouTube en esta nueva temporada que comenzó esta semana.
0: Señor, en los 40 Colombia, ahí nos pillamos, ahí nos encontramos. Dígale a la gente que ya no estamos a través de TikTok en los 40 Colombia, pero seguimos en YouTube y que ahí obviamente se puede suscribir, puede activar la campanita y puede contarle a toda su gente que ahí estamos. Los queremos mucho.
2: Y no vuelva a llegar tarde, perro miserable.
0: ¿Quién llegó tarde?
2: Usted.
4: ¿Quién llegó tarde?
2: Usted llegó tarde, llegó como a las 15.
4: Es que yo creo que hay que aclarar algo.
2: Arranca a las 6 de la mañana.
4: Pipe no sabe a qué hora es tarde.
1: Pero arranca a las 6 de la mañana.
4: Exacto.
0: A mí nadie me ha dicho.
1: Son 6 y usted no llega tarde, nunca.
2: A las 6 de la mañana.
0: Nunca ha llegado tarde.
4: Para ti empieza 6:02.
0: Nunca ha llegado tarde.
2: De hecho, si quiere, Roberto, y si usted me lo permite, yo puedo comprometerme. Y me pongo juicioso. Aquí, yo no pido el taxi, yo estoy madrugando, estoy juicioso. Yo no pido el taxi para acá. Llegó donde Pipe.
0: Pero a las 10 de la noche.
2: Con cámara y todo.
0: Con cámara
2: y todo, grabo y lo empiezo a joder. Como es que vos salga ya. Salga ya mal.
0: Pero llegué a las 10 de la noche.
2: No.
1: Ay, ¿usted ha visto, por ejemplo, cuando hacen en los colegios y universidades eso que quiz sorpresa?
2: Sí.
1: Que saquen una hoja.
0: Yo he escuchado el quiz sabor.
1: No,
0: ese es más bueno.
1: Quiz sorpresa. Vamos a hacer una cosa.
0: ¿Qué cosa?
1: Un día.
0: Los profesores en las universidades en Pasto dicen, ¡cuy, sorpresa!
1: ¡Cuy, sorpresa! Vamos a hacerle cuy sorpresa a Pipe. Y un día, que usted no sepa, vamos a tener al señor Juan Peláez con todo el equipo de producción de Impresentables.
2: Vamos.
1: Siguiéndole los pasos desde las 5:30 que debería estar usted saliendo.
2: Es que usted debería, si usted fuera sensato, ¿cuánto demora caminando de aquí a de allá acá?
1: 10 minutos.
0: Vengo en el carro.
1: 8 minutos.
2: Depende, en hora pico, así lo vende todo.
1: En el carro vive a 2 cuadras.
2: No, usted vive a 2 cuadras, Pipe.
4: Ya no sabe qué inventar.
2: Parce, este man debe salir 5 minutos o 10. 5.
0: Les voy a contar la verdad, me he estado quedando en otra casa pues por estos días, man.
2: ¿Y? No me importa.
0: Entonces por eso estoy viniendo en carro, entonces sí me están tocando trancones y no sé pilotear.
1: ¿Pero trancones?
2: No sé pilotear la
0: atención. Sí, es grande. No digo que me estoy quedando en otra casa.
1: Bueno, 7 de la mañana, 1 minuto. Hacemos una pausa y regresamos en Impresentables.

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2: Son las 7 de la mañana, 16 minutos, 7:16. Veo a la gente muy escandalizada con la llegada tarde de Pipe.
3: ¿Qué dicen? ¿Qué dicen?
2: No,
3: no. Carboneando todavía, tarde. Roberto, hasta ahora.
2: Sí, pero él dice que no llega tarde.
4: Pero ¿quién llegó tarde?
5: Y se me hicieron los locos con el berraco desayuno.
3: No, la multa.
5: Pasó absolutamente nada.
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2: Tengo una pregunta para mis compañeros.
7: Dígalo, padre.
3: Tipo.
2: Es muy popular, por ejemplo, que cuando uno ve esas imágenes de... como de los... En Asia y eso, como de los ositos y mucha fauna.
7: Sí.
2: Uno ve como el bambú.
5: Sí. La guadua. Bambú se fue a la guerra.
2: ¿Cuál es el bambú colombiano?
4: La guadua.
5: La guadua.
2: ¿Cómo se dice?
7: Guadua.
5: Los guaduales.
2: Ustedes saben que yo ayer me di cuenta que tenemos un compañero muy disléxico.
3: ¿Por qué?
7: Guadua.
2: Diga.
7: Guadua.
2: Le cuesta un montón.
7: Guadua. Guadua.
4: Guadua. Yo sé alguien que creció en medio de todo eso y todavía le cuesta. ¿Quieren ver? Y creció ahí.
5: Guadua.
7: Estudié. Guadua.
2: Cuente la verdad.
7: Es que yo decía guauda.
5: ¿En serio?
2: Pero perdón, pero yo pensé que era porque... Error, error.
4: No. Por eso, espere. Era. Pues si se le da la
7: que no soy el único.
2: ¿A quién?
4: A mi mamá, que la llevé ayer a ver la odisea y cuando salimos dice que se estaba viendo el oasis.
5: Eso está buenísimo, weón. Ya vi el video, está increíble, weón. Está hermoso el video.
4: Deja loca, ¿no?
5: Uy, su mamá, cuando usted se va a trabajar, hace severas parras, güey.
4: Mi mamá, pero si yo sé lo que está haciendo, ¿por qué no contesta?
3: Amanecida.
4: Si yo sé dónde está.
7: Bueno. ¿Cómo dice su mamá?
4: Mamá dice guauda.
3: Guauda.
4: Y creció entre las guaudas.
5: No, pues, parce, hay manes en Cúcuta que dicen Guaidó.
4: Lloran los guauda.
3: Pero ahora me confundí.
5: Guadua.
3: Guagua.
2: No, no.
5: Guadua.
3: La guagua.
5: La guagua en Ecuador.
2: Usted por amor no lo apoye.
3: Ay, no.
7: Pero es que yo decía guaudua.
5: Ay, tan tierno.
4: Mi abuelo también decía.
5: Ay, chúpeme la guaudua.
4: Mi abuelo también le ponía dos us.
7: Dos us.
4: Sí, decía guo.
7: Abuelo.
5: Aguo. Rayo Castro le dice la
4: aguo.
5: Aguagua. Aguagua.
4: Aguagua.
5: Aguagua. Aguagua.
4: No, mi abuelo decía guaudua.
3: Guadua.
5: Guadua.
4: Mi abuelo decía guaudua.
5: Pero aquí la pregunta real es: ¿por qué lloran los guaduales?
7: Es verdad.
2: ¿Por qué? También.

0: ¡Qué mierda el corvo!
1: Serenata, paisa, hasta ahora.
0: Nos volvimos de Antioquia.
1: De Antioquia.
2: Serenata.
3: Qué bonita.
4: Bueno, ya que ahora sabe por qué lloro, usted sabe decir guadua. 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
1: Sí, señor.
4: ¿Cómo me gusta esa canción de
0: lloran?
2: Ya no más.
0: Los guaduales.
4: ¿Por qué lloran los guaduales?
0: Porque a mí me
1: ¿Eso es de los Visconti, no?
4: No.
2: No, los carchaleros.
4: Los Visconti ni habían nacido, papi. Pues yo conozco la versión de Silva y Villalba.
2: ¿Silva y Villalba? Sí.
4: Sí.
2: Ok. Oiga, me da permiso de dar dos saluditos.
4: Salude rápidamente.
2: De la banda. Voy a mandarle un saludo con todo cariño a la señorita Marley Juliet Balanta Lerma, que parchadita escuchándonos ahí, firme. Y también a un vigilante que le mandó saluditos, Pipe.
4: A ver, ¿quién?
2: Vigilante, todo lindo. Cuando fui a hacer mi show al Teatro Tolima, allá en Ibagué, un show que salió muy lindo. Toqué un piano de cola maravilloso.
4: Uy, qué talento.
2: O sea, con la. Perdón, corrijo. Toqué un piano con la cola. Sí, no.
1: Ya.
2: El señor Fabián Andrés Gutiérrez.
0: Es vigilante
2: del Teatro Tolima y es parchadito escuchándonos, súper fan. Entonces, la buena,
0: buen turno.
5: Para los dos.
4: No, Pipe, ahí está. ¿Cómo se llama el señor?
2: Fabián
4: está para que
2: Gutiérrez
4: lo invite de una vez al show de Luis Alfonso.
2: Esa vaina.
0: No, me lo puedo estar llevando.
4: Tiene show en la ciudad de Bogotá. Eso va a ser en el Coliseo Med Plus. Y si usted no tenía ni idea, pues que espera para ir ya mismo al show del señor Luis Alfonso, el señorazo en la ciudad de Bogotá.
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4: Bueno, pues ahí está esta fonda del señorazo.
5: Está buena, Roberto.
4: Pipe, usted sigue parado en la raya de que usted no llega tarde, ¿verdad?
0: No llegó tarde, señor.
5: Y se para duro.
0: No, es que no llegó tarde, pues llegó apenas.
1: Llega puntual.
4: Le hemos pedido...
0: Mientras Roberto saluda, mientras Roberto...
4: Yo,
1: que llegar ahí antes de que lo salude usted.
0: Voy llegando.
5: ¿A ti te gusta que te demos los buenos días ya al aire?
0: Claro. A mí me gusta llegar y que ya estén chucuchún.
5: ¿Cómo?
2: ¿Qué es chucuchún?
0: ¿Cómo es que dice la de la casa de papel? Quiero la máquina trabajando 24
5: horas. Chiquibún, chiquibún, chiquibún.
0: Vamos, disléxico montaña.
4: Bueno.
0: Entonces a mí me gusta llegar y decir chiquibún, chiquibún.
4: En un esfuerzo por la verdad.
0: Qué monda.
4: Un compromiso con la honestidad. Hemos hecho una canción con todas las excusas del señor Pipe Flores.
1: No puede ser.
5: Y está buena.
4: Para llegar tarde.
0: Me encanta.
4: Soy a este feliz programa. Hicimos una canción con todas las excusas de Pipe. ¡No!
0: No,
4: adelante, marica, con la canción.
2: Yo quiero aprendérmela.
6: Hoy sí les caigo, pero voy un poquito tarde.
0: Perdón.

0: ¡Pokémon!
1: Pero ya voy subiendo.
0: ¿Cómo se habla de ese corazón?
2: La gente creerá que es mentira, pero en el video lyric están las capturas de pantalla con la fecha y hora de todas las excusas recibidas por este programa.
3: Ahí están todas.
2: Conclusión.
1: Qué piro, ¿cómo van a ponerla de terminé con la parte?
0: Terminé con la parcera.
1: Uy, terminé con la parcera.
3: Es buenísima.
4: Parce, pero hágame el favor.
1: Pero ya voy subiendo.
4: Ay, ese corito ya me hace feliz, parce. Ante lo que sea él, pero ya voy subiendo.
1: Bueno,
0: ya voy subiendo, aplica para todo.
4: Uy, quisiera escucharlo hasta otra vez, weón.
2: Volvámosla a poner, la podemos ver una vez más. Pero le voy a pedir el favor, le voy a pedir el favor a la gente que vaya ya mismo a los 40 Colombia en YouTube. Para que no crea que es mentira, que nos hemos inventado, para que vea.
4: Son
2: todas,
4: pantallazos, güey.
2: Todos los pantallazos. Ahora se revela quién pasó los pantallazos por cómo lo tienen guardado.
4: Claro, ah, uy, sí, sí, claro. Sí, sí, sí, sí, es verdad.
1: Marica, yo antes estaba bajito de peso. Pero ya voy subiendo.
2: A ver, esta es la canción.
4: Vayan a los una vez más, está hermosa, güey.
5: Hoy sí les caigo, pero voy un poquito tarde.
6: Perdón.

0: ¡Qué temón! ¡Qué temón del verano!
1: ¡Qué hitazo!
2: ¡Grammy, Grammy, ya!
0: ¡Hit del verano!
3: ¡No,
2: literal!
4: Y muchachos, eso puede ser canción. Si nos lo proponemos, podemos sacarle plata a eso.
5: Está muy bueno, weón. Sí. Está muy buen tema en Jackie, weón.
4: Si no la han subido, ustedes me la pasan y yo la voy subiendo.
0: ¡Qué temazo, hombre!
2: ¡Uy, sí! Hay que hacer
4: un darme pena,
2: ¿sí o no? Hay que meterlo a plataformas, vaina.
4: Debería darme pena que exista tanta excusa como por una canción.
2: Y
4: ¿sí
2: le inventamos un trend de baile.
4: Marta, no, marica. Eso está muy bueno, güey. ¿Quién lo hizo?
1: Oh, el equipo de producción de esta nueva temporada de Impresentables.
4: El equipo de producción lo hizo esta mañana. Ah, pero llegan temprano.
1: ¡Vea! ¡Para que aprenda!
4: Bueno, ya
2: van subiendo.
5: No, Mari, es que queda ese. Pero ya
2: uy, no, quedó muy bueno ese swing.
4: Uy, no. Uy, volvemos a poner el corito.
2: No, y además que empieza bacano también. Tira
5: es
2: como una letra
5: y es muy bueno.
4: Terminé con la parcera.
5: Pero ya voy subiendo.
2: ¿Era hoy?
4: ¿Era hoy?
2: Amanece un rosecalado.
4: ¡Ey, qué vuelta, güey! ¿Cómo van a...? ¿Y quién mandó los pantallas?
1: No sé.
2: Usted sabe.
5: Tiene que ir mirando. Tiene que ir mirando.
2: Lo puede descubrir usted mismo.
4: No, pues es que yo sé a quién le dije, a quién le escribió una vez y le dije, marica, amaneció un rosecagado. A Roberto. Y si a quien le dije, parte, terminé con la parcera y no quiero hacer nada, a Peláez.
0: Y lo de abrir el show, ¿a quién se lo dijo?
2: ¿A quién? ¿Quién te quedó esperando?
5: A mí.
4: Sí.
1: Según los pantallazos.
4: A vos también.
5: A mí también.
1: Según los pantallazos de este video líric.
5: Sí.
4: Sí.
1: Véalo. Usted mismo y usted intente.
4: Un saludo para la grúa que es productor, está en Medellín y dijo: Yo les produzco el video de esa.
5: Ay, qué risa.
4: Yo les produzco el video de ese tema. Mentira, no escribió, solamente que está buena. Yo les sigo comprometiendo por Zap.
1: Temón.
2: Hay que sacarle video.
4: Te amo, grúa, con mi vida.
5: Ese tema está muy bueno,
4: güey. Roberto, ¿puedo subir el tema?
1: No, lo vamos a subir. Lo subimos en colaboración, por favor. ¿Quién cree? No, no, no.
6: Si les caigo, pero voy un poquito tarde.
1: ¿Quién cree?
2: Al que sea.
1: ¿Quién cree que vio los pantallazos de eso?
4: ¡Pues palo! ¡Ah, mierda! Dice Pipe Trova. Obviamente es el que. Roberto.
0: Ahí está guardado
4: Roberto
0: así.
4: Roberto me tiene. ¡Ah, ya! Con los pantallazos puedo ver.
2: ¿A quién más?
4: Esta es de
2: ¿a
4: Roberto?
2: ¿Quién encuentras?
1: Bájela eso.
4: Perdón, no escuché la alarma. No me vuelve a pasar. Con horror me acaba de sonar la alarma. Empiecen sin mí, ya salgo corriendo. Roberto Cardona dice Pipe Trova. No se la mando todas.

0: Listo. Hasta el jefe, güey. Yo creo que hasta el jefe mandó. El jefe sí quiere tener escuela.
1: Oh, Chevy debe tener.
2: Pues parte 2, papi.
1: Todo.
0: Chevy, ¿por qué no me dijeron? Pero ya voy enviando.
1: Uy, muy bueno.
3: Lo que me gusta es que la gente ya se da cuenta que no es mentira, porque la gente está. Es que hay video lyric.
0: No, es que son cosas, son pantallazos. Tienen fecha, tienen hora, tienen todo. O sea, son pantallazos.
2: Ah, inventado así no fue, que tú mandaste todo eso de Rupla ayer.
0: Qué
2: no,
0: perros,
2: señor, ojalá.
0: Huevón, qué perros, ¿en qué momento hacen una cosa de estas?
2: Y lo mejor es que la hicieron recatada, porque había para escribir una canción como de 7 minutos.
0: No, yo no dejo, yo no voy a superar ese marica, terminé con la parcera. ¿Qué?
1: Con la parcera.
0: ¿Cómo va a ser parte de la canción?
2: Terminé con la parcera.
3: ¿Qué hacemos?
2: No,
3: pero es verdad.
0: Terminé con
3: ¿usted
0: la
3: de dónde
0: parcera
3: saca tanta excusa?
2: ¿De dónde, Pipe?
3: ¿Ah?
2: ¿De qué bolsillo saca te sacas tanta excusa?
0: Quiero mucho. No, a mí marica me pasan muchas cosas. Es que el problema, Roberto, es que más que excusas, quisiera yo que fueran excusas.
1: Pero lo lindo es que de todos esos problemas se levanta porque ya va subiendo. Así, ya.
0: Roberto, podemos volverla, pongámosla otra vez.
1: Sí.
3: A mí me arrepiento, es orgulloso de esa canción.
2: No, le encantó, va a ser un horrible.
0: Es mi tema, weón.
4: Es como cuando la mamá le pegaba a uno y uno se reía. Ese perro.
0: Ustedes saben, rabia, ustedes saben que Leo Reyes le abrió a Daddy Yankee cantando La Pilarica. Perro, ¿quién quita mañana?
2: ¿Ya tienes
0: marica
2: algo, Pipe?
0: Este, claro, bueno, dale, estamos abriendo nosotros algo el concierto. Sí. Imagínese un Movistar Arena, un estadio.
2: Es que tiene con qué, pero ya hoy soy.
0: Imagínese un estadio, papi, nosotros sí saliendo de atrás.
3: Con la sí, parcera. Sin Pipe.
4: Perro.
3: No me lo va a creer, madre.
0: Pipe, estamos abriéndole un estadio a Bad Bunny. Mierda, estoy un roce. Parce, le voy a decir la verdad. Estoy un roce cagado. Terminé con la parcera.
2: No me sonó la alarma.
0: Estoy en Caracol. Hey, no, Roberto, podemos ponerlo otra vez. Para que la gente vaya a YouTube. Es que hay mucha gente que yo sé que en ese momento va ahí en el carro, tiene el radio prendido, la grúa acá para el trabajo y tiene el radio prendido. Todo el mundo ahí tiene su rayecito, su vuelta. Entonces vayan a YouTube en ese momento, los 40 Colombia, para que encanta vean los comentarios. Yo estoy muy orgulloso de mi canción.
3: No,
0: gracias.
3: Me da pena esto.
0: Gracias, bendita sea la hora que va a llegar tarde a este programa. Entonces vayan y dejen ahí obviamente sus comentarios, repórtense ahí en el chat en los 40 Colombia.
3: Ahora, no le sugieran excusas. En el chat, no.
1: Por favor.
4: No.
1: Esa canción puede crecer.
0: Música, perros. Oh.
1: Perros, esa canción puede crecer. Sí.
0: Ay, que se imagina un rime.
3: Pipe, es que. Porque yo, es que Pipe, que es más como. Sí. Yo incumplido no soy, yo lo que soy es artista.
1: Yo sé.
2: Pero es que, perro,
0: sean ambiciosos, piensen en, piensen en un Pirlo montado en la canción.
1: Es un hombre artístico, debería ser justicia.
0: Claro, pero ya
1: tarde,
0: voy.
1: Tarde, pero llega. Sí, tarde, pero llega. Ya, justicia.
0: Se lo juro, caiga.
3: Yo no la voy a poner.
0: No, caiga la gente a YouTube y pongámosla. Pongámosla.
1: Necesitamos parte 2.
0: No, vamos a poner. Piensen en un Pirlo más adelante montado en esta canción.
1: Ush, por favor. Y un abrazo.
0: No tengo excusas, pero le levanto la blusa y se lo meto con mi fuera de Yabusa.
3: No, no, porque no la voy a poner más.
1: No, sí, una vez más.
0: Le van a leerte la araña y no la usa.
1: Una vez más, porque Roberto,
0: usted
1: no sabe lo hermoso que va a ser alguien en su carro ya cantando, pero ya voy subiendo.
0: No, no, no.
1: Van a cantar.
0: Imagínense ahí, Aida Victoria en el video, papi, que no falla video. Imagínense ahí, Aida Victoria ahí montada en el video de nosotros.
3: Hola, mamá, pero ya voy bajando. No,
0: póngala. Lleguen a YouTube en los 40 Colombia para que pillen y lean los comentarios. Suelten a Sebas. Que caiga lo que
4: sea. ¡Pegue, carepalo!
5: ¡Caigo, pero voy un poquito tarde!
0: ¡No!

0: Es mucho tema, hombre.
1: No, Roberto, tenemos hasta el tren de la expansión. Peláez, Peláez, Peláez.
2: Listo.
1: Un, dos, tres. Pero ya voy subiendo.
0: Vamos a hacer el tren a ese
3: Vamos a hacer ese tren bien hecho.
1: Pero sí, Pipe llega tarde. Lo único que me da susto de eso es que si la llegáramos a grabar, no llego. Sí, eso es lo único. Sí.
3: Ya están pensando en grabar y todo.
1: No, grabar. Roberto, este es el momento. Roberto, pensemos en grande, weón. Nos podemos volver multi, hiper, mega millonarios con eso.
4: Parce, ya tenemos la primera canción que hay que tocar en vivo en el show en vivo de Impresentables.
1: ¡No!
3: Ahí está dicho.
0: La gente lo pide como himno de Impresentables.
3: Y el intro es muy bueno, el intro también es muy bueno. Hoy sí llego, pero tarde.
1: Uy, no, Roberto, eso ya es playlist de nuestra.
0: Te lo pide como himno.
3: Roberto, ¿qué esperaba? ¿Qué reacción ibas a esperar de Pipe hoy?
1: No, es que me da rabia.
3: Un poquito de decepción, un poquito de pena.
1: Como cuando uno regaña al perro y el perro le sigue haciendo así.
0: Subiendo.
1: Es como que yo pensé que en un momento uno regaña al perro. ¡Ay, no sabes así!
3: Orejitas abajo.
1: Uy, Pipe, es como que.
3: ¡Sírvalo!
1: Y no me aviso el colorete. Se me está saliendo un poquito y todo.
4: Tropicana mandó decir que sí le mandan la canción. Sí,
1: es más. Suena más.
3: Ay, hay que empezar a sonarla.
1: Roberto, si hacemos una cosa.
4: ¿Qué?
1: Si hacemos la gestión de todos los cantantes para promocionar una canción. Hacemos lo que hizo usted con Yara. Porque... ¡No! Sí, lo hizo con Yara.
0: Sí, como lo hace con Yara.
3: Yo no lo voy a hacer por uno de ustedes.
1: ¿Por qué no llama a mí? ¿Por qué no llama y me promociona una entrevista en la Mega? ¿Por qué no me gestiona una gira de medios?
3: Es que ya el primer tema está.
1: Gestionenme una girita de medio, Roberto.
4: Pero es que Pipe no hizo ni la canción.
1: ¿Ah?
3: Pues en parte fue compositor.
1: Pero estoy emprendiendo. No, déjeme, por favor.
4: No, y me encanta usted llegando puntual a las entrevistas de la gira de medios.
1: No, haga gira de medios, pero van ustedes. No, Robert, hagamos una gira de medios. Gestionemos el tema. Es que
4: quizá no era el momento, pero ya voy.
3: Viste.
1: Sí, ve, Roberto.
3: Hay algo ahí especial.
1: Roberto, ayúdenos.
3: Papi, usted metió la
1: cuchara. Es que el rey de la. Va a leer comentarios. El rey de la puntualidad del nuevo Héctor Lavoe, dice alguien. Ah, pille, Roberto. Pille que tenemos nombre para la canción. Tenemos nombre para la canción y todo.
4: Uy, no, está muy buena. No
1: empiezo. Pero ya voy subiendo, huevón.
4: Está muy ganador.
3: Dime, ¿qué te imaginas tú como para una segunda parte de esa canción? Una artista,
1: no,
3: ¿cómo
1: así?
3: Algo.
1: Es que yo espero que no haya segunda
3: Roberto,
1: parte.
3: Roberto, tenemos que pensar en grande, papito. Las excusas
4: Isa,
3: van a seguir.
4: Isa, eso es una canción hecha realmente con excusas. La gente ya se dio cuenta en el video. O sea, yo no espero que haya más excusas.
1: Por eso.
3: Papi, yo puedo conseguirte cinco
1: pero
3: más.
1: Pero por eso podemos montar, piensa en un remix. ¿Quién tiene más excusas que Bless?
3: Total, así
1: esa,
3: me gusta,
1: no es, esa no es mi letra. Pero ya voy subiendo. Papi, qué cenito más.
4: Ese no es mi. Ese no es
1: pero
4: mi.
1: Ya voy subiendo.
4: Sí, ese no es mi. Ese no es mi hijo.
1: Pero ya voy subiendo. Hay gente que pone excusas. Sí, sí.
0: Hay que sacarle remis a eso, Roberto, es verdad.
3: Sí, no podemos perder esa oportunidad.
1: Está,
5: no, yo espero que no haya más.
3: Bueno, Roberto, quería era. Ponte triste, decepcionate. Ponte, apénate un momentico para que Roberto. Apénate. Apenas.
1: Ay, Robert, por favor.
3: Baja las orejas.
5: La rabia.
4: Pipe se vuelve puntual si usted le hace todo el apalancamiento las canciones. No,
5: espero que sea puntual.
1: Usted porque tiene los contactos. Usted tiene los contactos. Pues,
5: ahí está. Canción de Pipe. La gente dice nuevo hit del verano. ¿Para cuándo en plataformas?
3: Señor. Por eso que la banda quiere.
1: No, yo plataforma no me les pongo. Yo nada si les digo, pues yo la bailo en tenis.
0: La están pidiendo para rington de celular también.
1: Robert, ¿cómo
3: alarma
1: así,
3: de
1: Robert?
3: Mañana.
1: Estamos parados sobre una mina de oro gracias a mí.
3: Ay,
4: qué buena alarma de la mañana. Como, ¡marica! ¿Era hoy? Pero ya voy subiendo. Pero me estoy bañando. Sí,
1: no,
4: está muy bueno.
3: Que tiene mucho para seguirla, o sea.
1: No, tiene mucho flow,
3: Se
1: no le digo que
3: fácilmente.
1: Yo imagino como un pirlo montado ahí.
4: Dice Johan Becerra, dice, en vez de sentir vergüenza, se siente orgulloso. El descarado.
1: Imagínese un pirlo. Pero ya voy subiendo y ahora la voy desvistiendo. Al hotel la voy metiendo. Mira que ya me está corrompiendo. La verdad es que yo no entiendo. ¡Ja! Papi, ya la hicimos, güey.
4: Sí.
3: Canción titulada. El descarado.
4: Qué mamera jugar con Pipe. Juguemos en el bosque mientras el.
1: Perro, solo le digo a ustedes, me acaban de mandar a la fama, weón. Yo ya me vi en 15 días en una carátula, así, ¿no?
3: ¿Cómo posaría? Oh.
5: Pero sería una chimba que apareciera solo un pedacito.
3: Un pedacito
5: a la foto.
3: un poquito borrosa, así ese efecto que da como el...
5: Como llegando tarde la foto.
3: Ajá, la mitad de la cara.
5: Bueno, ahí está, nueva canción, nuevo, puede ser nuevo éxito del verano.
1: Sí.
5: Tristeza.
3: Vamos a tomarla en las calles.
5: Ah, bueno, agosto, agosto cada día está más cerca, cada día que pasa hay menos entradas. Sebas.
0: No, hay más.
5: Morat está dando todas las señales. Ojo, yo no sé si ustedes han caído en cuenta, pero...
3: ¿Qué?
5: ¿Qué pasó? Este show de Morat al fin termina siendo como una residencia a lo Bad Bunny en Puerto Rico.
0: Sí, es que no sé por qué lo llamaron residencia, hombre.
3: Pero sí lo es.
0: Es lo es. Residencia, claro. Sí.
5: Total. Ahora, ustedes han caído en cuenta que es una gira de arenas sí, en correcto. Todo, pues en muchos países, pero la ciudad que va a tener los shows en Colombia es Bogotá, es decir, si usted está en Cali, no se quede esperando. Si está en Barranquilla, no se quede esperando.
3: Solo Bogotá.
5: Compre las entradas para el show o para uno de los shows de la ciudad de Bogotá. La producción y el despliegue que van a tener está concentrado en el esfuerzo de un escenario como el Movistar Arena, que se conocen muy bien. Lo hablaba yo con varios de los integrantes de Morat. Y este escenario permite que ellos jueguen como se les dé la gana, con las intenciones y emociones que quieran crear en la gente.
3: Cool.
5: A ver, en un estadio, por más de que usted quiera, usted no puede llevar la luz a cero, a oscuridad total, porque finalmente, por más romántico que suene, va a tener la luz de la luna y las estrellas.
4: Sí.
5: Oh, pero es real.
4: Pero es verdad.
5: Mientras
1: es correcto, mi papi.
5: Si usted quiere acá crear un ambiente, iluminar el techo, tener efectos, tener muchas cosas, lo va a poder hacer en un escenario como este. Bueno, lo mismo hizo Bad Bunny en el Choli en Puerto Rico.
3: Y estos manes que ya se caracterizan de por sí por tener ese hipote show ahora con esto.
4: Oiga, Roberto, yo quiero ir.
5: Bueno, pues aproveche, compre una vez las entradas. Yo me atrevo a decir que el show que va a hacer Morat en sus arenas en la ciudad de Bogotá va a ser un show sin precedentes. De artistas colombianos en el Movistar Arena.
0: Mire que ellos en la entrevista con nosotros dijeron que la producción, la inversión en la producción que tienen es, pero mejor dicho, brutal.
4: Sapo perra.
3: Mucha habladuría, Sebas, pero gestiona esa boleta de una vez.
0: Yo ya las están gestionando.
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1: Oh, ya mismo, Roberto.
5: Para que vaya una vez. Pipe quedó con la
1: pero
5: canción.
1: Pero ya voy subiendo.
3: ¿Qué tal que te inviten a cantarla?
1: Subiendo.
5: Me da una pena.
1: Espera, vea, Roberto, ustedes no me están dando el valor, pero aprende, me voy a meter a clases de técnica vocal en esos días. Solo para cantar esa canción en vivo, la voy a cantar en vivo.
0: Con los tupamaros, Roberto.
1: Uy, papi, ya me vi en son mijo, con la orquesta, con la típica RA7.
0: Pero ya voy
1: subiendo. Bien coreografía. ¡Vamos!
3: Arriba.
1: Pero ya voy.
3: Sí,
1: subiendo.
3: Puede ser algo fácil.
1: Uy, no, papi.
3: A ver, yo te ayudo.
1: Roberto, ya vi a los niños bailándola.
5: No.
1: Mire.
3: Para el colegio, la
1: pero
3: cosa.
1: Pero ya voy subiendo.
5: Sí. No.
1: Ya no bailan sino esas mariquitas, ¿no?
5: No, por favor.
1: Ya,
5: bueno.
1: Ya lo vi, pero ya voy subiendo.
5: Pipe, recuerde que si sigue llegando tarde va a tener que buscar trabajo.
1: No, trabajo.
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0: Sí, mi señor.
5: 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Ahí les dejo el dato con el SENA. Oiga, hay escándalo, Sebas, con BTS.
0: Sí, señor.
4: Sí.
0: Con BTS, que el día de ayer anunció no presentar su música para los premios Grammy 2027.
5: Bien hecho. Bien
0: no
5: hecho.
0: Se van a postular. No se presentan.
5: Bien hecho.
0: Tras la adición de una nueva categoría que premia en este caso a los artistas o las bandas o grupos enfocados en Asia. Ya ellos salieron, digamos, con diferentes comunicados y diferentes frases y están como un poco molestos y todo el ARMY también. Y dicen, espero que la música en sí pueda ser escuchada y amada en lugar de ser distinguida por región o idioma.
5: Bien.
0: Es el mensaje
5: los
0: principal
5: amo.
0: De BTS, que se dio a conocer en las últimas horas.
5: A ver, un poco el contexto para la gente que no tiene claro qué fue lo que pasó y cómo funciona esto, Peláez, es que cuando usted es un artista, no importa el tamaño ni la dimensión de su proyecto musical, si es solista, si es grupo, lo que sea,
0: ¿sí?
5: No es que a usted lo llamen para postularlo a una categoría de los Grammy.
3: Ahí estás nominado.
5: Normalmente los artistas, sus equipos, sus disqueras, durante unos plazos que se conceden cada año, exacto, postulan sus obras, es decir, sus sencillos, sus álbumes, todos sus trabajos, sus videos, los postulan para que sean tenidos en cuenta, para su consideración de la Academia de la Música.
0: Sí.
5: Y ellos simplemente hacen como ese filtro de selección y ubican a los prenominados, nominados dentro de cada una de las categorías que se someten a votación de todos los miembros de la academia. Por ejemplo, en estos días se está llevando a cabo la votación por parte de los miembros de la academia para los Latin Grammy y también
1: los
5: están
1: miembros,
5: en fechas...
1: miembros votantes.
5: Miembros votantes. Sí. Y también están en las fechas de postulación para los llamados Grammy Anglo, sí, que este es, digámoslo, el foco de la polémica. La gente cree que hay como una masa homogénea cuando se habla de la música asiática. El K-pop ha tenido una relevancia tan grande que nosotros tendemos a creer que el K-pop es la única música asiática.
4: No,
5: y en términos de pop, por ejemplo, está el J-pop, que es el
4: de Japón.
5: El de Japón y el C-pop, sí, que es el de China.
4: Sí. Sí,
5: junto
4: sí, sí,
5: con el K-pop, que es el que se ha popularizado tanto en los últimos años, y hay agrupaciones tan grandes y relevantes para la industria.
4: Y está
5: como
4: el funk pop.
5: No, eso es.
0: No es el funk pop.
5: Ah. Ahora, ya la academia emitió su comunicado el sí, día de ayer.
0: Sí, señor.
1: Sí.
5: Sí, pusieron un comunicado el día de ayer diciendo como que, bueno, pues evidentemente lamentan todo lo que pasó. No es la primera vez que había, digamos. Pues. A ver, lo que. Es que yo creo que. Y una de las teorías que yo más compro es ese tema de dividir para que no haya competencia con ciertos artistas que muchas veces la gente dice son protegidos por la academia.
4: Es que yo los entiendo mucho a la academia porque ellos solo están obedeciendo la frase de siempre habrá un oriental haciendo lo mejor que tú. ¿Sí? Entonces, sí, tarde o temprano van a ganarlo todo. Vea con los Oscars, vea con todo. Son bueno, unos cracks. Son unos
1: en el
4: cracks.
1: Fútbol no.
5: Les falta.
4: Dele un tiempito.
3: Dele,
4: pero
3: dele
4: un
3: tiempito, tiempo, papi.
1: Eso ya han dicho hace más de 50
4: años. Pero cada vez son sí, más relevantes. O sea, de Nakata para adelante, tremendos futbolistas que va sacando Oriente.
1: ¿Quién de Nakata? ¿Cuál es
4: Nakata?
1: Nakata. Ah, Nakata. Nakata.
5: Pero vea, un poco todo lo que dijo ayer un comunicado del CEO de la Academia de la Grabación, de Harvey Mason Jr., dice: me entristece saber que BTS ha decidido no participar en el proceso de los premios Grammy este año, pero como creador de música entiendo y respeto su decisión, y también aclara un poco más sobre esta nueva categoría que se crea de mejor interpretación de pop asiático. Y es quiero aclarar algo que parece estar perdiéndose en la conversación. La categoría de pop asiático fue creada para celebrar la profundidad, la diversidad y el extraordinario crecimiento del pop que surge en Asia. El espíritu de esta nueva categoría es dar un espacio destacado a esos importantes artistas. Más categorías significan que el trabajo de más artistas puede ser reconocido. Nunca fue para dividir, sino para ampliar quienes son reconocidos por nuestros 15.000 votantes de los Grammy. Y además, responde una de las críticas principales que hay por parte del ARMY y de BTS. Y es también quiero dejar muy claro que presentar música en una categoría de género, como pop asiático, jazz, country, no excluye a un artista de presentar su trabajo y ser considerado en las categorías generales, como grabación del año, álbum del año o canción del año. Esas tres son las categorías más importantes dentro de los premios.
0: Sí.
5: Esas categorías siguen abiertas para cualquier grabación elegible, sin importar el género. El reconocimiento en una categoría de género y en las categorías generales no son mutuamente excluyentes. Un artista puede aspirar perfectamente a ambas.
3: Ah, pero muy buena aclaración eso al final. De pronto está un poco confuso eso. Es que yo siento que se descartó.
5: Pero BTS, ¿usted cree que BTS no lo
3: Roberto,
5: tenía claro?
3: No lo hicieron de mala fe. BTS sí, pero de pronto el ARMY o todas las personas que también ahora estamos opinando al respecto, de pronto no.
0: Roberto, eso pasa un poco con lo del funk brasileño que okay, no sé qué. También está dividido y tiene sus propias categorías. O
5: pasa digamos, con todo.
0: Con todo un
5: lo que pasa
0: general.
5: Es que, a ver, lo hago la transpolación a lo que pasa en los Latin Grammy.
4: Uh-huh. Eso le iba a preguntar, como pensando en los Latin Grammy.
0: Claro. Diciéndolo un poco ahí.
1: Eso le iba a preguntar, ¿qué es transpolación?
5: Y es cuando usted ve lo que pasa en los Latin Grammy, en donde están las grandes categorías, por ejemplo, están esas tres que son las más grandes, grabación del año, álbum del año, canción del año o artista. Usted ve que siempre, por lo general, terminan estando los mismos. Y, a ver, entonces crean nuevas categorías porque la música va creciendo, los géneros se van popularizando en cada país y lo que hacen es como que agrandan esa lista para chulear el tema de la... pues de como de la inclusión, pero no inclusión, claro, digámoslo, por tratarse minorías, un tema social, sino por músicas. Entonces usted ve que ya hay categorías de regional mexicano exclusivas, sí, para los artistas que pertenecen a ese género. De vez en cuando hay un par de artistas que no pertenecen a México. Sí. Pasa con las canciones, con las obras creadas y los artistas de Brasil, en portugués. Uh-huh. Pasa, por ejemplo, con las canciones de música cristiana. Pasa, por ejemplo, con el vallenato.
4: Sí.
5: Y lo que pasa es que la teoría dice que sí.
1: La teoría.
5: Pero yo no tengo memoria, al menos en los Latin Grammy, que haya habido una super, hiper, mega, gran producción, por ejemplo, de gospel o de otro género, uh-huh, que termine colada en grabación del año, ni canción del año. Lo siento, pero nos hemos acostumbrado a ver a los mismos nombres dentro de las grandes categorías. Y por derecha hay que empezar a voltear los ojos a los artistas de siempre. Yo sé que Jorge Drexler es un gran artista. Yo sé que Natalia Lafourcade es una gran compositora, sí, intérprete. Verdad, sí. Conozco todo el potencial que tiene Alejandro Sanz.
0: Marc Anthony. No.
5: Marc Anthony. Lo entiendo. Pero casi que por derecha hay unos cupos, no digo que estén asignados, sino como son miembros votantes, casi que por el peso que tienen dentro de la industria, lanzan álbum, no tiene popularidad, no es el mejor álbum de su carrera y termina teniendo ese tipo de reconocimiento. Es el popular Las Vacas Sagradas. Eso no los hace menos talentosos, no hace su música mejor o peor.
3: Sí, claro.
5: Sencillamente, lo que pasa es que ya hay como unos cupos.
3: O sea, lo que tú dices es no abran más categorías, abran los espacios en las categorías que ya existen y que todos conocemos para que puedan ganar.
5: Sí, sean objetivos, otro género, sean objetivos. Y eso. Ahora, pues, BTS, qué bueno que abra la conversación.
3: Sí. Me encanta, pero también, o sea, sí, pero creo que igual no está de más, como acabas de contar que pasan los Latin Grammys, que puede abrirse igual ese... Eso para el género, porque como ellos también lo dicen, para darle el espacio a más artistas, igual finalmente... cantante del año, álbum del año, toda esa vaina, igual viene siendo una persona, un premio,
4: ahora,
3: una cosa.
4: Ahora bien, okay. Está, o sea, amo mucho lo que la iniciativa que toma BTS, pero sí, visto desde otra perspectiva, ustedes saben cuántas bandas de K-pop o de manifestaciones asiáticas de música van a agradecer como uff, parce,
5: la categoría.
4: Solo, sí,
5: la
4: sí
5: categoría.
4: Van a agradecer la existencia de la categoría como uff, parce, ya no va a ser solo BTS allá, sino todas nos,
3: claro,
4: van a empezar a escuchar.
3: Y por eso mismo,
4: va a dar una visibilidad.
3: Una cosa
4: eso
3: no tiene que quitar lo otra. Que abran esta categoría no significa que no les puedan abrir un espacio en los grandes premios.
4: Y eso no quiere decir que BTS no vaya a estar nominado y en todas las vainas de las grandes producciones del año. Ya como es claro, es como en el cine, como en los premios Oscar. Está el premio a mejor director, pero también los Golden Globes tienen la categoría de comedia, la categoría de drama, sí, todas las categorías, y eso no los exime de estar nominados también a mejor producción.
0: De hecho, fue BTS en el 2021 fue el primer artista de K-pop en ser nominado a los Grammy Anglo, y va a ser los primeros artistas de K-pop en salirse de los Grammy. Ahí está.
5: Yo no sé si salirse finalmente.
3: Por lo menos esta vez.
5: Esta vez sí, pues su postulación no va a estar.
3: Igual está chévere para que se abra esa conversación con ellos, que es lo que es con los que deben
4: hablar. Está chévere la discusión. Ellos no están viendo a los otros artistas coreanos o asiáticos que puedan entrar ahí.
3: De pronto se van a pronunciar de alguna manera.
5: Yo creo que vamos por ese lado. Como qué embarrada que nosotros, por ser BTS, podamos aspirar a estar en esas categorías principales, pero alguien, por ejemplo, que tenga su álbum de estas bandas de segunda categoría, por llamarlo de alguna manera, no van a aspirar al álbum del año, grabación del año
3: de música,
5: solo pueden aspirar a esta pequeña porción.
4: Sí,
5: yo creo que por ahí va la
3: cosa. Eso también ya entonces pasa. Buenísimo. Con muchos grupos, como lo acabas de mencionar.
5: Pasa con todos.
3: En el lado exacto.
5: Pasa con todos.
0: Y son unos monstruos de Stray Kids, Blackpink, claro. Todo.
3: Pero, ahora, bueno, quién sabe, ¿no?
5: La vez pasada tenía yo una conversación bien ñoña con Peláez, y es que todos estos círculos como de la academia y de las artes y todo eso.
0: Los miembros
5: siguen siendo muy excluyentes bajo la premisa del arte. Entonces, durante muchos años nos acostumbramos a llamar arte y cultura. Únicamente a las cosas que parecían más cercanas a la literatura y las bellas y finas artes. Entonces, alguien que tenga un gran álbum de reggaetón, seguimos con el estereotipo de eso no es arte, eso no es cultura. Alguien que haga un disco de rap, no es arte, no es cultura para los sabios. Alguien que haga rock y no sé qué. Y lo digo, por ejemplo, incluso para el mercado colombiano. Alguien que haga música electrónica... es difícil que lo vean dentro de la masa, incluso hasta los gobiernos no lo ven como, ay, arte, cultura. Ven la música clásica como cultura, uh-huh. el folclore como música que pertenece a las artes y la cultura. Sí. Hay una discusión
4: es que
5: de
4: todavía estamos grande. Entendiendo como lo urbano, como una categoría, y desde el gobierno, weona, tiene toda la razón, hasta sí. el mismo lo urbano se entiende como, ay, sí, dejémoslo, que sí, son como una subcategoría de arte.
0: Todo no, bien, sí.
4: No, parce. O sea, en el universo urbano existen 1000 Picassos, 1000 Borges, 1000 no, lo que sea, weón.
0: Bueno, Data sí. de Tiny, que es una producción increíble de género urbano de los últimos años, nunca fue nominada Latin Grammy.
5: Qué bárbaro. Bueno, ahí está esa discusión.
4: Buenísima.
5: Eso porque la gente.
3: Tienen no un tropel armado los de la academia.
4: Que Pipe llegó tarde a la conversación. Pero venía subiendo.
0: Viene subiendo.
1: No, muy eso.
5: Estoy muy contento con su canción, ¿no?
1: Estoy pensando ya en mi Grammy.
4: Sí, que ahora en la categoría de excusas.
1: La canción,
4: Grammy a mejor excusa.
1: A ver, me voy a poner mi canción.
3: Apóyame la canción.
1: Marica, tengo una canción, huevón. Tengo una canción. Ah, la gente no está dando cuenta. Ya la subieron a Instagram. Ya alquilados.
3: No, y no,
1: ya,
3: no.
1: Alquilados ya escribió y comentó y puso, pero ya voy subiendo.
0: Alquilados,
1: alquilados, viejo.
3: ¿Qué?
4: ¿Me lo está jurando?
0: Y ¿cómo suena.
1: Así? Papi, yo no sé quién.
0: Y suena muy alquilados. ¿Qué? La canción para el remix.
1: Yo ya la voy subiendo.
4: Yo,
1: la subieron a Instagram. Yo no
3: ¿se
1: sé.
3: ¿Filtró? ¿Se filtró?
1: No, ya pero se filtró, también. Roberto.
0: No, pero que está pasando.
1: Se filtró, ya
0: como
1: se
0: filtró. Como todos los buenos éxitos se filtran.
4: Sí, nos piratearon. Por favor.
5: Bueno, 8 de la mañana.
4: Nos piratearon.
1: Robert.
0: Por ojo, favor.
5: Ojo, porque.
1: Emocionemos.
5: Ya llegó. Nueva entrega de Spider-Man, un nuevo día después de todo lo que pasó en Spider-Man. Sin regreso a casa, Peter Parker tomó la decisión más difícil, es renunciar a que quienes ama lo recuerden para protegerlos. Es decir, ahora mucha gente no sabe quién es Peter Parker, vive completamente solo y se dedica de lleno a ser Spider-Man, enfrentando nuevos enemigos y una amenaza más grande que cualquier otra que se haya conocido, ¿cierto?
1: Sí, señor, sí. Tiene toda la razón. A que lo vayas sabiendo.
5: Si usted es fan de Spider-Man, pues esta etapa no se la puede perder. Spider-Man, un nuevo día, llega a los cines este 29 de julio. Nos vemos en la pantalla grande con Spider-Man, que tiene nueva entrega. Ahora, la gente no sabe quién es Peter Parker.
0: No, ya no van a saber. Oh, se les borró la memoria.
4: Qué triste.
3: ¿Qué va a pasar con?
4: Qué triste.
0: Les borró la memoria. Así.
1: Estamos igual al final sin, siempre sin. Va a pasar algo muy bueno, porque con él siempre pasan cosas buenas, porque él es una persona buena y a la gente buena le pasan cosas buenas.
4: No, el gran mensaje del tío Ben, un gran poder conlleva una gran responsabilidad.
1: ¿Ese fue el mensaje de quién?
5: Del tío Ben.
4: Spider-Man sí tenía consejos ásperos, no su abuelito ahí diciendo chimbadas.
1: No, porque el de un gran poder conlleva una gran responsabilidad, se lo dicen a uno cuando compró Viagra también.
5: No, pues. Para que sepa, llega Spider-Man sin regreso a casa. Si usted es fanático de todo este personaje,
0: pues, ayer ya.
5: No se la puede perder. Spider-Man, un nuevo día, llega a las salas de cine. Ya está ya. En todas las salas en Colombia. Así que hoy nos vemos en la pantalla grande con Spider-Man. Bueno, 8 de la mañana, 2 minutos.
1: Roberto, ¿podemos poner el temita?
5: Una última vez.
3: ¡Eso!
1: No, dejémosla sonar. O sea, salgamos como a descansar y la dejamos sonando como parte de nuestra programación.
0: No.
1: ¿Qué le parece? A mí me parece.
0: Me parece, Roberto,
1: sí, cierto que dice.
4: Pipe tiene ganas. Pipe tiene ganas.
1: Canción del verano.
4: Pipe tiene ganas incluso que se deje llamar impresentables y se empiece a llamar, pero ya voy subiendo.
1: Sí, marica. Roberto, esto es canción del verano. ¿Qué? 8 de la mañana, 2 minutos en impresentables. Aquí está la canción de Pipe Flores. Esto es Voy Subiendo. Feliz mañana para todos.
5: Suéltela.
1: ¡Perro!

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2: Son las 8 y 4 de la mañana en los 40.
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2: 8 de la mañana, 14 minutos. Continuamos al aire en Impresentables a través de los 40. Isa, usted está nominada a premios.
3: Señor, estamos.
4: Yeah. Estamos. No es en plural, mi
3: padre. Vayan, por favor, toda la banda a votar por nosotros en los premios Cristo Rey. Premios de Cali. Yo no sabía que a mí me habían nominado. Me empezó a escribir mucha gente de Cali a decirme, Isa, qué chévere.
4: Perdón la lambonería, pero yo sí me siento muy orgulloso. Es compartir mesa con gente tan talentosa. Tan
5: nominada por la academia.
3: Yo no llevo ni el año y me nominaron a locutora del año.
4: Están en...
6: yo sé. En voy tu cara, meses, Vicky.
4: Voy dos meses.
2: la página de los premios se la sabe, Isa.
3: Como de premioscristorrey.com, así
2: premios
3: tal cual.
2: Cristo Rey. A ver, voy a mirar. Dice,
3: premios Cristo Rey,
2: hoy busca
3: su categoría.
2: Vamos a votar por locutora del año, a ver.
3: Hay varias opciones, claro, todas excelentes.
2: Vamos a votar por Isabela Macau.
3: Señor Malacausa.
5: Mire, Roberto.
2: Y hoy locutor del año estoy viendo.
3: Está. ¿Quién te suena?
5: El policía, ya votó ayer.
6: Usted, papi. Ay,
2: papi. Yo quiero que gane el policía Gabo Valencia.
5: Vote otra vez por él, entonces.
2: No, tira, voto. ¿Será que voto por mí? No.
3: Vota por ti. Oh. Una vez.
4: El policía está divertido.
5: Dígale a Peláez que vote por usted.
3: ¿Cuántos correos tienes tú, Roberto?
5: Eso, vote, vote. Ay, un carajo, Roberto. Vote usted, Peláez, por él.
6: Vote y váyase a ver ballena.
3: Sí, Roberto, no pongas en serio.
6: Vale,
3: ¿qué tal que ganemos los dos?
6: Me vale Bershka.
3: Mucho orgullo esa vaina.
2: No, el policía.
6: Me vale Bershka.
2: Por
6: favor,
5: yo
6: ya leí mi voto.
5: ¿Al
2: policía?
6: Sí.
5: Roberto, la banda, los que necesiten el link, lleguen al WhatsApp que se los paso.
3: Ay.
5: Para que vayan y voten ya.
6: Y haciéndole campaña a Isa, ¿no?
5: Y si quieren por Roberto.
4: No, y Cristo Rey, ¿cómo sería para que añadan una categoría que sea el impuntual del año? Y ya.
6: ¿El qué?
3: Nuevo compositor.
5: Se cae pelado.
6: Ve, si hicieran una premiación al impuntual, gana el que no vaya, ¿sí o qué? Gana el que no vaya
2: por el premio. No, porque es entregado. Pues bueno, agradecerles a estos premios, los premios Cristo Rey. Usted puede votar en premioscristorrey.com. Ahí están varias categorías. Puede votar, por ejemplo, mira, artista revelación masculino. Voy a votar por...
4: un hombre.
2: Easy, la nueva ley. Me cae muy bien, me parece muy bueno.
5: Easy es querido, sí.
2: Sí,
5: la grande. Rampa, Easy.
2: Bueno, grande. Se puede ir votando ahí en todos los premios en premioscristorrey.com. ¿Hasta dónde quiere llegar su futuro? 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
6: Gracias, sí, señor, voy a España.
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3: No, dile una hora antes y él te puede.
6: Pero ya voy subiendo.
4: Muy buena.
3: No, qué daño canción, hicimos, bro. Roberto, pensando que de pronto se iba a sentir apenado.
2: Cuéntale a la gente qué fue lo que pasó.
6: No, nada, Roberto, que yo siempre, Dios es muy grande. Y yo siempre he dicho, hombre, de esas cosas que de pronto yo considero que me están pasando malas o difíciles, salen cosas muy buenas. En el último año.
4: Lo cuenta trágico.
6: El último año he tenido.
2: Es un lastimero asqueroso.
6: En el último año he tenido muchas dificultades. Muchos cambios en mi vida. Muchos problemas que han llevado a que de pronto yo llegue, ¿cómo decirlo?, un poquito tarde al trabajo. En algunas ocasiones.
3: ¿Problemas tales como?
6: Problemas tales como me he enfermado mucho del estómago, he tenido diarrea, me separé. No,
2: ¿se separó?
6: Claro, weón, me separé las huevas. Me puse una tanga y se me separaron las huevas. No, entonces he tenido como muchos problemas y he atravesado por muchas cosas muy difíciles. Hombre,
5: por Dios.
6: Y pues nada, yo siempre lo compartía con ellos por la mañana como a modo de...
3: Desahogo,
6: de terapia. Les decía, oye, parce, voy un poquito tarde porque soy muy enfermo del estómago. Más que un voy tarde porque estoy enfermo del estómago, era un te quiero y te aprecio tanto que te estoy contando algo que me duele. Y nada, de todo esto salió algo muy bonito y es mi lanzamiento al estrellato. Y la música siempre ha estado detrás ahí.
1: ¿Cómo compusiste la canción, Pipe?
6: Nada, punta de letra.
3: Como te gustan a ti las canciones, lo importante es la letra.
6: Lo importante es la letra.
1: Primero fue la letra y luego la parte melódica.
6: La melodía, sí, señor. Okay. Primero me dediqué a hacer letra, a dar letra durante un año. Eso sí. No fue un trabajo fácil. Ella acá me preguntas como si fuera un artista invitado.
1: Sí, bueno, ¿tuviste alguna? ¿Tuviste una musa de inspiración?
6: Una musa no, yo creo que por ahí. Yo creo que fue más la moza de la inspiración la que ocasionó. Sobre todo hay una frase que dice.
2: Qué miedo, Dios, eso que uno está escribiendo, está escuchando algo y pusiste que moza, hola moza.
6: Terminé con la parcera, yo no sé si hay una frase muy importante.
1: Sí, en la canción.
6: Y es: terminé con la parcera, no quiero hacer nada. No tengo ganas de nada.
1: Pipe, ¿cómo fue tu infancia?
6: Mi infancia fue hermosa. Pues mi mamá era música.
1: ¿Música?
6: Sí.
1: ¿Cómo?
6: Sí, mi mamá. Sí,
1: ¿por qué hablaba silbadito?
6: Porque, sí, mi mamá hablaba en sol.
1: En sol.
6: Y trabajamos al sol todo el día. Entonces,
1: de sol a sol.
6: Sí, sí.
1: De sol a sol.
6: Era
1: todo.
6: Re dormida. Entonces, sí, ¿no? Teníamos muchas. Pues las notas musicales siempre nos cobijaron desde que éramos niños en el café. Sí, nada.
3: Perdón, Pipe, no sé si sea tema sensible ahora que mencionas a tu mamá. De pronto tu papá inspiró algo en este tema de las excusas.
1: El papá de él, pero ya voy subiendo para criar a Pipe.
6: Creo que. Qué man tan divertido. ¿Cómo es que su nombre?
1: Peláez, soy yo.
6: Peláez, me caes muy bien. mi papá no estuvo. Lastimosamente, mi papá fue cuando éramos jóvenes. Éramos yo apenas un bebé, pero yo creo que todo esto motiva ese sentimiento de música que todos los cantantes tenemos y...
1: Pipe,
6: señor.
1: ¿Hay alguna colaboración que quieres realizar con otros artistas? ¿O hay alguna vaina ahí que se esté hablando, charlando en el tinterillo?
6: Qué buena pregunta. Mira que nos metimos para el estudio.
7: Muy mal.
6: Nos metimos para el estudio hace poquito y ya varios artistas por ahí nos han escrito. Como con la intención de colaborar. Pero pues todavía no se puede contar.
3: Hablas de nos. ¿Tienes ya un equipo detrás con quien trabajas?
6: Sí, claro. Está mi manager, está todo pues mi equipo de músicos detrás. Sí.
5: Pipe, ¿cómo estás, hombre? Sebas Podcast, los 40 Colombia. Recordemos la fecha de presentación en el Royal Center. ¿Tienes presentación la próxima semana?
6: Sí, vamos a estar ahí lanzando este nuevo éxito.
1: ¿Y qué otras canciones vas a tocar? ¿Algún clásico vas a interpretar?
6: No, o sea, tenemos este y pues por ahí tenemos varios covers.
3: ¿Varios covers? Sí. ¿Esta canción cuántas veces la vas a cantar ahí en
6: no,
3: tu
6: No, la idea, pues, la gente la pide mucho, Isa, gracias por tu pregunta, creo que
7: cae tan mal.
6: De 10 a 20 veces vamos a sonar esta canción.
3: Sí, porque la gente va llegando tarde en honor a ti, entonces
6: lo que vamos a hacer es ponerla en varias versiones, reggaetón, salsa, merengue.
1: Ok. Sí,
5: sabiendo... que la canción de reggaetón, merengue, mi querido Pipe, sí. Hay un problema, vi que está muy viral como un disgusto que tiene usted con los Tupamaros, ya pudo solucionar un poco de...
6: con los Tupamaros tuvimos una presentación y pues obviamente nos pasa a los artistas que cuando estamos como en un gran momento, pues como que llega la envidia, por así decirlo, pues sí. Esto no lo he contado en ningún otro lado, ¿no?
1: Sí.
6: Pero los Tupamaros por ahí cuando nosotros nos íbamos a subir con la agrupación, desconectan el sonido, bajan las luces.
5: No puede ser.
1: No.
3: ¿Alguien más de pronto?
1: O sea, ahí sí fueron los Tupamalos.
6: Sí, los Tupamalos.
5: Eso fue en la presentación del Guamo, en la fiesta y ferias del Guamo.
6: Sí, estábamos en la línea, estábamos ya mostrando la canción en la línea.
1: ¿Va a compartir escena ahorita en Fiestas de Sonsón usted con otros artistas en Fiestas del Maíz ahí en Sonsón?
6: Espero, creo que por ahí está Johnny Rivera, de pronto nos da la posibilidad de cantar, de abrir y pues nada, estamos viviéndonos del proceso también, pues ya que esto ha sido un éxito, pues que ha llevado a que se llenen grandes escenarios, pues también estamos abiertos a si toca abrir, abrimos y empezar a hacer el proceso de
7: cualquier gracias.
1: Pibe, no sé si sea muy atrevido, pero pues yo sé que la gente de pronto está impaciente.
6: Dale,
1: por
6: yo te firmo.
1: Por, no, queremos escuchar un fragmentico a capela de la canción.
3: Ay, sí.
6: Tengo,
3: pues tu parte
1: favorita,
6: que dice, dame ahí.
1: A ver.
6: Pero ya voy subiendo.
5: Qué bueno. Muchas gracias.
1: Yo quiero el pedazo de marica. Ese.
6: No, es porque me gusta mucho ese pedazo. Tú me dices que si te regalaba un fragmento, ¿no? Yo decido qué fragmento, pues.
1: Entiendo. Sí. Tiene toda la razón.
6: Pero te regalo otro que dice, pero ya voy subiendo.
1: ¡Oh!
2: sea.
3: Uy, pero sí veo que tienes como una actitud. De pronto esa actitud te ha llevado a tener problemas. Esa actitud tan desafiante. O tan bueno, no diría yo, de pronto.
6: No, nada.
3: ¿Te consideras?
6: Yo creo, pues, es que en un momento, gracias Isa por tu pregunta, en algún momento, pues, cuando empezamos con esto de la música, que fue ya hace, hace mucho tiempo, hace alrededor de unas, ¿qué? 30, 32 minutos, empezamos con todo este tema de la música. Y nada, yo entendí que si tú no te la das, nadie te la da.
5: Uy,
6: nadie.
3: Esa
6: nadie.
3: Es la tuya.
6: Sí, entonces, nada, yo me la di, yo dije, apuesto por mí, voy a mí. Tengo un colega.
2: Voy a mí.
6: Tengo un colega, Arcángel, colega.
5: Oh, pendejo.
6: Arcángel, coleguita, que dice, perdón si sueno arrogante, pero es que yo voy a mí. Y pues, hablando con él en Puerto Rico, en un campamento que tuvimos de creación, pues, de música.
2: Guerrillero.
5: Sí, sí, sí.
6: En un campamento del ELN para hacer música, él me compartía esa frase y yo quedé muy agradecido con él porque es verdad, apuesto por mí, aunque eso a mucha gente le moleste.
3: Ah, genial, Pipe, perdónanos porque se nos olvidó, pero aquí en Impresentables tenemos unas preguntas clave que le hacemos a todos nuestros invitados y yo sí quisiera saber, claro, ¿qué es lo más raro, loco, malo que has leído de ti?
6: Mira, baby, tú eres Isa.
1: Isa.
6: Isa, sí, ¿cierto? Isa. ¿Qué es lo más raro o más loco que he leído de mí?
2: Lo odio mucho en este momento.
6: No, nada, por ahí en algún momento llegaron a decir que yo era campesino.
1: Y
6: pues
1: sí.
6: Yo no tengo nada en contra de los campesinos.
1: Ya.
6: Normal, mi mamá incluso es muy campesina.
1: Ya.
6: Pero no, yo en realidad no fui campesino, yo en realidad fui un hombre dedicado a la música y un hombre que...
1: Se nota, se siente.
6: Sí, un hombre que ha conocido el mundo. Oh. Sí, fíjate, yo... Campesino no.
1: ¿Y hay algún tema, la otra pregunta, hay algún tema del que no quieras que te pregunten, de qué está cansado de hablar?
6: Uy, güey, pucha, ¿de qué? No, pues lo de los tupamaros me molesta un poco.
5: Qué vergüenza.
6: Que me pregunten. No me gusta mucho tampoco que me pregunten, hombre, sobre el tema. Empiezan como que cuánto te ganas, cuánto cobraste por tu primera presentación y ese tipo de cosas. Y sí, pues hablar de cifras.
3: ¿No te gusta responder cuánto te ganas?
6: No, okay. Es que hablar en este país de cifras es hasta peligroso muchas veces.
1: Bueno, 8:27 de la mañana, estamos con Pipe Flores, creador de la canción Voy Subiendo, que está aquí con nosotros.
6: Gracias.
1: Oiga, Pipe, gracias por estar acá, qué bien, qué gusto tenerlo.
6: A ustedes muchísimas gracias por la invitación. Recuerden,
3: ¿cuándo es el show?
6: Sonar la canción el próximo 16 de enero.
2: Ay, muy mal.
6: Es la canción en el Royal Center, la vamos a estar cantando ahí en vivo. Recuerden darle play.
5: Ya están todas las plataformas digitales.
6: Sí, por favor, si ustedes la quieren sonar acá en los 40, pues obviamente estaría agradecido con ustedes. He visto que están muy virales, están.
2: Ay, muchas gracias.
6: Y tengo que confesarles algo, soy fan.
3: Ay,
6: Bueno.
3: Chévere, nosotros
6: me
3: también.
6: Veo el programa, mi empleada lo pone mucho en el televisor. Y empecé viéndolo, no, yo les soy sincero, empecé viéndolos a ustedes por ella.
2: Me cae demasiado.
6: Y ya ahora no me, pues obviamente estoy pegado todo el tiempo,
3: no te da tiempo.
6: De la empleada.
2: Por favor, bueno.
6: Gracias por la oportunidad.
2: Ecopetrol habilitó el registro de hojas de vida para personas
6: con... Muchas gracias.
1: Chao, nos vemos.
2: Puede servir. Gracias. Ecopetrol habilitó el registro de hojas de vida para personas con discapacidad. Ese registro va a estar habilitado del 15 al 29 de julio de 2026 a nivel nacional. La iniciativa busca conocer perfiles profesionales de personas con discapacidad para futuras necesidades de talento de Ecopetrol y está dirigido a profesionales graduados Pipe en cualquier área del conocimiento que tengan certificado de discapacidad vigente y deseen registrar su información. El registro está disponible desde el miércoles 15 hasta el fin de este mes de julio con Ecopetrol. ¿Listo?
5: Sí, mi señor.
6: Gracias.
2: Vamos a hacer una pausa y al regreso hay sorpresas en Impresentables.
1: ¡Epa!

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1: Son las 8. Soy tan insoportable, abuelo. Últimamente.
2: No,
1: dígamelo.
2: Está bien.
1: 8:36 minutos.
3: Abuelo.
1: Feliz mañana para todos. Abuelo. De la ESA, hágase por favor allá un ladito. Ahorita.
3: Como decía mi abuelo.
4: Abuelo.
1: Ay, necesito que me haga una donación.
4: Una cajita. ¿Sí?
1: Sí.
4: Dale, mi amor.
1: Pongámosle una vez a la orquesta.
2: Y que esté ahí pendiente.
1: Bueno, 8:36 minutos. Estamos al aire en Impresentables a través de los 40 en esta mañana. Hoy lanzando un hitazo.
2: Hitazo, y no precisamente
3: creo. Bueno, pero ya voy subiendo.
5: Mira, la gente me está escribiendo, ¿podemos? Ya está loco. Ya se fue yo, abuelo, tú verás qué hace.
3: Esto es una locura, nada. Yo creo que el estrellato me espera, muchachos. Monetización, regalías, etcétera. El próximo Diomedes Díaz acaba de nacer, chiquitos.
6: Papi, ¿qué es esto? Ya tiene más reproducciones, pero ya voy subiendo que balada para Santi.
5: Ay, no.
3: Ay, la carita que hizo.
5: Ay, no.
3: Lo quiero mucho.
2: Balada para Santi.
3: Ay, ¿qué es balada para Santi?
2: Embalada para
5: Santi. No.
3: Balada para Santi.
5: Le hace falta son unas excusitas.
6: ¿Cómo?
5: Unas excusas, le hace falta ya las baladas.
6: Sí, no, pero va a sonar en ascensor.
5: De pronto yo puedes colaborar con el compositor Juan Felipe Flores Ocampo.
6: Un cola, Pipe.
3: No, parce, mira que en ese momento solamente estoy colaborando con grandes.
2: Nueva canción del año.
3: Sí, en ese
5: Míralo.
3: Otro día.
5: En este momento y en todos los momentos de su vida. Sí. Ese man nunca va a mirar para abajo.
6: Le prometo que vamos a cantar eso en vivo. Porque yo sí estoy obsesionado porque haya un show de Impresentables en vivo.
3: Pero ya voy subiendo. No, qué temita, Roberto. ¿Me puedes hacer el favor de ponérmelo otra vez?
1: No, señor. Ya no.
3: Ah, Roberto.
6: De vuelta, porque.
3: Colóqueme el temita. Este es el nuevo intenso.
6: Es mero tema, ya aquí no, para bailar.
1: No. Nada de eso, por favor.
2: Que sacale varias ediciones.
6: Ese es el solo.
1: Bueno, este está muy mal. Revise, se haga por favor.
3: Pero ya voy subiendo.
1: Bueno, hoy el programa se alarga, cortesía de Pipe, ¿listo?
2: Gracias, Pipe.
5: Bueno, pero.

0: Oiga, vamos, ven, tema mínimo tres veces más.
1: Les doy rostro, les doy música, les doy canción y me van a dejar trabajando más.
2: Bueno, oiga, para que sepan, se viene el mes de agosto y eso solo significa una cosa. ¿Qué? Y es que viene show. Show es un decir, viene shows, casi como la residencia de Bad Bunny, pero de Morat.
3: Sí, señor.
2: Nivel de producción gigante. ¿Ya están en ensayos?
1: Sí.
3: Está muy bonito, modelando mucho, los veo por ahí.
2: Esta semana, de hecho, lanzaron una colaboración con una marca de ropa.
0: Tiraron pasarela en Colombia Moda. Sí, señor.
2: Lindos. 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Se vienen los shows de Morat en Las Arenas.
1: Es correcto, mi papi.
2: Bueno, para que usted esté ahí preparado.
0: Qué cracks. Toca ir, no me imagino ese show, la verdad.
2: ¿Tú tienes tu Morat favorito? Así como cuando, por ejemplo, con los Teletubbies, mi favorito es Po.
0: Sí, mi favorito es Isaza.
2: ¿Sí? Sí. Es el más talentoso de todos, creo yo, musicalmente, en composición.
3: Yo es el Moncho, Simón.
2: ¿Simón?
1: Sí. Yo soy...
3: Baile.
1: Dame baile, Simón, baile. Y tenés camiseta simonera hoy. No.
0: Sí. Súbetela un poquito.
4: Sí.
2: Y quítate todo.
3: Camiseta. Sí,
1: ya afeité los pelos y ya.
2: ¡Oh, al revés!
1: No, Simón, al revés. Ese marica es el mejor del mundo, paz.
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1: La paz. Qué estilo.
0: Ay, claro. No, yo ya veo a Pipe en una nube.
1: No, papi, ya, qué pena, pero yo no quiero hacer programa, viejo.
0: No, no, qué difícil bajarlo a él de ahí.
1: Bueno, yo soy ese artista viejito.
3: ¿Qué quieres, ayunar, mi artista?
1: Sí, yo soy ese artista viejito, por.
2: Pero un artista, por ejemplo, siempre tiene como, así como que groupies o por ejemplo, groupies. Un crush.
0: Están locas por él.
2: Un crush. Usted tiene su crush. Usted ya como ahora que la
1: Sí, sí, yo lo tengo en el celular. Candy Crush.
2: No, Crush tiene como alguna traga o algo. O sea, que usted dice, no, tengo unas mujeres que me vuelven loco. Que me
0: y ahora
2: nervioso.
0: Sí las puedes conseguir, Pipe, porque con esa fama.
1: Roberto, yo tengo mujeres que me vuelven loco, sí. Tengo, por ejemplo, una que me puso nervioso anoche.
3: ¿Cómo? ¿Qué?
1: Sí, anoche una mujer de Caracol, Roberto.
3: ¿Qué?
1: Ojo al dato.
2: ¿De acá de Caracol?
1: Anoche una mujer de acá de Caracol me puso nervioso.
0: ¿Cómo?
3: Ay, Dios mío.
2: Pero...
0: ¿Qué tuvo que hacer?
2: ¿Yo puedo contar cosas?
1: Pues sin mayores datos.
2: Yo pregunté.
0: Ay, mira la cara de malo.
1: Sin mayores datos, pues como para que la gente no caiga en cuenta, tipo, sí.
2: La vez pasada yo fui por un café.
4: ¿Hasta ahí?
0: ¿Qué pasó?
4: Normal.
2: Me encontraba yo en una reunión de trabajo con mi compañero Sebastián, es testigo.
4: Sí, testigo. Hasta ahí, normal.
2: Uno por un café. Los cafés que le piden a usted el nombre. Y cuando usted registra los cafés, o sea, cuando usted mete los cafés en una misma factura,
3: sí.
2: Todos los cafés salen bajo el mismo nombre. Salió un capuchino que era de Peláez, entonces dicen Juan Alfonso.
1: Juan Soso.
2: Y usted fue con su hermanito y él pidió un chocolate. Y cuando van a llamar por el chocolate, llaman Juan Alfonso. Porque los dos los pagó usted, que ahora era su nombre.
1: Va con el hermanito, dicen pedido especial para Peláez.
4: Sí. Estúpido.
2: Entrega.
1: Café especial.
0: No, vamos.
2: Entonces, fui yo al café.
0: Uh-huh.
2: Y entonces veo yo que hay una fémina.
0: ¿En Britney?
2: Una en Britney, así. De pelo negro, lacio. Alta ella.
3: Sí.
2: Una espalda y grandota.
0: ¿Qué?
2: Y veo yo que detrás de ella se oculta. Pequeño, se esboza un bozo. Se esboza un bozo y sale Pipe y yo. Mira tú.
3: Yo dije,
2: coincidencia. Deben estar ellos, pues.
0: Casualmente en la fila, uno.
2: Casualmente uno al lado y el otro al otro.
1: Pelaez le puede contar una muy parecida.
2: Y gritan así: ¡Pipe!
0: ¡Ah!
2: Y le entregan el café a Pipe.
0: ¿Y tú? ¿Hasta ahí? Y yo, dale,
2: no.
0: Super.
2: Entonces ya gritaron, ya le entregaron el café a Pipe y a los dos segundos vuelven y gritan ¡Pipe!
0: ¡No!
4: ¡Oh, Jesús!
2: Y le entregan su café.
1: Sí. No, es que pidió una almohada. Primero me entregaron el café, luego me llamaron por la...
4: ¡Oye, no, mierda!
1: Ya la almohada,
4: Roberto.
1: Le escribieron el nombre encima de la almohada.
4: Roberto.
0: La segunda parte.
4: Supongamos que la historia de Roberto es mentira.
2: Pipe me da tanta rabia que el man es tan bizajoso. No me deje mentir, perro.
3: No te dejo mentir, habla.
2: Terminan, tranquilo. Les entregan el café, siguen y el man no saluda. Dice, es que, permiso.
0: ¡A ustedes!
3: Es que es un pequeño
0: ¿qué?
3: Tirano.
0: ¿Qué?
4: Así es, Roberto.
0: No, saluda. Es que lo que te falta es coger juicio.
2: Y me dice, es que, ay, es que me pone nervioso, me dijo después.
4: Parce.
0: ¿Ah?
4: Yo, no. Por Dios.
0: Descarado.
4: Es que, gente, esto no es de cámaras ni del programa ni nada, sino es una amistad muy linda con Pipe y nos vemos y es a besarnos, a abrazarnos.
2: No.
4: Es perro, lo quiero, me encanta, me alegra verlo.
2: ¿Pero?
4: Hablemos. Estoy yo tomando un café solo, weón. Solo.
2: Triste, ¿sabes? Estoy llorando.
4: Estaba triste, yo estaba como, ay, ya, me quiero despertar, no sé qué. Aquí afuera de Caracol, un cafecito que hay en la calle. Y, oh, sonrisa que se dibuja en mi rostro.
0: Ay, no.
4: Al ver esa jeta de envira de mi perro hermoso caminando.
2: Se dijo, ay, llegó.
0: Ay,
4: llegó,
0: fin,
4: llegó. Y vamos a tener una charla linda. Y en el ángulo de visión aparece la peli negra.
3: Una peli negra.
4: Conjunto alma.
3: Precisamente la de capo.
4: Los dos ahí caminando. Y veo como este indio miserable hace contacto con mi iris. Me perfora el alma. Y sigue derecho con la denso.
0: No.
2: La vez pasada,
4: sin
2: también
4: musitar.
2: Me pasó.
4: Palabra.
0: Pero, Pipe, ¿qué te impide ser cordial?
3: Vamos a seguir.
2: Yo estaba caminando. Sí, yo estaba caminando ahí por la zona de las discotecas.
1: Que tenía novia. Eso me
2: estaba caminando
1: mucho
2: por la zona de las discotecas. Y estaba sentado en el andén esperando que llegara un amigo. Y estaba yo sentado en el andén. Y pasa Pipe también. Y yo, viene Pipe solo, no sé qué. Y saluda a una vieja que se baja de un carro a 2 metros. Plur. Hola, baby. Baby, ¿cómo estás?
3: Baby, el baby. Y como se dice Maluma, hola, baby.
2: Entonces, veo yo qué sé, vos hacer. Y hacemos contacto, ¿no? Y yo, me va a saludar, qué chima, pues, porque me hace compañía mientras yo espero. Entonces, eso que uno como de parcero cuando estás usted sentado en un andén, uno estira el brazo para que lo ayuden a levantar. Y me dice, es que hoy no, bacán.
3: Eso es mucho, pato.
0: No,
2: oye, dices es que hoy no bacán, hoy no bacán. Y sigue derecho, hoy no bacán.
1: Ya no más porque usted está a una historia de contar la primera ida a Medellín.
3: Mire,
1: ya no más.
3: Yo tengo una en Medellín.
2: Y me dices que, ay, es que me pongo nervioso.
1: No estoy mal, no estoy, está, Ana, no. La que me pone nervioso es una muchacha de Caracol que me escribió anoche.
4: Dios. Le escribió.
1: La abogada me dijo que tengo una situación. Van a hacer es que un descuento.
0: Eso sí te la creo.
1: Que del banco van a hacer es que un descuento por nómina. Se lo juro.
0: Esa sí la creo.
4: No, veo chipeo de artista, ¿no? Que es un artista con abogada, y con chipeos y
1: la abogada,
4: con
1: todo. No, la abogada de Caracol me pone. ¿Y sabe quién me pone muy nervioso?
2: Pero se le gusta. Yo me doy cuenta que vive, por ejemplo, para que no pase ahorita lo que pasa con eso no distinguen de partido, de político, de presidente. Que le gustan son profesión, que luego no vaya a ver escándalo.
1: Sí. Ah, sí.
2: Me he dado cuenta que un patrón en su comportamiento es que son profesiones.
4: Sí. A Pipe le muestran un título y el ojo.
2: Sí, es abogada, es profesional. Periodista profesional.
4: Pipe lo
1: tengo una obsesión. Yo tengo una obsesión.
4: Pipe lo que quería era graduarse de alguna mierda.
1: Yo tengo una obsesión tan berraca por los cartones que voy de abogada a habitante de calle en 2 segundos. Pero la que más me... Es que yo tengo una que me mata, güey.
2: También, no, pero...
1: Me mata. Profesional. Y es... profesional y además sexy.
0: No digas.
1: María, se pasea por los pasillos de Caracol también cada rato.
4: ¿Pero cuál? A ver si...
1: La odontóloga.
0: ¿Quién? ¿La qué?
4: Ay, yo sí.
1: La odontóloga.
4: Ella siempre está parchando.
1: El día que la vuelva a tener... Porque ya la tuvimos una vez por acá. Vino por acá. El día que la vuelva a tener yo de frente... El día que yo la vuelva a tener de frente... No.
3: ¿Dónde va a pelar?
1: O el día que yo la vuelva a tener de frente, voy capaz de decirle... Capaz de decirle... Qué bueno que es odontóloga para que nos vayamos de puente.
2: Peláez. Le quiero pedir un favor.
3: De retenedores.
1: No hay nadie que te sacaries.
2: Para retenerla.
1: Sí, para retenerla. No hay nadie que pueda sacar y es de mi corazón. Sí, señor.
2: ¿Le puedo pedir un favor,
1: ¿por qué no me la calza? Así, pues, soy capaz de decirle Dios de todo. Mío. De todo,
2: no,
1: soy capaz
2: favor.
1: De decirle.
2: ¿Hoy qué? ¿Jueves?
3: ¿Jueves? Sí, señor, hoy es jueves.
2: Los jueves normalmente...
3: 30 de julio.
2: Los jueves normalmente viene la ontóloga. ¿Martes, jueves? No sé, bueno, sí. Viene la ontóloga.
4: Pero ya parcharra harto, ella sí, viene, yo la he visto.
2: Que tiene una sonrisa hermosa. Linda, linda.
4: Sí, pues sí, sí, eso ontóloga es lo mínimo.
2: Claro, ¿no? Ontóloga porque es de verdad.
1: Profesional, es profesional.
4: Listo.
2: Vaya, búsquela. A ver si está. A ver, no. Dígaselo.
4: Y usted dijo que le iba a decir de frente.
2: Si no está, si no está la ontóloga, traiga la pelinegra que sabemos.
1: ¡No! No, no, no, sea ningún...
2: Si se encuentra las dos, traiga las dos.
1: ¡No!
0: Ay, Pipe.
2: A ver si usted...
0: Se te va a cumplir.
2: A ver si usted
0: la
2: es
0: la tengo
2: un
0: al
2: tipo,
0: frente, le digo que
2: usted
0: que
2: es un conversador...
0: Profesional. Parlero. Profesional.
1: No, yo no, yo me intimido. Ay, no me hagan eso.
0: No, sí, ve practicando tus lances, así avecina. Como la frase
2: ahora,
0: de tu abuelo.
2: Ahora no es que la gente...
1: Y frases bonitas para decirle a un odontólogo.
2: Ahora no es que la gente esté yendo a YouTube para ver eso.
3: No, no vayan a YouTube.
0: No, a verle porque cari linda, porque... Y dos.
1: Frasecitas para decirle a un odontólogo.
3: Pero ¿cómo así, Pipe? Usted no es el que tenía las frases...
0: La frase,
1: no,
0: pues,
1: no, pero
2: no, no le vayas a decir las de su abuelo, ¿no?
3: No, no, no, no, no.
0: Ese sí es un verdadero pájaro.
3: No ponga a decir las frases de una
1: velarda. Doctora, hoy trajo promociones, trajo descuentos. Yo no quiero un descuento grande, me conformo con el chiquito.
0: Ay,
3: ay, Dios mío.
1: Pues un descuento.
0: Yo no quiero un diseño grande, muy elaborado, ¿no?
1: Yo no quiero un diseño grande.
2: Diseñemos una vida juntos.
1: Uy, ¿por qué no me diseño una vida? Uy, diseñemos una vida.
0: Yo no quiero diseño de sonrisa.
2: Doctora, usted que es experta en diseño. ¿Sé por qué no sonríe?
1: Yo tan nea. No, no.
2: Nervioso soy yo.
1: Yo tan nea, tú tan fresa.
0: Sí.
1: Culebarra. Uy, me gusta eso.
3: Ay, sí.
2: ¿Le gusta, doctora?
3: Pero
2: porque usted
3: se quedó con la doctora.
0: ¡Taládreme este!
1: ¡No!
0: Perdón.
3: Y Peláez se quedó con la doctora, ¿no?
1: ¡Peláez!
0: Él sí dijo que quería brackets.
3: Sí, ah, sí,
0: sí,
3: Peláez.
0: Dijo que estaba necesitando como una situación dental.
2: ¿Será que sí está?
1: Está buena. ¿Será que sí está?
2: No,
1: está como quiere. No, creo que haya venido. No,
0: me ansias de verla. Tengo ansias de verla.
1: Me da pena.
2: Tengo ansias de verla.
0: Ah, Pipi, te hemos tirado varias, papito. No,
1: tengo,
0: no vayas a salir con el de tu abuelo. No te confundas de página, hermano, que quedas mal.
1: Oh, mi abuelo tenía. Mi abuelo tenía. Uy, la doctora.
2: ¿Verdad? ¿Podemos? ¿Yo puedo revelar el nombre de la doctora?
1: No, yo ya lo dije. Doctora Alexandra. Oh, si lo sabe Dios, que lo sepa el mundo.
2: Sí, ya lo dijo usted, la doctora Alexandra David.
1: La doctora Alexandra.
3: Pero ella fue la que vino la otra vez, Robert.
1: Sí, ella ya subo acá. Lo que pasa es que ella viene siempre pues acá a Caracol, hace el botado. Yo siento en el fondo de mi corazón que ella viene a verme a mí.
0: ¿Sientes?
1: Yo siento que a ella le da igual si ese día se va sin camello. Ella se va feliz.
0: Conseguir chambita, nada. Ella solo con verte esa gente.
3: Pipe.
0: Párate derecho.
1: No.
3: Pipe.
0: Eso es.
3: Hola, Peláez.
1: Ey, qué piro, no la traigan. No la traigan, que me da pena. Mierda, chamo.
5: Hola.
1: ¿Qué más? Bien.
2: Doctora, buenos días. ¿Cómo le va?
1: Doctora,
2: Peláez la trajo.
1: ¿Qué más, doctora? Dios. Bienvenida, ¿cómo está?
5: Muy bien.
1: ¿Cafecito ya le dieron?
6: No se diga más.
1: ¿Ya le dieron cafecito?
5: Aquí de consciente, mucho.
1: ¿Ya le dieron cafecito? Ah, ya.
5: No.
1: ¿Ya le dieron cafecito, doctora?
5: Claro.
1: Ah, qué bueno, no, menos mal. ¿Agüita quiere o algo más?
5: Yo no sé.
0: Pida, tú pide.
1: No.
5: Pedir.
0: Pídele a él directamente.
5: Directamente a Pipe.
1: ¿A quién? Sí. A Pipe. ¿Sabes mi nombre?
2: Están combinando el día.
5: ¿Cómo
2: así
5: no te acuerdas de mí?
1: Oye, estamos de verde los dos, ¿cierto?
5: Sí.
1: Sí.
5: Eso es un buen signo.
1: Sí, eso significa que podemos ver de cerca un futuro.
3: Dios mío.
1: ¿Qué le digo? Lo que le está
2: diciendo.
1: No, doctora, que admiro mucho su trabajo.
5: ¿En serio?
1: Sí, que me parece
5: ¿Has
1: una,
5: visto?
1: Que me parece una gran profesión. Me parece muy talentosa y que la admiro mucho. Que qué placer tenerla por aquí nuevamente. Bienvenida, esta es como su casita.
5: Ay, me encanta, yo feliz de estar acá. Aunque no sé por qué siempre que tengo que estoy invitada al programa, me enfermo.
3: ¿Se enferma?
5: Me enfermo, ¿qué será?
0: ¿Qué tienes?
5: No, me dio una gripa terrible. La vez pasada fue lo mismo. Yo digo, ¿será que se me bajan las defensas?
2: ¿Será que es alérgica a Pipe, doctora?
5: ¿O será que me emociono mucho porque lo voy a ver?
0: Ay, Dios mío, no, Pipe, pero...
1: Doctora.
2: Es la doctora Alexandra David, que está hoy con nosotros.
1: Ay, doctora, sé que sabe de dientes, vámonos de puente.
2: Aproveche, doctora.
1: ¿Para qué? No, para saludarla, para extenderle un cordial saludo de parte de toda la banda de Impresentables, que la extrañamos mucho ya por acá. Que nos estaba haciendo como, ay, no me mirías.
5: Me encanta.
2: La doctora Alexandra Díez, odontóloga del Colegio Odontológico Colombiano, especialista en estética dental y rehabilitación oral de la Universidad de New York, especialista en implantología oral y reconstrucción de la Universidad Militar. Y especialista en ortodoncia, pero tiene más cartones que especialista en ortodoncia y ortopedia maxilar de la Universidad CEU, ¿se dice?
5: CEU
2: de España. Doctora, bienvenida nuevamente. Hoy vamos a hablar de una cosa que yo sé que Pipe a usted le gusta.
5: ¿Qué?
2: Y es de los
1: de salir temprano.
2: No. De los implantes estratégicos.
1: ¿Cómo?
2: Antes de hablar de implantes estratégicos, ¿sí? Doctora, ¿usted qué hace cuando sale del consultorio? Bueno, ¿dónde subía?
0: Ay, sí, yo no te conocía, por favor.
5: Claro, les cuento un poquito. Bueno, yo soy empresaria, mamá, cabeza de familia, muy trabajadora, soy muy enfocada en mis proyectos, entonces mi tiempo es entre mi trabajo y mi familia.
2: Doctora, ¿cuáles son los retos más grandes que usted ha tenido en su vida para convertirse en esta, una de las doctoras, una de las odontólogas más importantes de este país?
5: Wow, Roberto, qué pregunta. Yo pienso que uno de los retos más importantes.
2: La respuesta es mejor.
5: Yo pienso que uno de los retos más importantes ha sido llegar hasta aquí construyendo todo desde ceros. Porque en el camino uno encuentra personas que, obstáculos o personas que de pronto quieren hacer ese proceso un poco más difícil y caerse una, dos veces, mil veces y tener la capacidad de levantarse, reinventarse. Eso ha sido mi mayor reto.
2: Doc, cuando usted, por ejemplo, una sonría. Cuando usted, bueno, ya se la cuadra un poquitico, pero cuando usted, por ejemplo, ah, no, la sonrisa. Cuando usted, por ejemplo...
1: ¿Solo la sonrisa cuadrada o no cuadrada? La sonrisa y no más, doctora.
2: Cuando usted, por ejemplo, alguien que llega a su consultorio que tiene alguna inseguridad en su vida personal o que quiere mejorar su sonrisa, después de todo ese proceso, ¿usted no siente como una satisfacción personal como del antes y después de sus pacientes?
5: Roberto, eso es lo que más me llena de mi profesión. De verdad que devolver autoestima, calidad de vida, seguridad a
1: todos. Y yo era vigilante, mira, los dos trabajamos en pro de la seguridad de las personas. Es Dios hablándonos.
5: Sí, tenemos muchas señales hoy,
1: Pipe. Muchas señales. La vida hoy nos lo dice todo. Y entonces, doctora, continúa que tus palabras son melodía.
5: Y entonces... ¿sí ves? Me puse nerviosa.
0: ¡Ay, no!
3: Dios mío.
0: Dejémoslo solo aquí porque...
5: ¡Ay, no! Doctora, ¿cuántos años llevas?
2: No, estamos hablando de la seguridad que usted siente cuando los pacientes...
5: ¡Ah, no! De lo que siento, ya. No, de verdad que es muy gratificante poder ver el cambio y cómo los pacientes te manifiestan ese cariño. Mira, es lo que más me encanta de mi profesión.
0: ¿Has tenido algún cambio extremo, algún paciente, un caso, una historia que tú digas, esto cambió por completo mi carrera, el rumbo y también la vida de la persona?
5: Sí, son muchos. Muchos realmente, les quiero hablar de dos en particular que recuerdo mucho, que fueron hace poco. Uno fue una paciente que me visitó desde México, la mayoría de mis pacientes vienen del exterior, y ella me decía que hace más de 18 años no recordaba cómo era verse con dientes, no recordaba, su familia no recordaba cómo era sonreír, nada. Entonces imagínate una persona llegar a este punto, llegar a tu consulta, como que ya le han dicho en todos lados que no se puede hacer nada, que no, que necesitaba injerto, que no se podía, bueno. Llegar tú, devolverle otra vez calidad de vida, que ella pueda, seguridad, que pueda hablar, sonreír. Me mandó videos cuando llegó a México, el esposo llorando, los hijos llorando. No, divino. Y también recuerdo un paciente, un italiano que también vive en México. También súper guapo él y me decía, es que yo no sonrío, yo tengo un trauma con los dientes. También ver el cambio de él, ellos... todo el tiempo me deja mensajes por todos lados, me dice siempre que está demasiado agradecido y feliz. Y algo importante es que a pesar que viven todos en el exterior, la mayoría de mis pacientes vienen a sus controles súper juiciosos, entonces cada que nos encontramos es como otra vez sentir esa emoción de una historia, porque pues detrás de cada sonrisa hay una historia.
0: Viajan para verte.
1: Doctora,
5: claro,
1: cuando,
5: siempre.
1: Cuando a mí se me queda el cepillo de dientes, está bien lavarme con los dedos.
5: ¿Tú crees?
1: Con la no, yema. Pues pregunto yo,
0: doctora. En caso extremo, doctora, pasa.
5: Pasa, no, pero en caso por ahí en un desafío, algo así muy extremo, no, cepillito, pipa, ahí sí no.
1: No, pero si
5: ahí sí bajamos puntos.
1: No, si se me, es que esta pregunta me la mandó un amigo. Sí, si se me queda el cepillo de, Pipe, pregúntale a la doctora hermosa, dice.
5: Ah, dice.
1: Si se me queda el cepillo de dientes, ¿está bien lavarme con los dedos? Pregunta, eso está mal, ¿cierto?
5: No, está mal, uy, no.
0: Pero peor es nada, ¿no?
5: Sí. Ah, bueno, sí, claro, Isa.
2: Doctora, ¿cuál es el peor aliento? ¿El de hambre?
1: Uy, el de tinto, weón.
5: Uy, sí, el de sí. Tinto.
2: Qué sí, fuerte el de profesor. Pero el de hambre, muy bravo.
3: Tinto con cigarro.
5: Sí. No, sí, está difícil. Aparte, yo tengo una sensibilidad con los olores increíble.
0: ¿Hay manera que el aliento de recién levantado no sea tan molesto?
5: No, pero hay personas, o sea, uno tiene que ser muy cuidadoso en eso, ¿no? Isa, ¿tú qué piensas al respecto? Uno de mujer, o sea, uno se levanta, uno cuida mucho
0: de eso. Se levanta y hay que lavarse la boca, pero para ver si de pronto tú tienes un consejo para que yo me levante y me huela más bonito, más rico.
5: Pero mira que también influye mucho en la alimentación, cómo la persona se cuida, todo eso también influye.
2: ¿El mal aliento gástrico existe?
5: Claro.
3: Sí, sí.
1: Oh.
5: Te informó mucho, Roberto.
1: Sí, claro. Es verdad. Doctora, usted, por ejemplo, pues aquí pregunta, pues así como a ti.
2: Otro amigo.
1: Yo tengo una cantidad de amigos, ni la hija de puta. Y entonces el amigo me dice: pregúntele a la doctora hermosa si usted es cansona con los besos en ayunas. O sea, usted lo manda a uno a lavarse los dientes y le dice: primero la besa a mueler, antes dame picos.
5: Tengo pinta de ser cansona. No, uno cómo va a ser, no.
0: Lo aceptas.
5: Sí, yo lo acepto.
0: Aceptas besito, dolor.
5: Sí, pues si uno quiere a la persona, sí. No acepta muchas cosas, ¿no?
0: Se deja.
1: Es verdad. Doctora, usted pues obviamente se nota que cuida mucho su sonrisa, ¿cierto? Pero, ¿y el corazoncito quién se lo cuida?
3: Dios mío.
5: Wow. No, pues, pensé que me iba a hablar de mi sonrisa.
1: No, la sonrisa se nota que está muy cuidada, muy bonita.
0: Más pues, cumplidos, sí, más cumplidos a la sonrisa.
5: Gracias.
1: Más cumplidos a la sonrisa. Ok. ¿Pero quién le cuida el corazón a usted?
5: Bueno, mi corazón me lo cuida mis hijos, mi mamá, mis pacientes, mis proyectos.
1: Ay.
5: No, hablando en serio, ahorita estoy como muy enfocada en mí, en mi crecimiento personal, profesional, y bueno, si llega alguien, que llegue alguien, que llegue a sumar, sí. Que llegue a aportar y no hacer una carga, ¿no?
4: Traducción, Pipe, le pusieron brackets al corazón de la doc.
1: Tiene un retenedorcito.
0: Por favor.
1: Doc, ¿qué es lo más duro de la profesión de odontólogo? Es que yo creo que todo el mundo las ve a ustedes y dicen como, madre, ya, son muy tesas, muy bonitas, están ahí, pero yo creo que hay retos que la gente no se alcanza a imaginar detrás de eso.
5: Pipe, yo pienso que especialmente particular en el área mía, que es la parte de rehabilitación y de cirugía, donde, por ejemplo, me enfoco en hacer diseños de sonrisa de alta estética o cambios integrales, los retos son todos, ¿sí? Porque hay que hacer una planificación del paciente. Los pacientes vienen desde el exterior, entonces tienen el tiempo contado y hablamos de días, ¿sí? Claro. Y el equipo tiene que estar todo muy coordinado porque yo no le puedo decir al paciente, ay, no, es que no alcance, es que se nos retrasó esto, se nos dañó esta prueba, no. Entonces, si tú me preguntas, pienso que en el área mía es un poco más retadora cuando hablamos de la parte quirúrgica y cómo es el servicio que ofrezco.
0: Doc, yo quiero hablar aquí de algo importante. Directamente.
1: Hijo de pucha.
0: Aquí hablamos mucho y se ve mucho de tema de implantes, de vaina. ¿Qué son los implantes estratégicos?
5: Bueno, te cuento. Los implantes estratégicos es un sistema de implantes que permite recuperar la función y la estética del paciente en periodos cortos de tiempo. Isa, lo más importante es que no se requiere injerto de hueso. Si ustedes, no sé si de pronto alguno ha tenido alguna experiencia cercana.
1: Peláez ha tenido mucho injerto de hueso. Sin diente.
3: Pero con protección.
0: ¡Ay, Dios mío!
1: No, dientes.
3: Ah, ya.
0: Dientes. Por favor, continúo.
5: Entonces, normalmente cuando un paciente se va a hacer con implantes convencionales, va a reemplazar este diente partido, los periodos de trabajo son largos. Hablamos que quizás puede ir un año, año y medio, ¿sí? Y cuando son casos complejos, puede ser más. Y a veces uno llega ya a colocar los dientes y toca regresarse porque alguna prueba falló, porque el injerto no pegó, como para que me entienda. Con este sistema es más simple, el diseño del implante es más delgado, es más largo. Al ser más delgado genera menos daño, menos fricción y menos calentamiento en el hueso y permite un anclaje en el hueso estructural del paciente.
0: Permíteme, por favor, pongámoslo como con plastilina para los mortales.
5: A ver.
0: Implantes estratégicos. ¿En qué momento uno puede necesitar un implante estratégico? Explícamelo, pero para los mortales, doctora, pues,
3: entendiendo. ¿Cuáles son un poco las ventajas de ello también?
5: Cuando pierdes un diente o todos los dientes.
0: Ya.
5: Okay. Sencillo.
0: Sea por golpe, sea porque se cae naturalmente, sea por algo.
5: Y sobre todo, también, si te han dicho que perdiste el diente o varios dientes y fuiste y te dijeron no es posible ponerte algo fijo. Entonces, los pacientes tienen que usar algo de quitar y poner si hay una esperanza con este sistema de implantes.
3: Para lo que ustedes no saben, perdón, Isa, es que la doc, como es una doc profesional, ella tiene laboratorio incluso propio. ¿Qué ventaja pues da el que tenga laboratorio propio para este tipo de procedimientos?
5: Tengo que aclarar que este es un legado de mi papi. Mi papi era técnico dental, entonces gracias a él puedo decir esto. Y pues poder agilizar un poco más, entre comillas, las pruebas, repetir pruebas en periodos cortos de tiempo con los pacientes y mejorar resultados.
0: Claro. Doctora, y aquí ya entre nos, muy caribe el tratamiento, caro. ¿Cuánto sale a uno?
1: Muy caribe.
0: Si de pronto
3: caribeño.
0: ¿No puede tener la opción de hacerlo o si es imposible, muy caro? ¿Cómo es?
5: Bueno, Isa, yo no creo que sea imposible porque todo el tiempo vienen pacientes de todos lados y acá en Colombia también, ¿sí? Pero es depende del caso, no es lo mismo lo que tú necesitas a lo que necesita Pipe, Roberto, o sea, no, o Sebas, no es lo mismo. Entonces sí es muy importante hacer una evaluación del caso completo del paciente para poder darle un presupuesto independiente del procedimiento a realizar.
0: Doctora, hay otro ejemplo, por ejemplo, si yo aquí estoy hablando y me troncho el diente, pero de la nada.
2: Se troncha el diente.
0: Sí, guácata, se fue. Y lo necesito lo más rápido posible, o sea, porque necesito mi sonrisa. ¿En cuántas horas, así como para ponerle un estimado, podríamos recuperarla?
5: Depende, mis tratamientos van de 1 a 15 días, dependiendo el caso del paciente, dependiendo de lo que sea.
1: Pero ahí sonrisa, ahí, okay, o sea, hay un procedimiento que
2: está todo nervioso.
1: ¿Hay alguna esperanza entre usted y yo? usted puede recuperar una sonrisa en 72 horas. ¿Cómo es eso?
5: Sí, ahora la nerviosa fui yo.
1: La mía la logró recuperar en tan solo 5 minutos.
0: ¡Ay! ¡Dios mío!
1: Pero sí, o sea, en 72 horas, ¿cómo es
5: sí,
1: eso?
5: Sí, sí, sí. Por eso te digo, Pipe, de 1 a 15 días van mis procedimientos, dependiendo del caso. Los pacientes, lo que habla Pipe, los pacientes que han perdido todos los dientes y que tienen atrofias o pérdidas de hueso grandes, en 72 horas puedo hacer toda la parte de arriba, toda la parte de abajo. O sea, le coloco los dientes al paciente en 72 horas.
2: Doc, yo he visto, por ejemplo, la doctora Alexandra David. Doc, yo veo, por ejemplo, que muchos lugares uno va y siempre se demora un poco los procesos y demás, porque qué no, que hay que esperar el laboratorio, ¿no? ¿Con usted pasa lo mismo, Doc?
5: No.
2: ¿O usted tiene laboratorio?
5: No, Roberto, ya habíamos hablado de eso.
2: ¿Se tiene el laboratorio?
1: Él estaba tosiendo.
2: Usted tiene laboratorio.
0: Qué pena.
1: No, tiene laboratorio, tiene mi corazón en sus manos. Si no, que no tiene la doctora. Que no tiene
5: sí, pero no, Roberto, tener laboratorio facilita mucho el tema de las pruebas con los pacientes.
0: ¿Y cómo acompaña pues tu laboratorio y el personal que trabaja ahí? Por ejemplo, si yo voy a agendar mi primera cita, porque papi, por ejemplo, yo personalmente, para mí ir al odontólogo, eso es un martirio. No puedo, o sea, necesito como algún tipo de acompañamiento de ustedes. ¿Qué me dicen? ¿Qué me ponen?
5: Bueno, normalmente yo intento acompañar mucho al paciente desde el principio del procedimiento y hablemos, me enfoco en los pacientes del exterior, ¿sí? Entonces, desde que el paciente me contacta, se agenda una cita virtual, ahí se le explica al paciente todo referente al procedimiento y también se le ayuda con el tema de la estadía, se manda a recoger al aeropuerto. Intentamos que sea una experiencia muy segura, teniendo también en cuenta que la mayoría no conocen Colombia, es su primera experiencia acá, entonces qué bonito mostrar algo lindo de acá.
0: Bueno, pues qué maravilla, eso es experiencia completa.
2: Doc, la gente que quiera tener más información, ¿en dónde puede encontrar más información mientras nosotros vamos hablando para que esté pendiente?
5: Claro que sí, Roberto. Me pueden seguir en mis cuentas de Instagram. La cuenta principal mía es DRA-AlexandraDavid. DRA-AlexandraDavid. La otra cuenta es Armonía Dental-Col. En mi TikTok me encuentran como Armonía Dental Col guión bajo, y muy importante es mi canal de YouTube, que me encuentran Armonía Dental DRA Alexandra David, y mi contacto.
1: Ese es el que más, ese es el que más,
5: el más importante.
2: Doc, entonces, el contacto es ahí, a través de redes, o hay un número al que se pueda
5: comunicar. 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
1: lo puedes repetir. Puede escribir todo el mundo.
5: Todo el mundo.
2: Ah, sí. Pero, ¿lo puedes repetir, Doc? 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
5: Bogotá.
1: Sí, listo. Doc, yo que soy un paciente del exterior, ¿cómo hago para llegar al interior de su corazón?
5: Oh,
1: no, eso es una hecha de perros. La verdad, la pregunta es, Armonía Dental siempre está innovando y siempre está reinventando. ¿Cuál es como ese cierre con broche de oro para el 2026?
5: La doctora Alexandra David, precisamente, Pipe, estoy trabajando en una marca con una proyección un poco más internacional, que espero volver acá para contarles muchas cosas de eso, porque pues teniendo en cuenta los pacientes que me visitan, se van a hacer algunos cambios, que efectivamente vamos a estar haciendo unas dinámicas en las redes para que todos estén súper atentos y me sigan desde hoy y estén súper pendientes, porque se vienen muchos cambios en mi marca como Alexandra David.
2: Pues busquen de una vez doctora Alexandra David, ahí por ejemplo en Instagram, doctora que en el piso Alexandra David. Pueden, Pipe, ese es su momento, a las líneas que están apareciendo en pantalla.
1: Ah, ok, comuníquense ahora si quieren conocer más sobre Armonía Dental y la doctora Alexandra Perfecta, hermosa David. Comuníquense ahora a los números que están apareciendo en pantalla.
2: ¿Qué aparecerán?
1: Ah, todavía no están apareciendo.
2: Que aparecerán en pantalla, nuestros agentes lo están esperando.
1: Los números que aparecerán, no sé cuándo, en pantalla, ahí se pueden comunicar, nuestros asesores estarán esperando por usted.
2: Llame ahora.
1: Ligue ahora.
2: Televentas, ¿de
1: nuevo? No, televentas, yo nosotros que lo que somos, televentas.
2: Doc, por ejemplo, la gente que lleva muchos años escondiendo esa sonrisa, esa gente que se ve.
0: Que se ríe y se tapa.
2: Y creen que no tiene solución eso. ¿Usted qué mensaje les da?
5: Roberto, que sí, hay una esperanza. Si eres un paciente que perdiste un diente o todos los dientes, sí, y te dijeron que no hay nada que hacer, que no tienes solución de volver a tener tus dientes fijos, pues sí hay una esperanza. Y es muy fácil, solo tienen que contactarme.
1: Sí, claro, no, si usted está mamado de reírse así, compres un tapabocas.
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1: ahora en las líneas.
2: Ya están
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0: 289.
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1: 289. Uno de nuestros asesores será despedido en este momento. 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
2: Espera,
1: sí, sabiendo de una vez. ¿Cómo es?
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3: Eso.
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1: Ya, ahora sí. Ya están apareciendo en pantalla.
3: Ya. Ahora sí.
2: Déjalo,
1: ya.
2: Ya.
0: Dale, prepárate.
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2: Muy bien.
1: Le estoy metiendo duro a las
2: series. Sí, bueno, si ese trabajo no le da, las televentas. Sí,
1: pero aquí. Si no me das el trabajo, me dejan hacer las televentas de aquí.
2: Bueno, ¿sí? Doc, entonces la gente que escriba ahí, que lo busque a través de redes, ¿puede agendar ahí mismo su cita?
5: Claro que sí, Roberto.
2: ¿Y usted hace valoración, por ejemplo, si uno...?
5: Claro.
1: Pues valóreme, pues. Qué
0: pena. No, qué pena, doctora. Normalmente no es así.
2: Entonces, ahí la gente llama atrás, agenda su cita y una vez queda ya listo.
5: Sí, ahí tienen que contactarme y pueden agendar su cita de valoración, les aclaran dudas, resuelven preguntas y ya.
1: Más fácil que aclarar dudas, necesito es como que me aclaren los dientes. Es importante, sí. Me parece
5: muy importante.
2: Sí. Es nuestra doctora favorita.
3: Sí, señor.
1: La verdad la queremos.
0: Qué espectáculo.
2: Alexandra David, que está hoy con nosotros, de verdad, y las líneas están ya fuera de chistes para que ustedes escriban, llamen y que la busquen. ¡Oh, me puse nervioso! Doctora Alexandra David. Doc, muchas gracias. Esta es su casa, vuelva cuando se le dé la gana.
5: Ay, gracias.
1: Cuando lo voy a perder. Ya hablando pues fuera de chiste, Doc, se me encanta. ¿No?
5: Pero yo tengo una pregunta.
3: Oh.
5: ¿Y tú ya me sigues?
1: Claro.
2: Pero yo sí la...
0: Que te muestre.
5: Doc, que a ver, eso es con prueba.
1: Yo sí la sigo.
5: Ahí va ahí mismo a seguir.
1: Alexandra.
0: No va a tener escapatoria.
1: No. Alexandra. Atención. De la Lucierna ganó esa.
3: No.
2: Vamos a ver.
1: Alexandra Brand, no eres tampoco, ¿no?
3: Ay, puta.
5: No,
3: Pipe. No la vayas, por favor.
1: Doctora, ¿para qué seguirte en redes si quiero caer en las redes de tu corazón?
5: Ay.
2: Y esa parla, ¿cuánto leo? Sí, se la compro. Parla es bien barata, ya la va a seguir.
1: No, Dios mío, sí. Claro. No, claro.
5: ¿Me encontró?
1: No.
5: ¿Me encontraste?
1: Era de chiste, a seguir.
5: Ah.
1: Sí, uy, doctor. No. Este es el suyo, el personal.
2: Sí, ese porque es el está también en la clínica.
1: Este es como
5: ¿es
1: profesional,
5: personal?
1: No.
5: No, ese...
3: Un híbrido.
5: El otro, el que es armonía dental, solo es solo en la empresa.
1: Doctora.
5: Hay un poquito de todo.
1: Y doctora, yo aparezco en tu perfil.
5: Imagínate, y no sabías.
1: Ay, doctora. Doctor, oh, ay, doctora. Ahora no es que la gente vaya a ir allá. Doctora, DRA-al-piso, Alexandra David. Y, ay, doctora.
2: ¿Se han escuchado esa frase que la curiosidad mató?
0: Ahora no es que la gente vaya a ir a ver, Pipe.
1: Déjeme decirle. No, mentira, no, ya la estoy siguiendo. Ahí veo gente muy tesa. Ha estado Jefferson Cosio, ha estado Marco. Güey, pucha, Jefferson Cosio ha estado dos veces.
5: Ya de la casa, ha ido muchas veces.
0: Ha quedado,
1: Pipe. Hay fotos acá con nosotros. Fue nominada en unos premios a mejor odontóloga influencer.
2: Oiga, Doc,
1: del año.
2: Le paso una pregunta. Dime. Ahora que usted habla de tantos pacientes que vienen del exterior, y usted es una de las mujeres y de las profesionales que la confirma. Con el paso de los años, Colombia se ha convertido como en una meca, no solo de todo lo que tiene que ver con la estética, sino con la odontología, ¿cierto? ¿Por qué cree usted que pasa eso?
5: Es verdad, acá tenemos profesionales muy buenos, tenemos tecnología, o sea, Colombia de hecho es un referente de turismo dental. De turismo dental, vienen también a hacerse procedimientos médicos, entonces acá tenemos, ¿no? Todo Colombia lo máximo.
2: Bueno, pues si usted quiere,
3: sí, listo.
2: Vaya ya mismo, ve, búsquela a Pipe, usted ya que está. Pero está callado, weón. Hizo maratón.
1: Oyendo aquí como arreglan unos dientecitos.
2: Vaya, vea, sigan a la doctora Alexandra David, ahí ya. Doctora, que en el piso Alexandra David, doctora. 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Doctora, hasta su casa vuelva cuando se le dé la gana, la queremos mucho. Si usted siente que usted necesita un implante estratégico, pues hoy seguramente aclaró varias dudas, y si no, pues ya sabe a dónde llamar, a dónde seguir, para que usted tenga usted esa sonrisa 20-10.
1: Sí, señor, para que no pare de sonreír, que eso es lo más importante.
2: Doctora, la queremos mucho, muchas gracias.
5: Ay, a ustedes muchísimas gracias.
2: La dejamos con uno de nuestros mejores hombres. Acompáñela, doctora.
1: Claro. No,
3: de salida, María, por favor.
0: Hasta la puerta, Dios mío.
2: ¡Dale dos!
1: Le voy a mandar a mi
5: gracias,
1: mejor
5: hombre. Gracias.
2: Doc, muchas gracias, Doc.
5: Nuevamente.
1: Chao.
2: Que están con nosotros en esta mañana.
3: La Doc.
2: Sí.
1: Yo creo que no.
5: Chao, querida.
1: ¿Por qué no? Chao, que estés muy bien, doctora.
3: Doctora.
1: Ya todavía está escuchando.
3: Sí.
1: Ah, sí, porque tiene los audífonos. Adiós.
2: Creo que ya no está escuchando.
1: María Cosita, qué bizcochito, Dios mío.
2: No, sí está escuchando.
0: Creo que sí está escuchando.
1: Cosita, bizcochito. Está bien bonita. Está bien bonita la doctora. Muy amable.
0: Bonita,
1: sobre
0: muy
1: todo.
0: Amable
1: doctora.
0: También.
1: Oh, lo buena persona. Lo buena persona que es, hermano.
2: Y lo buena, pero.
1: impresionan.
2: Bueno, 9:18 minutos
1: me
2: hoy.
1: Me dieron unas ganas horribles de arreglarme los dientes.
0: Horribles de tumbarte un diente para que te,
1: sí que
0: pa
1: me
0: que te lo ponga.
1: Ey, dame una trompa.
0: Ay, yo te levanto ahorita, espera.
2: Esta temporada está más salvaje
1: más
2: que
1: salvaje
2: nunca.
1: Más salvaje que nunca. Más salvaje que nunca, bueno. Para que, pa que sepa.
2: No, pues además arrancó temporada esta semana.
3: Sí, señor. ¡Señores! En el canal de YouTube se puede ya ir a vernos. Más de fotico donde nos
2: está. ¡Eso! Sabe. Una vez.
1: Salvaje ese perro.
2: ¿Qué?
1: Había un perro ahora cuando llegábamos.
0: ¿No? Pero... ¿Qué?
1: ahorita donde llegamos había un perro. Un perro. Salvaje ese perro.
2: El sí, perro. El
1: perro.
3: Un perro. No, no, no.
1: Mentira, no.
0: ¿Cuál perro?
1: ¿Cómo perro?
2: ¿Qué?
1: Ese perro.
3: ¿Ese perro?
1: Uy, salvaje ese perro. Horrible.
2: ¿Está ladrando ese perro?
1: Afuera, güey, ¿va? Ese perro culazo.
2: ¿Si estás ahí, ladra?
3: Es que...
1: Este payambe.
3: Así está de bueno que ladra ese perro.
1: Ey, la gente que sea animalista no se ve a la odisea.
2: ¿Por qué?
1: Ah, lloran.
2: ¿Sí?
1: Sí.
0: Ah, ¿en verdad?
2: ¿Por qué?
1: Es triste.
2: ¡Ah, bueno!
3: ¡Menos mal! Son
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2: ¡Pero! Hoy sí les caigo, pero voy un poquito tarde.
3: Hicimos una canción con los comentarios, con las excusas de Pipe para llegar tarde y esto se salió de control.
4: Pero es un buen compositor, escucha.
2: No. Ustedes pusieron.
3: ¿Cuál compositor es un
5: buen? Es compositor,
6: ay, ay, ay, ay.
4: Un buen compositor, mi perro, le metió rico ahí.

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1: Y mira lo que dice.
0: Pacho, baby, tú eres la monda.
2: Ajo. Ahí mezclaron acentos ahí. Pacho, baby.
0: ¿Puedo hacer una captura de esto, por favor? Oh. A ver, quédese un segundito. Quieto, vea la cámara. Ahí.
3: Está genial, güey.
2: No habías escuchado esas dos palabras juntas. Acho y la monda.
0: Bueno, todo eso tiene que ver con la nueva canción de La Rose. Desde PR junto a Ryan Castro. Oh,
4: qué buena canción.
1: Le suena muy rico. Mira, es que también me mandaron esta.
0: No, pues es una botellita.
1: Es una botellita y una capta. La capta dice.
0: Una es para que coma y la otra es para que.
2: Para que pase.
3: Para que se lo trague.
1: La receta culinaria del día: la mondada a todo volumen. Un poquito de extra virgen. Una berenjena con flow de vaquerita reggaetonera. Y el tema que está: la mondada. Sube el fuego y dale play aquí. Mira, escaneen el QR para que lo escuchen de una vez.
3: ¡Epa! Sí,
2: oye, pero buena receta, Pipe, guarda.
1: ¡De! El QR que aparecerá en pantalla.
0: Bueno, a ver si se puede. Oiga, solo quiero ver.
1: Baje
2: el experimento para ver si sí sirve.
0: Quiero ver si funciona.
3: A ver si funciona.
0: Quiero ver si funciona. Dame un segundo.
1: ¡Obvio funciona, boys!
2: ¡Funciona! A ver.
1: ¡Obvio, boys!
3: Esperé. Observalo.
0: Sí funciona.
3: ¡Epa!
4: Buen tema.
0: Muy buen tema.
1: Viste.
4: De La Rose. Ryan bueno. Castro.
0: Oiga, hoy tenemos Juicio Express.
1: Me encanta el Juicio Express, me encanta.
3: Por favor, Roberto. Llamen al número en pantalla. Hágalo.
1: Llamen al número que aparecerá en pantalla. 601-348-7575. Uno de nuestros asesores está listo para recibirlo en cualquier momento. Marque ahora.
0: Tengo este caso, lo envía una. Me dice, proteja mi identidad. Se llama Isabela Macaslan.
2: ¿Qué?
3: Un caso.
0: Me escribió. Usted sabe que yo no le estoy mintiendo.
4: Bueno, de la vida
0: usted
4: real.
0: Me escribió y dice que esto contigo funciona, ¿sí o no?
3: A ver.
0: Me escribió eso.
2: ¿Qué?
3: ¿Qué?
4: ¿Cuál es el caso expresa hasta ahora?
0: Robe, ¿esta excusa sirve contigo?
2: ¡Ah! Sí fui.
3: ¡Ay!
2: La ponemos.
3: Muestre.
0: Póngalo, por favor, y comienza. ¿Tiene ahí la presentación? Comienza, antes un segundito, comienza este Juicio Express.
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0: ¡Crucifíquenlo! ¿Cuál es el caso, Isa?
2: Pues yo quería saber particularmente qué tipo de excusas funcionan contigo cuando de pronto uno no se siente muy bien para ir al trabajo. O sea, de pronto puede ser dolor de barriga, cólicos, una borrachera ni la
0: terminal. No, ¿cómo? A ver, este es el caso que comparte la señorita Macausland. Atención.
6: Señorita Andrea, muy buenos días. ¿Cómo está? Señorita Andrea, yo sé que nosotras quedamos que yo iba a ir hoy. Pero imagínese que le voy a decir la verdad. Lo que pasó fue que yo ayer me puse a tomar con mi marido todo el día y eso. Y tengo un guayabo. Que usted no se imagina, un dolor de cabeza, que me han dicho. Y fuera de eso, estoy vomitando. Porque pues obviamente mi marido era, dame cerveza y dame aguardiente. Entonces estoy en guayaba, entonces yo por aquí voy a ir allá con esa cara que ya tengo acá, no puedo ni con mi cabecita. Entonces pues no sé si hay algún inconveniente, doña Andrea, discúlpeme, de ir o el jueves o el viernes. De verdad, discúlpeme.
1: O sea, la farra fue el miércoles.
6: Porque pues usted sabe que a los compañeros uno tiene que estar ahí con ellos. Y pues, se me salió de las manos prácticamente.
3: Dios mío.
6: Quería estar con mi compañero y pues yo.
2: Ah,
1: hizo una pausa para vomitar, ¿sí o no? Estaba con mi compañero.
0: No, para mí no. Para mí no es un.
2: No es justo.
1: A mí sí
3: vale. Roberto, pero usted no, ni siquiera. Roberto,
2: la corte.
3: Roberto, usted ni siquiera vale la sinceridad. Porque puede ser alguien diciendo, ay, estoy un roce cagado. Pero alguien que le diga de frente.
2: Roberto,
1: usted tiene una historia así parecida con su mujer.
3: Cuando le pasó que era usted jefe, director.
1: Sí, señor. Sí, que pues yo no sé.
2: Ay, van a echar agua.
1: Yo no sé si la puedo contar.
3: Usted tiene esa historia muy similar.
1: Pero usted tiene una historia bien parecida a mi negro. Bien parecida.
2: Ahora se la parecida a
1: tocayo.
3: ¿En serio?
1: ¿Ja?
3: La ¿Así? Tiene, de, la de, tiene, ¿de alcohol?
1: ¡Que pase la desgraciada!
2: ¡Que pase la desgraciada!
1: ¿Sí? ¿Qué? ¿Qué pase la
3: ¡Que pase!
2: ¡Que pase! La esposa.
1: La esposa de Roberto.

0: ¿Qué pasa, la desgraciada?
1: Gracias. No, por favor.
0: ¡Echita, Lucita!
2: Diga ahora sí lo que estaba diciendo.
0: Oye, no, mentira, no, suave. ¿Cómo hay que usted una vez al señor Roberto Cardona? ¡Ja! Pregunta Pipe Flores para los 40. ¿Cómo hay que usted una vez al Roberto Cardona cuando el señor Roberto Cardona era su jefe, antes de ser su novio cónyuge?
3: Sí.
0: Usted le mandó la peor excusa que se le pudo haber ocurrido en la vida.
1: Era una gran excusa, en realidad. Era una gran excusa, lo que pasa es que salió mal, porque yo me había tomado unos tragos.
0: Cuente todo, por favor, con quién estaba, porque luego necesito mostrar el TikTok.
1: Miren, resulta que en esa época, uy, voy a tirar a un poco de gente ahí al agua.
0: Mándelos.
4: No. Me encanta.
0: Roberto les ayuda.
1: En esa época, Pop, el DJ de Balvin, me escribió y me dijo, ve, ¿por qué no vamos a tomar? Ve, ¿por qué no vamos a comer? No sé qué. Y yo, bueno.
0: ¿Qué?
4: ¿Nos vamos a comer?
1: No, porque no vamos a comer.
0: Ah, uy.
1: Y todos fuimos a comer. Yo fui con un poco de gente ahí, tan, y estaba Fanny Lu en esa comida. Y de un momento a otro empezaron a rotar los tragos, chicos.
0: A rotar el
1: licor.
0: Era
1: un martes, y yo no soy de esas. Pero pues al final uno cayó y yo me terminé tomando los tragos. No recuerdo mucho qué terminó de pasar. Y me acuerdo que hice unos TikToks bailando con Fanny Lu. Tengo las pruebas.
5: Hay pruebas.
1: Bailamos súper tan...
0: Horrible.
1: Súper, bailamos súper, lo dimos todo. Llegué a la casa, no sé cómo tampoco. Y yo ya estaba en la mala. O sea, yo ni siquiera... Eran como las 3 de la mañana. Yo tenía en programa a las 6.
0: Ah.
1: Y ya no podía más con mi vida. Entonces yo dije en mi cabeza... Voy a darle prueba a Roberto de que me siento mal. Entonces me voy a grabar.
4: Me fascina.
1: Oigan, o sea, yo dije, me voy a grabar para mostrarle que en verdad estoy mal. Entonces yo le dije, mariquis, algo me pasó, Robert. Tengo escalofríos, me siento mal. Y yo,
4: ¿esto era un audio o video? Video.
1: Video, yo así, porque yo decía, si él ve que estoy mal.
2: Es tan descarada que manda el video temblando así.
5: Ay, era un fallado, claro.
0: Espera, ¿cómo temblaba?
1: Ey, era una prueba.
0: Horrible.
4: Era una prueba.
3: No, Cami.
1: No, era una prueba súper fidedigna. El caso es que yo, listo, Roberto me responde a secas, dizque, dale. Y yo dije, listo, perfecto.
4: Ay.
1: Dije, yo sé que no le gustó, pero mañana hablaremos. Cuando yo. Bueno, me meto la vomitada, todo. Me levanto como a las 7 de la mañana. Yo veo el video.
5: Ay, no.
1: Y el video no era como yo estaba pensando que era. El video
0: en
1: era...
0: En el video se pensó que le decía...
1: Roberto, soy súper mal, Roberto.
0: Y usted jura que en el video...
5: Camilo,
0: salió,
5: no te
0: pena,
5: creo.
0: No voy a ir.
2: ¿Yo qué dije?
1: Dijiste, dale. Dale, pero yo pensé que había sido
5: una muy
1: buena...
5: Pero esa respuesta de Roberto mata.
1: No.
5: El respeto de Roberto mata.
1: No, porque yo dije, no, era una buena prueba. Yo pensé que me estaba viendo los síntomas de que estaba mal, pero no, el video habló.
2: Y al otro le dije, yo pendejo no soy.
1: Ah, sí.
3: Ay, Dios.
1: ¿Yo saben qué hice?
0: No podré ser enano, feo, tal vez no peinarme, bañarme poco, bañarme a veces, casi sí. Nunca, pero wow.
1: Pero,
5: pendejo.
2: No me defiendo.
0: No, yo lo voy a empezar a defender ya.
1: Lo negué. Por siempre.
4: No, esa es la actitud.
2: Bueno, vea, culpable.
0: Respondiendo a la duda de este juicio express
5: bueno,
0: de hoy.
5: No sé si se vale contigo las cosas, mijo.
0: No, se vale.
3: No se vale.
0: Ahí es donde voy a la diferencia.
4: Roberto, ¿y cuando usted le dijo
0: ella? Ella le dijo mentiras. En cambio, el audio que nos mandaron ahorita. ¡Objeción!
5: ¿Qué hubiera pasado si Camila te hubiera mandado el mismo video, pero en vez de decir que tengo calor?
0: ¿Sincera?
5: Me metí una pea ayer, papi, no quiero ir a trabajar hoy. Entiéndeme que mañana yo te respondo esa vaina. ¿Qué hubiera pasado?
2: Es que ninguno, ni la honestidad ni la mentira para con una borrachera, es que eso no es causal de incapacidad que laboralmente esté ahí.
5: Pero casi de divorcio.
0: Roberto, pero mire lo que dice la señora, escuche. Ella dice, yo voy con mi pareja, usted sabe que uno tiene que acompañarla.
4: Roberto, pero entonces, ¿cómo?
0: Usted sabe que uno no los puede dejar solos y yo me los tomé.
4: Roberto, o sea que como yo hago es inteligente llegar borracho.
2: prefiero.
6: Sí, mejor.
2: No es lo que debería hacer.
0: Mañana desde la ciudad de Medellín advertidos están todos.
2: No, porque mañana, no, señor. No,
1: hubiera
2: no, señor.
1: Sabido uno eso.
0: Claro, güey. Pues,
2: muchas gracias por tu participación. Pero mira, sí.
0: Mañana gracias. Le salgo a programa desde la ciudad de Medellín.
2: Oh, no.
0: Y prefiero llegar borracho que no llegar.
4: Entonces, ¿cuál es el decreto, señor juez? Oh,
2: culpable.
6: Culpable,
0: pero.
2: No,
0: caso
1: cerrado.
0: No es culpable. No.
2: Ahora no crea usted que por irse del país va a poder escapar. No crea que por escaparse usted del país, irse va a evadir a la justicia. El Ministerio de Justicia y del Derecho ha fortalecido la cooperación durante esos 4 años de gobierno con los organismos internacionales para estar ahí pendientes de los delitos
0: como mi papi.
2: Lavado de activos, el narcotráfico y otras conductas delictivas. ¿Listo? Eso, por ejemplo, hace parte de los principales resultados que entregó el Ministerio de Justicia y el Derecho en su gestión 2022 y 2026 al 2026. Si quiere conocer más sobre este y otros avances, ingrese ya mismo a www.minjusticia.gov.co. ¿Listo?
0: Bueno, muchas gracias, mi papi hermoso.
2: Y mañana o más adelante ese juicio express puede ser con un caso suyo.
1: Ay, sí. Muy bueno.
4: Hermoso.
0: Me gusta mucho el juicio express.
2: Me gusta mucho.
1: Y sí, está buena la dinámica.
0: Es que ¿usted sabe cuál es el café más peligroso del mundo?
4: Ay, Dios mío.
2: ¿Cuál?
4: ¿Ah? A ver, mándelo, que son chistes de café de ustedes.
0: No, el café infancia. Con leche y vinagre, cucho, es muy peligroso.
4: Sí, eso es
0: más. Mal. Se lo toma y no. Se muere. ¿Qué pensó? ¿Qué le iba a decir? No, que el expreso. No. Ay, qué puta chiste. No.
4: El café con mercurio, el café con mercurio también es malísimo. Ay,
0: bueno.
4: Razón. ¿Había una nena?
0: Café con granadas en el Catatumbo, claro, es más peligroso. Pero este sí es bobo, pensó que le iba a hacer el chiste también.
4: Echaron a una nena de Juan Valdés y se volvió malabarista. Qué gran chiste.
2: Y me lo sé con Starbucks.
4: Gracias, muy bien.
2: Bueno, oiga, ¿conocen ustedes?
0: ¿Qué va a conocer yo?
2: ¿El mariachi real de oro?
4: No.
2: Perdón, señor. ¡Apaguen todo! Quiero este mariachi para mi vida.
4: Quiero saber qué es el mariachi real de todo.
2: Marica, hay un ¡apaguen todo!
6: Quedamos en oscuro.
4: Oh, en la penumbra. Pipe.
0: Prendan todo.
4: Pipe.
0: Prendan todo.
4: Ya. El mariachi. Esa escena.
2: El mariachi. Todo,
4: no se diga más.
2: El mariachi real de oro.
6: ¿Cuál es ese hombre?
2: ¡Apáguenlo todo! Ya.
0: Prendanlo.
4: Me encanta esa escena.
2: Ya tenemos. Si hubiera un premio al mejor mariachi de Colombia, de Latinoamérica.
0: Perdón, yo soy más extremista, bro. Yo iba a jalar el cable de la corriente.
2: No. Marica, hay un.
4: Se acaba la radio.
2: Yo no sé.
4: La W es todo en todo lado, hijo.
2: Yo no sé cómo se llame el protagonista de estos videos. Pero necesito que ustedes lo vean. Y es el mariachi real de oro de la ciudad de Cali. Ay, que es el mejor mariachi del mundo.
0: Atención, ¿por qué es el mejor mariachi del mundo?
1: El mejor mariachi.
2: Vean esto en los 40 Colombia.
1: El mariachi real.

0: Podemos poner otro, el hecho que no creo. Podemos poner otro video del. Podemos poner otro video de, del mariachi, por favor.
1: Se está orinando, es el mariachi.
2: No.
0: Vea, este es otro. Marica,
2: el otro toque después.
0: Mariachi real de oro es
3: mariachi
0: el mejor.
3: Rete.
2: Es el mariachi perfecto para mí, canten por dos.
0: Es de
2: bailen por
0: está
2: dos.
0: Muy bueno. Esto es en la ciudad de Cali, pero este es el mejor mariachi.
1: Roberto sería el mariachiquito.
3: Sí.
1: El mariachito. ¿No?
3: Sí, perdón, este es muy bajito, Roberto.
2: Muy machito.
4: Esto es en Cali, ¿no?
1: Esto sería el mariachi en bote.
0: Los videos del mariachi no, real de oro en Cali se han vuelto una locura. Vean este otro, por favor.
1: Chimbero.
5: Sí. Corriendo y preguntar qué es lo
1: no
5: que
1: se vaya
5: ahí.
1: No vaya a correr, no vaya a correr.
3: Pero hizo.
5: Sí, no.
3: No. Yo necesito. Necesito.
0: Atención, otro.
3: No, Roberto, yo necesito un César y nada. Lo amo, güey. No.
4: Muy jodido.
1: Me han dado ganas de gritar. ¡Ah!
2: Le han dado.
1: Y lo quiero mucho, oh. Salir corriendo y preguntar.
2: Pero yo
3: y ese paso de salir
2: duda.
3: Corriendo.
2: Yo lo contrataría sin duda. Mucho más
3: grande,
2: chévere una presentación de mariachis. Que normalmente sí. Uno está ahí como.
1: Ey, ese mariachi está ganando.
0: Mariachi.
3: No, y es que el man hace coreografía de todo lo que está cantando, entonces pero, está precioso.
1: Con esa vuelta me pongo reflexivo, pero el man, weón, ¿cuántos años de camello de más que cantando toda la vuelta? Y se le prendió el bombillo de ser.
3: ¿Quién sabe?
4: ¿De bailar?
2: ¡Loco!
3: ¿Quién lindo, sabe cuándo weón. Estaba borracho? Borracho un día con los amigos y empezó a hacer lo grabar.
2: Y todo el mundo, ay, así es que pega.
1: Sí, weón,
2: así
1: y que pega. Vea. O
2: sea, que tú vas a los mariachis que llegan todos pulcros, esos llegan señorazos ahí, tiqui, tiqui.
0: ¿Hay más videos?
3: Roberto. Oh.
0: ¡Atención!
1: No,
0: ¡hay más videos!
1: No puede haber
3: pero
1: más videos.
3: El mariachi real, ¿usted cree que se pueda llamar? ¿Cómo? ¿Que lo podamos llamar al man?
0: Yo quisiera que, si un día vamos a transmitir desde Cali,
3: lo contratamos.
0: Quisiera contratarlo. A ver, va otro.
1: Ya me murió el viejo.
0: Va otro.
3: No.
5: ¡Qué lindo!
3: No, ve esos pasos, güey.
1: Hey.
3: ¡Ay, sabor! No, vea ese paso tan bueno, chimba, güey.
4: ¡Qué grande!
3: No.
1: Lo amo.
3: No, marica.
1: Roberto está secando, güey.
3: Hay mucha aura.
0: Es que necesito.
3: Hay mucha aura, güey. Es demasiada aura.
1: Es demasiado rico. Es
3: demasiada aura.
2: ¿Para qué ya se cotizó?
4: Horrible.
2: No. Ya.
1: Lo deben estar llamando. Y en Cali, que no. Papi, Cali, si amo yo a Cali por algo es porque allá la recocha se vive, se siente.
3: ¿Y qué tal,
1: escucha?
3: Ese
1: deben
3: estado
1: estar
3: físico.
1: Llevando, lo deben estar llevando a todo lado para tirar caja con el parcero. Cali es mucho sabor, obvio.
3: Ese estado físico del man, weón, porque es que le mete toda la canción, toda la serenata.
4: Y además es mariachi recreacionista a la vez, ¿me entiendes?
1: Es que este ya se pone técnico, si ustedes están observando el pulmón.
3: Pero es
1: y
3: que
1: la capacidad
3: pase,
1: vocal que debe
3: está,
1: tener en el día
3: usted cree que yo le canto, ¿usted cree que yo le canto a usted el aventurero y le hago una coreografía?
2: Ahora, tú eres el mariachi real de oro.
0: ¿Qué tal que realmente
3: ese man canta el aventurero y se las culea todas ahí en la serenata?
0: Ahora, ¿qué tal que lo que pasa?
3: Si la chuparrita, los locos, las gordas,
0: preña. ¿Qué tal que lo que pase, Peláez?
3: Preña a todo mundo.
0: ¿Qué tal que lo que pase es que el man realmente tenga tantos shows en la noche que le toque hacerlos todos muy rápido?
2: Sí, es que yo también ese man va para otro show, ese man está así afanado.
4: Por dos, creo, ahora bien. Por dos.
0: Sí, yo creo que el man es como que
3: el man se mueve rápido y los músicos son, pero la canción va al mismo tiempo.
2: ¿Cuánto dura la tanda? Una hora, la hacemos en 15, vamos.
1: Estas son las mañanitas, se las cantamos a ti.
3: Sí.
0: Sí, sí, sí, sí. Yo feliz, y ya tiene que ser. Sí,
2: pero le mete el baile, entonces no importa.
0: Hay otro video. Atención, este es el mariachi.
1: A ver, a ver, a ver, a ver.
3: No, esto está increíble, man. No es mucho nivel, man.
4: ¿Cómo?
6: No. No, pues. Pato chocolate, pato bolinillo.
3: ¡Ay, no!
2: Dios mío. Y le mete otro género.
3: ¡Qué weón! ¡Ay, qué buen paso!
1: Pato chocolate.
4: Peino el niño y todo.
2: Bato. Uy. Ay, yo sí quiero eso.
1: ¡Ay, ay, qué rico trabajar en el mariachi!
3: Parce. Antes los músicos deberían sumársele.
4: ¿Cierto que sí?
3: Sí, están muy suaves los músicos. El sí, man necesita gente al nivel.
4: Son poco ambiente.
3: A ese nivel de ahora.
2: No, de pronto claro. Él no deja y él quiere brillar. Y él no me toca en ese bar si no me baile nadie.
1: No, es que es precisamente que ellos lo están mirando todo el tiempo como, ay, ¿qué le está pasando?
2: No, es un momento de brillar.
3: Cagados de la risa. ¿No vio? Ahí se veía el guitarrón.
2: Peláez, es que tú traes unos mariachi y eso refleja como que seriedad, como que una serenata para mi mujer, una cosa así. Y todos están serios y te cantan una vaina y llega este y prim, no papi, ese show es de él, ese show es de él.
0: Yo creo que es como, a ver, si todos los integrantes de los Jackson 5 hubieran sido Michael Jackson, no hubiera sido lo mismo.
4: Sí, es
0: total,
4: verdad.
2: Total, no se puede, hay que brillar uno.
4: Dios mío. Ya viene el mariachi, ya fue.
1: Salud por el mariachi.
0: Acaba de pasar.
1: Que Juan Peláez se sapó una botellita por el mariachi, güey. No,
0: pensando que era vino. Exacto. Y era aceite de oliva.
3: Lo sabía horrible, hijo de... Voy a escupir, weón.
0: Me pasé yo por debajo.
1: Me tomé un...
4: ¿Es aceite de oliva? ¿Es aceite de oliva?
0: Me pasé yo por debajo. Le he hecho ese chorrito que Roberto no lo está viendo.
4: Ahí sí va a quedar ese estómago apenas como el mariachi, loco. Pues si es aceite de oliva.
0: Es aceite de oliva, pero entonces yo le dije, yo tomé un chorrito que Roberto no está viendo. Qué chimba enfrentar a los alcohólicos.
2: No.
0: Aceite de oliva virgen extra.
2: Roberto quedó como aparta estudio de una sola pieza.
4: ¿Qué uy, acaba de pasar, esto? Roberto.
0: ¿Qué es esta maravilla, weón? Gracias a la vida por regalarme este momento. Bueno, 9:56. Qué pena con la gente.
1: Eso. ¿Alguien más cree?
2: No, gracias.
4: Chorrito de aceite.
0: No, hágale usted, lo seguimos.
1: Pero porque me odio.
0: Pero eso es saludable, Peláez.
2: Sí, muy saludable.
0: La verdad,
2: sí.
3: Saludable.
0: Para la digestión le va a ayudar mucho.
1: Y es extra virgen. No. Peláez.
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1: Son las 10 de la mañana, 7 minutos 17. Estamos al aire en Impresentables a través de los 40 en esta mañana de jueves. Último jueves de este séptimo mes del año. Ya estamos coronando julio. Mañana, bolo.
2: Ya lo que fue, fue miso.
1: Bolo.
2: Llega agosto para elevar cometas.
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3: Muchísimas gracias.
1: Listo, así que ya sabe, si usted tiene su certificado vigente y desea registrar su información, lo puede hacer hasta fin de este mes y comenzó desde el 15 de julio. Información que llega hasta ahora de Ecopetrol. Hoy se alarga Impresentables por cortesía del señor Pipe.
3: No, no fue por mí, yo le puedo decir la verdad porque nos estamos alargando. Nos estamos alargando por un éxito global que hice.
4: Éxito global.
5: El lanzamiento de un tema
3: la
5: ya.
3: La canción aquí del verano, papi, para que lo vayan sabiendo. Listo. Ay, solcito Juan Duque, sométase su solcito por entre.
1: ¿Qué?
3: No, no, pues por entre el respeto y el recuerdo de la gente.
5: En un buen lugar.
3: Eduardo, se entre el culo y tienen todos también, ya.
1: ¿Qué pasó?
3: ¿Qué pasó de qué viejo? Nada, que llegué esta mañana, pues me pasaron cosas, a mí me pasan cosas. Soy un ser humano con momentos muy desgraciados, sobre todo entre 5 y 5:50 de la mañana. Se me ocurren desgracias.
5: Pasan cosas, unas vainas.
3: Horribles, horribles. Y son cosas que la gente diría como ah, son excusas. Ya quisiera yo, hijo puta, que fueran excusas.
5: Pues sí, es que hay gente, Roberto, no, pero ahí sí yo abogo por Pipe, porque hay gente que mitifica que la hora del diablo son las 3 de la mañana de los santos.
2: 3:33
5: de la mañana. No, parce, la hora más peligrosa. Sí, la señor. Más densa.
3: 5 a 5:45 son la hora donde salen los espíritus. 5:45
5: todo se va al
3: y
5: carajo.
3: Y me cogen los espíritus, escucho y me acuestan en la cama. No me dejan levantar estos chicos.
2: Los espíritus.
3: No me la tienen montada, Roberto. En mi casa hay como 4 espíritus y yo me levanto a las 5. Cuando siento yo que me agarran de aquí y me vuelven a acostar. ¿Y quién soy yo para pelear con un espíritu?
5: Señora. Yo no le creo que usted se dé. O sea, en un escenario utópico ideal donde las cosas están bien, ¿a qué hora se levanta usted para llegar aquí a tiempo?
3: A las 5:30.
5: ¿A las 5:30 se levanta?
3: Es lo más temprano que me puedo levantar yo. Es que yo en 10 minutos estoy listo y me demoro 5 para venir. Entonces yo he llegado aquí a las 5:45.
5: No le creo nada, weón.
3: No, ¿cierto, Roberto? Que yo en algún tiempo madrugué.
5: O sea que usted se levanta a las faltando 15.
3: No, el problema últimamente es que me levanto faltando 15, me demoro 15. Matemáticas simples,
5: son 15 perro. Muy exactos.
3: Sí, y tengo otro problema, es que soy muy disperso, huevón. Entonces yo a veces vengo hablando con el señor. Hay un señor que, Roberto, ¿de dónde trabaja el señor que tiene un pie que camina más rápido que él?
2: Santa Fe, Radio
1: Santa
2: Fe.
1: En Radio Santa Fe.
3: En Radio Santa Fe. Entonces el señor camina, pero hay un pie que se le va así. Él le toca perseguir.
1: Señor.
3: Es verdad. Y él le toca perseguir el piecito. Él camina, o sea, él viene caminando. Entonces
5: le toca
3: como perseguirlo. Y a veces me vengo hablando con ese señor y el señor me pregunta. El saludo del señor es los 40 principales. Y ese es el saludo. Ese es el
2: sí,
3: saludo.
2: Sí, sí, 40.
3: Dice
2: sí,
3: los 40.
2: 40.
3: Y entonces yo, ¿qué más, hombre? ¿Bien o no? Bien, ¿y usted? Y habla en locutor, siempre habla en locutor de hace años.
5: Qué
3: bárbaro. Yo muy bien. ¿Y cómo
5: está? Y usted se pone a hacer programa con el man, se le olvida que.
3: Y entonces pregunta muchísimo. Dice, ¿y cómo está la energía en esta mañana? Porque me pega zapa. Entonces me dice, ¿cómo está la energía en esta mañana? Y como el señor camina un poquito despacio, yo me vengo hablando con él. Historia real, me ha cogido la tarde por venirme detrás del señor.
2: Pero ahí sí se la tengo que dar a Pipe.
3: Sí.
5: No, no le creo absolutamente nada.
2: Con el don señor de Radio Santa Fe, cuando uno sube las escalas,
3: sí,
2: da
3: sí
2: un poquito de pena, digamos como que
3: sí,
2: un poquito tarde.
3: Sí.
2: No, y ahí sí se sí pierden por ahí.
5: Ah,
2: ahí
5: ya
2: se
5: pierden
2: 40, 30 minutos.
3: Varios. Ya se pierden varios minutos. Sí, entonces, sí, yo me pongo a hablar con él. A veces, por ejemplo, subo y me acuerdo de cosas y yo digo yo, ay, marica, tal vuelta, y me voy a un escritorio a hacer. Yo a veces he llegado aquí muy temprano, pero me pongo a hacer otras cosas por ahí.
5: Ya.
3: Sí, sí. O pum, de repente una dama se le quedó el carnet y yo, ¿Qué puedo hacer por ti, hermosa?
2: Hermosa, hermosa dama.
3: Y pues procedo a darle un beso.
1: La próxima vez que se la encuentre, invítela, por favor.
3: ¿A dónde?
1: A la exposición que hay en Bogotá.
3: ¿Expo dónde?
1: 402 más razones para no olvidar. Esas obras que reúnen toda esta narración de memoria de las luchas de las madres de Mafapa por la verdad. Si usted quiere ir, pues es en la estación de la Sabana, entre el 28 de julio y el 2 de agosto. ¿Listo?
3: Bueno, señor.
1: Es decir, hasta este fin de semana tiene recorridos guiados, tiene que tener inscripción previa. Si quiere más información, puede encontrar todo en las redes del Ministerio de las Culturas, las Artes y los Saberes. La memoria nos une y nos ayuda a construir paz.
5: Kelly.
3: Muchas gracias.
1: Oiga, hay polémica, Sebas.
2: Cuéntemelo todo, mi tigre.
1: A ver, hay una polémica seria.
2: Sí, señor.
1: Velada del año.
2: Velada del año 6.
5: ¿Qué pasó?
1: Hay una polémica fuerte porque, a ver, una de las peleas más esperadas era la de Rorro. Sí. Contra Rivers.
2: Contra Sammy Rivers, la mexicana.
3: Contra Rivers. Rivers no es el de Argentina.
2: No, pero es River Play.
1: La pelea de Rorro contra Rivers desató una polémica gigante porque hubo muchas críticas por el casco de Rorro.
2: Sí.
1: Ella había dicho que ya había solicitado pelear casco, con un casco, sí. Que le protegía más su cara por su nariz. Uh-huh. Y finalmente, pues...
5: Lo que ella decía era que no quedara como un salpicón el casco andándole, en el casco.
1: Era el gladiador.
2: Era el casco normal con el que tenían la pelea, el que estaba pactado. Bien. Pero ella en el pesaje dijo, necesito ponerle un protector a la parte del casco donde tengo la nariz porque me la operé, está recién operada.
3: Ah, la rino, se tiró rinito.
2: Ya se recién operó, dijo, tengo que competir con ese casco. Y así compitió. Incluso el Rivers mostró su desacuerdo y iban a cancelar. Se dijo que no quería seguir la pelea. Aún así siguió y Rorro ganó el combate. No creo que sea por el tema del casco, pero aún así, los que saben del boxeo, dijo que tuvo un poco de ventaja, ¿no? Al tener ese casco.
3: Si yo algún día peleo en una pelea de estas, me voy a poner unos guantes de lata, para que vayan sabiendo, pero es porque me voy a operar el túnel carpiano.
1: Vea.
3: Listo, y no quiero que se me dañe la operación. Entonces, para que se ponga
5: una vez. Yo me operé. ¿No? Y por la operación tengo que pelear con Macafoya. Así, el tipo de operación que se hizo.
3: Vea, con Juanchín. Por la operación tengo que pelear porque me operé el chiquito. Por favor.
1: Para que usted lo vaya a seguir. La polémica luego sigue creciendo.
2: Sí.
1: Porque pues ella luego sale a dar explicaciones.
5: Sí.
1: River dice como que, sí. Ella dice que estaba dentro del contrato. El mismo Ibai luego sale y dice, ¿cuál contrato? De hecho... Ibai, el mismo Ibai dice, yo creo que lo mejor es que no se hubiera subido.
2: Sí.
1: Bueno, esto fue lo que dijo Rorro.
2: A ver qué dijo Rorro.
4: Y si tenía el problema de nariz, ¿por qué decidí participar en la velada? Muy fácil. Pues voy a ser totalmente sincera. Yo al principio pensaba que con el casco de barra me iba a servir y que me iba a proteger perfectamente. Luego me di cuenta que por la estructura de mi cabeza no se me ajustaba bien y al final siempre acababa estando desprotegida. Por lo que tuvimos que buscar otras soluciones. Pero es que igualmente esto no es boxeo. Esto no trata de hacerse daño. En boxeo tampoco se utilizan los cascos de barra como el suyo. Y la velada sí, porque es un show. Está todo hecho para protegernos y poder dar un buen espectáculo. No es boxeo. Y si tenía el problema de nariz, ¿por qué decidí participar en la velada? Muy fácil. Pues voy a ser totalmente sincera. Yo al principio pensaba que con el casco de barra me iba a servir y que me iba a proteger perfectamente. Luego me di cuenta que por la estructura de mi cabeza no se me ajustaba bien y al final siempre acababa estando desprotegida. Por lo que tuvimos que buscar otras soluciones. Pero es que igualmente esto no es boxeo. Esto no trata de hacerse daño. En boxeo tampoco se utilizan los cascos de barra como el suyo. Y la velada sí, porque es un show. Está todo hecho para protegernos y poder dar un buen espectáculo. No es boxeo. Y si tenía el problema de nariz, ¿por qué decidí participar en la velada? Muy fácil.
1: Bueno, pues ahí está.
2: Dijo Rorro, ¿no?
3: En vez de
2: arreglar las cosas, amplió más, empeoró más la situación.
5: Y es que esa excusa, no, es que mi cabeza es diferente. Ay, chúpalo.
2: Bueno, es una de las cosas que dijo Rorro, porque además dijo, en todo el video, dijo como que si a los organizadores les estaba viniendo bien eso, porque la pelea tuvo más de 7 millones de reproducciones, ¿no? Bienvenido sea. No, hombre, Rorro, es que ustedes están compitiendo. Y Rivers transmitió también después de las declaraciones y esto fue lo que dijo.
6: A 24 horas de la pelea, ok, a horas del directo del pesaje, y yo dije, es broma, güey. O sea... Yo dije, ¿es broma? ¿O algo está pasando? ¿O es como, o están intentando usarla, pero pues no lo van a permitir, ¿no? O sea, no lo van a permitir. Habla Ronnie con el entrenador de Rorro. Ellos tenían su postura, que sin ese casco no se iba a subir. Y nosotros teníamos la postura de que con ese casco yo no me iba a subir tampoco. O sea, si ella lo usaba. Esto a horas de pelear, después de haber estado meses preparándote física y mentalmente, de haber invertido tanto tiempo, dinero, esfuerzo, a horas de pelear me entero de que mi contrincante va con otro tipo de careta que parece, perdónenme, pero un casco gladiador para pelear guerras, güey. ¿Ok? Yo aquí dije, mira, se va a arreglar. No creo que me la hagan dos veces. No creo que me vuelvan a hacer algo dos veces, güey. De verdad. Y no, dije, se va a arreglar, algo va a pasar.
3: Salud.
6: Dije, parezco meme, o sea, es que parece broma. De verdad.
5: Pero es que está muy mal.
3: No, ¿por dónde está muy bien?
2: Ah, no, Rivers
5: rico,
2: es una mamacita.
5: Rico, sí. No, pero igualdad de condiciones para las dos, weón. Sí, no está lindo. Pues muchos dicen como que
3: igual yo vi la pelea y igual hubiera ganado.
1: No, pero es que Pipe,
2: no, señor.
1: Ha habido incluso personas de la federación y demás de boxeo alrededor de toda la conversación. Hay personas expertas que han dicho que evidentemente sí había ventaja por lo que estaba usando Rorro dentro de la pelea. Sí. Incluso vea, leo a Daniel Zavala, dice, ella no vio pelar.
5: A pelar.
3: Okay. Ella no debió pelar. Ella no quiso pelar, sí.
1: Ella no debió pelar.
3: Pelado,
1: no debió pelear, dice Daniel, estoy de acuerdo.
2: Ella en la pelea, la verdad, en diferentes, en el primer round se vio más superior a Rivers.
1: Ahora, Sebas, la gente está diciendo
2: Robo,
1: que ella dice, Rorro dice como que, ay, vean, incluso mi nariz todavía está roja.
5: Sí.
1: Y ahora.
5: Cálmate, Rodolfo.
1: No.
2: Rodolfo el reno.
1: Sí. Hay un escándalo alrededor de eso. Seria. Porque hay mucha gente que la está acusando de que ella se maquilla. Entonces, como que en unas imágenes, entonces dicen, ¿por qué después del combate a los minutos ya no estaba roja?
3: A los minutos tómalo. No se pone roja, se pone roja luego. Es como decir que el morado sale ahí mismo.
1: No, porque ella también, o sea, ha habido otros videos, en fin, es como que...
5: No, ahí, sí, la pues, nena puede
3: yo,
5: ser
3: yo no
5: ahí
3: estoy
5: muy...
3: defendiendo porque yo no vi la pelea, no me gusta. A mí no me gusta ver pelear a nadie, no me gusta ver tiestazos de absolutamente nadie. Lo odio, entonces qué.
2: No, hombre.
3: Bueno, anda a ponerte un casco bueno porque lo vas a necesitar, bobo.
2: Pues parece que tenía maquillaje o no, uno nunca sabe.
1: No se sabe.
2: Pero igual también salió a conversar sobre esta polémica, sobre el... Mucha gente dice el robo, ¿eh? El Rorro. ¿Qué dijo Ibai?
7: Yo le dije a Rivers, yo le dije, a ver, si yo desde un primer momento sé que Rorro no puede recibir golpes en la nariz, ¿vosotros no os creéis que hubiésemos cambiado de rival? Si desde un primer momento a mí me dicen no puede recibir golpes en la nariz. Hombre, ¿cómo vas a boxear si no puedes recibir golpes en la nariz? Por Dios. Bueno, enviaron un casco, lo dijeron ya en el directo, lo podéis ver. Ese casco, la organización le denegó el casco, porque era un casco casi de guerrero con una máscara total. Y a 9 días del evento les envían este casco nuevo. O sea, yo creo que aquí también el equipo de Rorro y demás tardó mucho en enviar el casco y creo que es culpa de los dos. Del equipo de Rorro y de nuestro equipo deportivo, que no se puede estar a 10 días del evento sin un puto casco y sin que lo sepa Rivers. Es un error grave de la organización y de su equipo. Las cosas como son. Aquí no nos libramos nadie. No, que Sandor Martín es gilipollas. No, Sandor Martín se equivoca y ya hablaré con él y ya tomaré las decisiones que tenga que tomar con él.
2: Pues ahí está. Sandor Martín es la persona que le ayuda a él, que es uno de los delegados así como de la Federación de Boxeo de España, y dice como que, bueno, pueden pelear o no pueden pelear.
5: Pregunta, no era, digamos, ya entrados en gastos, tan embalados con una pelea mañana, pues, ¿no era más práctico y una mejor solución darle a la otra nena también un casco igual? Listo. La otra sí, también, sí. Cuidámosle la naricita. Y agárrense a picos al menos.
1: Bueno, pero es que muchos de estos son fabricados a medida y yo no sé si... Bueno, al final igual le tocó a Rorro cambiar. Pero sí hubiera sido al final más democrático, en teoría, para que no hubiera habido escándalo.
2: Sí,
5: claro. Sí.
3: La idea es que haya escándalo por poder que tenga vistas todas.
1: Claro, pero lo que pasa es que recuerde que, de hecho, el año pasado se había desvirtuado un poco lo que pasaba en la vela del año por la forma en la que se juzgaba y los juicios. Incluso este año ellos deciden, sin publicar caras y demás, decir las nacionalidades de los jueces.
2: Solamente, o sea, de qué país son.
1: Cada vez se le ha exigido más de lo deportivo a la velada del año, pues porque finalmente los rivales quieren que sea un combate justo. Entonces este año, por ejemplo, de los 5 jueces se decía la nacionalidad de cada uno de ellos. Había incluso un colombiano, un juez colombiano, un argentino, un español, creo que había alguien, no me acuerdo si de Marruecos, algo así, pero eran 5 en total. Y aún así sigue habiendo escándalos. Por ejemplo, dentro de los juicios o dentro de las decisiones de los jurados, había veces en las que les pedimos objetividad a los jueces y todos votaban por el participante español y el argentino. Por el argentino.
2: Claro.
1: Entonces, todavía sigue habiendo un halo como de qué tan justa es a nivel deportivo la velada del año. Entonces, por eso entiendo que haya escándalo en este momento, para que, de verdad, al final puede ser muy entretenimiento, pero usted quiere que si Peláez se da con Pipe, que gane el que más duro le dio.
5: Venga, ¿y los jueces son deportistas? O sea, ¿son jueces desde un punto de vista deportivo o son otros influencers?
2: No, son jueces federados, además.
5: Exactamente. Uy, qué patético,
2: weón. Sí.
5: O sea, sé que es entretenimiento, pero usted sabe cuántos deportistas no hay en rincones del mundo sin subsidio de un gobierno, sin luca, sin nada, queriendo entrenar, queriendo ser el mejor haciendo esta vuelta, para que una nena que le hace cosas al marido salga a darse traques con el otro. Sean serios.
2: A Pablo le apetecía hoy ganarse el cinturón. Bueno, ganó.
3: La boca llena de razón. Qué rico haría rompérsela.
2: Pero a besos. A
5: besos.
1: Sin máscara.
2: Sin máscara. Casco. Sin protección en la nariz.
3: Sin casco. No, protección sí, pero no en la cara.
5: Esa vaina.
3: El trompilizo. Lo daño.
1: El trompilizo.
5: Bien pueda.
3: Y hago su velada del año.
5: Epa, quítele el
3: peinado. Le pongo la media velada del año.
5: Quítele el peinadito a la ñ.
1: Vea, corrige Jessica aquí.
2: ¿Qué dice Jessy?
3: Quítele el peinadito a la ñ. El peinadito.
5: La velada del año.
2: Dios mío.
5: Ay, nos estamos piropeando con Pipe.
1: Dice Jessica, dice, vea, en teoría el equipo de Rorro le ofreció a Rivers darle un casco igual,
5: okay,
1: pero pusieron peros y luego que iba a llegar a horas de la pelea, Rivers no iba a tener tiempo. Sí, es verdad que Rivers no iba a tener tiempo de tener prácticas.
2: La condicional de ese casco.
5: De tantear, claro.
1: Tiene todo el sentido.
5: Sí, también es un buen
1: entrené
5: argumento.
1: Con este, marica, o a irme con este.
3: Ay, pero entonces no vuelvan a pelear, pues, ya.
2: Eso es lo mío.
1: Bueno, Rorro se ha vuelto una de las caras esperadas siempre.
2: Y Rivers también. Rivers el año Rivers pasado también. Peleó 2 veces en
1: Rivers
2: la misma
1: es muy parcera de Ibai.
2: Sí. La mexicana, claro, que además peleen, el año pasado ganó.
3: No, que quiten eso, ya, que no se den en la jeta, entonces, ya.
1: Va a seguir pasando.
3: Solo Bogotá, no. Que es Lucas.
1: Sí. Pasando.
3: Solo Bogotá.
5: No, y no hay otro deporte que queramos ver famosos. Ese de planchar, el que hicimos nosotros.
1: A mí me gustó mucho cuando Ibai de la mano de Piqué y solo de los globos.
2: Espectacular.
1: Excelente.
5: Chimba, sí.
3: Era lo de los globos.
1: Hacían como una pecera muy grande, transparente, como haga de cuenta unas canchas de pádel. Y montaban como una habitación muy exagerada, es decir, había una cama, había 3 sofás, un comedor,
2: carro.
1: Un carro en la mitad, de muchos artículos, y la idea era con una bomba, con un globo inflado, no con helio, sino normalito, de piñata, y usted cogía,
3: a pico.
1: 3, 2, 1, plum, lanzaban el globo, y eso que uno juega con los amigos o en la casa con los hermanos.
2: Después de la primera comunión que con un globo, no la deje caer.
1: Y que no la deje caer, entonces evidentemente usted lanzaba el globo para otro lado del carro para que tuviera que dar la vuelta.
5: Sí.
1: Y el tiempo que se moraba en caer el globo le daba a usted tiempo de alcanzar a llegar o no. Ese deporte me parece una estupidez muy buena.
5: Sí, genial.
3: Eso es un gran juego. Yo jugaría cositas así, la verdad. Es que a mí los traques, pero...
5: No, nuestros olímpicos de tinto, esos fueron
2: buenos. Olimpiadas de tinto.
3: Están en YouTube, ¿no? La gente que quiere ir a verlos ahí en los 40 Colombia, las primeras olimpiadas de las tintolimpiadas.
5: Las tintolimpiadas.
3: Muy buenas.
5: ¿Ganamos nosotros al fin o perdimos?
3: No, siempre ganamos en todo.
5: Sí, somos perfectos.
3: Es normal, somos Rorro.
5: Bien.
2: Robo.
3: ¿Cuál robo?
2: Ey, de Rorro, Rorro.
5: Se perdió en primera ronda.
3: Soy guerrero de Rorro.
2: De Rorro.
3: Soy soldado de Rorro.
1: Se cambió el color de pelo, ¿vieron?
3: Sí. No, ni la conozco, pero soy soldado de Rorro.
1: Pero ¿ustedes saben quién es Rorro?
3: Claro, Rorro se hizo famosa por lo del marido.
1: Por Pablo.
3: Por Pablo.
1: A Pablo se le antojó unos mejillones con ajiaco. Así que fuimos hasta Colombia por un ajiaco.
2: Sí, sí, literal.
3: Sí, no, que se nota que no tenían plata, pues, que era muy triste la vida.
5: Ah, yo pensé
3: porque
5: que
3: a Rorro... Pablo se le antojaban unas vueltas.
5: Yo pensé que Rorro había nacido de, como le decía a la bruja del 71.
1: ¡Rorro!
5: Sí.
1: Oh. ¡Rorro!
5: Este es un piropo serio.
1: ¡Rorro!
5: Sí. Qué bonito que una cuchita le diga uno así.
3: El caso Rorro, es Cucho que ganó.
2: Ganó Rorro.
3: Y la supo hacer ya.
2: Sí, ya, y desganada no hay.
3: Desganada no hay, papi, ya.
5: Es verdad. Es verdad.
3: Desganada no hay, desganada, papi, ya nada que hacer. Desganada una tía que tiene como anemia. Por favor.
2: No.
5: Y se le va.
3: Sí,
5: no,
3: ya
5: le
3: anda
1: Miriam. Alma bendita, doña Miriam.
3: Ya anda como desganada, sí.
1: Bueno, oiga, la transformación de La Guajira con proyectos especiales de Ecopetrol sigue avanzando. Ojo a esto, 1,500 familias de Riohacha, Manaure y Dibuya cuentan hoy con gas natural domiciliario y estufas nuevas. Ojo, otro dato que me pasan.
3: A ver.
1: 35 mil litros diarios de agua dulce será la capacidad de la planta de potabilización ubicada en Jamuchencho.
3: No.
1: Y en Manaure, 1,233 habitantes rurales ahora van a tener acceso permanente a agua potable. Que unas veces se pregunta qué hace. Bueno, ahí le tengo información que llega hasta ahora de Ecopetrol y sus proyectos de gas social y acuerdo rural. ¿Listo? Pipe muchas veces tiene también gas social, ¿no?
3: Sí, claro, yo también a veces tengo gas social. Más gas que social.
1: Sí, vea, 400 empleados de Caracol afectados por el gas social de Pipe.
3: De Pipe Flores, sí, claro, por las mañanas. Y en esos días que mamá ha hecho frijoles todos los días, se está viendo fuertemente afectada en la población caracolística.
5: ¿En serio está afectando la población caracolística?
3: Claro, madre, qué manera que estaba don Juan Diego Alvira ayer en el baño. Solo dice por lo de Juan Diego.
1: ¿Qué pasó con...? Ah, cuente.
3: Ah, bueno. Estaba yo en el baño cuando solté un peo, pues.
2: Ahí tranquilito.
5: ¿Él lo soltó, Juan Diego?
3: ¿Qué dice Juan Diego?
1: Bien apretado, para que sepa.
3: Escucho yo que dicen desde afuera, es que... Ese pedo no sé por qué me huele a los 40.
5: ¿Me lo jura por Dios? ¿Me lo jura? ¿O sea, está hablando en serio?
3: Yo entré al baño. O sea, Juan Diego vio cuando yo entré al baño. Juan Diego Alvira vio cuando yo entré al baño. Y yo me senté, pero yo juré que él no me había visto. Yo me senté, yo me puse pues. Cuando ese pedo huele como a los 40. Y yo, ay.
5: Y lo vio asomándose debajo de la puerta.
3: Y yo, el de los 40 es usted.
5: Muy bueno,
3: sí, claro, es que ya hay una confianza.
5: Qué
3: ya.
5: Buena anécdota.
3: No, oh, con Juan Diego Alvira, papi. No es lo mismo que usted le grite en fo, ya que le griten ese pedo de los 40.
5: Sí,
3: no,
5: los 40, como si fuera todo un reportaje, una investigación. No, me encanta,
3: llega hasta el fondo. donde yo le diga Juan Diego, haga más averiguaciones. Estamos en los baños de Caracol. Este joven que ven ahí sentado es Pipe de los 40.
1: Este joven que está sentado encima mío, es que se va.
3: Ah, es que sí. Sí,
5: él se mete en la noticia.
3: Este joven que está aquí abajo y él en el tanque así. Este joven que está aquí abajo, como lo podrán observar. Uy, papi, que Juan Diego Alvira es el mejor reportero periodista. ¿El que viene siendo?
2: Periodista.
1: Él es periodista.
3: Periodista de los buenos.
5: ¿Sí o no? ¿Este buen cronista o algo así? ¿No? ¿Cómo? Cronista
1: también,
5: o algo
1: sí,
5: así.
1: Pero es que él es de todo, presentador, es cronista, es entrevistador, sex symbol, sí.
2: Periodista de calle.
3: Okay. Tiene un pie chiquito. Tiene un piecito chiquito. ¿Verdad? Sí.
5: Okay.
3: Diego,
5: ¿y a qué quiere que asocie uno que tenga...?
3: No, que tiene un pie chiquitico, tiene unos pechitos así, es redondo, ay, lindo. Juan Diego calza bien chiquitico. No, pero le estoy diciendo.
5: Usted es muy tierno, weón.
3: Hay mujeres que preguntan como que, ay, ¿cuánto calza? Pues si les interesa saber cuánto calza Juan Diego Alvira. Calza chiquito.
5: Qué ternura, pues es tierno, es bien parecido.
3: Sí, ay, no.
2: Oye, ¿usted no les ha pasado temas con los niños que no tienen filtro y que salen como que con cosas de la nada y los hacen quedar mal?
3: ¿Qué?
1: Un saludo para Paloma Valencia.
3: Paloma Valencia.
5: Lo vive con la hija. Todo el tiempo, diario. El diario vivir de Paloma.
1: Paloma dice, sí soy, sí soy.
3: ¿Por qué se hace?
5: El de RCN.
2: Porque mire que Carol G.
1: Bueno, como ese. El otro niño de... Uy, ese niño, perdón. Ese niño nunca voy a perder oportunidad.
5: Ese niño es mucha hora.
1: ¡Es una mierda!
6: ¡Solo Caracol! ¡RCN es una mierda!
1: ¡Es una mierda!
5: El niño de... Yo estaba cagando. Y vi el fuego. Ese y que venga, que, y me limpié el culo. Y que venga, y que viene el fuego.
3: ¡Ay,
5: qué lindo!
3: Es el mejor. Que vivan los niños.
5: Esos niños imprudentes.
3: Uy, que vivan los niños.
5: Eso quisiera hacer yo. O sea, si pudiera.
2: De niño.
5: Cuando si pudiera regresar al pasado, regresaría con la conciencia de ser un niño imprudente. Es una chimba.
3: Sería una lacrota.
5: Ay, claro.
3: Sería una lacrota. Entonces, usted es el cuarto novio de mi mamá en un solo año, ¿no?
5: Tómelo. Sí, pues no han visto, ustedes no han no recuerdan que la tele, ¿cómo se llamaba? Music Match, eran los argentinos.
2: Video Match.
3: Video Match.
5: Esto
1: es otra joda para Video Match.
5: Hacían la entrevista a una modelo donde los niños les hacían preguntas, sí, pero volviéndola no, nada. Match, oh,
3: papi, qué sábado, felicito.
2: También sí. Con...
3: Memorosco. A ver.
5: Memorosco.
3: Yo estuve en el fenómeno del niño.
5: ¿Usted felicito. Estuvo en Sábado Felicitos?
1: No, en el. Es que antes de Sábado Felicitos estaba
5: el fenómeno del niño.
3: No, yo amaba Sábado Felicitos.
2: Sábado Felicitos.
3: Yo soy. A Memorosco no le dimos el valor que sí. Tenía en realidad.
5: Se mantenía no mucho para dar. Mucho
3: no lo
5: para
3: valoramos, papi, pero sacarle titulares sí. A un niño, eso es una misión. Eso es
5: genio,
3: un
2: bueno, pues ayer Karol G le sacó un titular a un niño. Miren que Karol G está de gira, ya empezó su Tropicoqueta Tour y llegó a Canadá. Y en una de las presentaciones ayer en Canadá salió una niña donde pues Karol G le pregunta cuál es su canción favorita, ta, ta, ta. Y la niña reaccionó y le dijo que era Dai Dai de Shakira.
5: ¿Qué?
2: Bueno, acá, lo tenemos ahí.
5: Dai Dai, ¿qué? En el concierto de Karol G.
3: A ver.
8: Saluda por allá.
5: No escucho.

0: Está muy,
1: a ver, Karol G la hace muy bien porque ella es como que
2: bienvenida,
1: Karol G,
2: sea, es como que también fan.
1: Súper respeto, ¿sabes qué chimba? Incluso le dice, ¿sabes qué? Vamos a cantarla.
3: Qué chimba, y todo el mundo la sigue y toda la vuelta.
1: La cara al final de
4: ¿qué? ¿Cómo que
3: la cara?
2: Pellizcando a la niña por detrás. No,
4: pobre niña, no sé.
3: Pues Arely Senado no aplica como niña, ¿cierto que no? No, yo ya niña no.
1: No,
4: yo creo que ya no.
3: No, sí, porque me dijo que ella estaba muy orgullosa de mí.
2: Ajá.
3: Corazón, yo me siento muy orgullosa de usted, corazón. Y yo, ¿por qué? Digo, porque yo soy fan de la vida de ustedes desde que salieron de DaBaby.
4: Ay, no. ¿Es en serio? ¿Es en serio? Me lo jura, güey.
1: Pero es que usted tiene también los ojitos.
3: Sí. Se lo juro por Dios. Sí, su hermano es de las personas que yo más admiro.
1: ¿Su hermano cuál de todos?
3: Mi hermano es de las personas que usted más ha dejado con ojo de lacra. Pues será la única madre. Porque, claro, todo loquillo. Lo que ha logrado loquillo alrededor del mundo.
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4: De DaBaby.
3: Yo le dije, yo también admiro mucho la relación que usted tiene con Jessy Uribe.
4: No.

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0: Son las 10 de la mañana, 46 minutos extendidos hoy en Impresentables por culpa de Pipe Flores, que ni una empanada.
1: No, pero ahorita salimos de aquí, papi, ahorita salimos de aquí.
0: ¿Para qué no se va para la ciudad de Medellín, mi niño, mi bello hermoso, que mañana...
1: Señor,
0: desde,
1: mañana
0: va a estar mañana desde la ciudad de Medellín. Cuídame a Isa, por favor, solo le digo eso.
1: Isa viaja conmigo.
2: Ay, se vi.
1: Sebas, el primer viaje de Isa es conmigo.
0: Sí.
2: Pero hombre, en confianza, usted sabe, no,
1: papi,
2: sobre
1: usted
2: todo.
1: Sabe, papi, que yo soy como celular de trajeto, lo que tengo es códigos.
0: No, papi, una cosa, mañana.
1: Usted sabe cómo
2: sí, puedes, sí, mañana. Como que...
1: Ey, pero manténgala a videollamadita y en la juega, pues, porque yo no la puedo controlar todo el tiempo. Va a llegar un momento donde cada quien va a coger la curva, va a coger la L.
0: No, yo ahorita le cuento una cuita para mañana, ¿listo?
1: Usted sabe que yo...
0: Una sorpresita.
1: 11 de la noche me voy a descansar, la papi.
0: Ah, sí, a las 11 de la noche. Usted entonces, siempre sí. Va a Medellín, vamos a descansar.
1: Sí, yo me voy a descansar.
2: A descansar sobre todo. Entonces, se van a pegar una farra, Dios mío, que yo no me imagino. Van a llegar todos.
1: Me dice ayer, es que, bueno,
2: van a viajar
1: con la niña. Cuidado. Le digo yo, cuidado, dígale a ella que
2: sí. Porque esa se enloquece.
0: Es más fácil.
2: Esa se farra muy loco.
1: Que se enloquezca Isa, sí, a que se enloquezca a Pipe. Yo ya soy un alma buena.
2: Parce, es que sí categorizamos, porque listo, yo sé que ya, por ejemplo, Roberto es muy juicioso sí. Y todo, pero todos son farra. Si hay farra puesta y el
0: nos activamos
2: está,
0: durísimo. Sí,
2: todos la activan.
0: Sí.
2: Si organizamos del más denso al más suave de toda la mesa.
1: Yo soy el más suave de toda la mesa.
2: No le crees.
1: Y Seba lo sabe. Lo sabe Sebas sí. Y lo sabe usted.
0: Sí, pero y viajando más. O sea, sí. Me dio esa triste noticia. Porque nosotros fuimos a Medellín y hace sí, unos meses también en un viaje sí. Tales. Y terminamos todo lo que teníamos que hacer, normal, tal, sí. Y yo dije, perro, estamos en nuestra ciudad, niño.
2: Usted, ya, usted, es el momento.
0: Y estaba en la habitación a las 9 de la noche. Que ya listo que para dormir. Y yo, no, papito.
1: Me tuvieron que sacar.
0: Vamos para afuera y a Melaria.
1: Me tuvieron que sacar, huevón.
0: No,
1: Pipe, en el nivel de farrero. Y le voy a decir quién está en la posición más alta. Isa.
2: Isa es la más farrera. Bueno, yo también Isa, pienso que sí. Isa es la farra más densa, yeah. Más heavy metal. Sí,
1: Isa es la farra más densa. Después sigue Peláez. Peláez es morrongo, sí. Pero
0: claro,
1: Peláez de las...
0: Creo que no. Peláez ya ha venido bajando yo un poquito.
1: Sí, Sebas, ya le bajé muchísimo. Sebas es DJ. Entonces sí. Sebas le mete, Sebas
2: yo
1: le mete.
2: Yo creo que Isa y Sebas están en el 1. Es que yo ya, marica, yo hace... Este el año yo no me he enfarrado.
1: No, para mí es Sebas, Isa 1, Sebas 2.
2: Yo no me he enfarrado ni me voy a enfarrar.
1: Roberto Peláez y Pipe.
0: Sí.
2: Roberto
0: sí.
2: Es farra.
0: Roberto jodido.
2: Roberto tiene mucha energía, mucho flow, weón.
1: Sí, no, ese man no se cansa. Pero, y para y entreguele una botella. Somos los más.
0: Los más viejitos, los
1: sí,
0: más.
1: Sí, yo soy. Es que yo toda la vida he sido suave para el chorro, me ese vaso.
2: No le creo nada. Aburrido. Yo creo que yo soy el último y Pipe es el penúltimo. ¿Y Chimo en qué puesto estaría?
0: Chimuelo está ahí como.
2: Es que Chimo es media copita.
1: Chimuelo es bobo.
2: Chimo es media copita, weón.
1: Chimuelo es un niño, weón. Sí, es manica sí. con champañita espumosa.
0: Champañita espumosa.
2: Sí.
1: Sí, ¿para qué sea?
2: Y se pone a mezclarlo con ese compón y malta. Sí. Somos re malos.
1: Patea al pony. No, la verdad, el parcerito no. Creo que en el escalafón de cómo está la vuelta aquí, sí, nos lleva a todos por los cachos. Entonces mañana vamos a estar en la ciudad de Medellín.
0: Ciudad de Medellín, yo.
1: Para que la gente lo tenga ahí claro.
0: Ya que empieza Feria de Flores.
1: Sí, señor, a propósito de Feria de Flores, si nos ven por allá, pues mándenos alguito, mándenos empanadita, desayunito,
2: qué
1: alguna
2: rico,
1: vuelta.
2: Medallo,
0: para
2: rico,
0: que lleguen a Medallo. Fin de semana que empieza Feria de Flores y va a estar ahí Impresentables con invitados.
2: Damas y caballeros, yo también tengo una invitación, ¿me dejan hacerla? El señor Julio César Herrera, a quien estoy dirigiendo.
0: María.
2: Marica, me siento grande.
1: ¿Por qué usted siente?
2: No, pues parce, estoy dirigiendo gente de Chimbita.
0: ¿Qué pasó con don Julio? Sí.
2: Presenta su show, ¿Dónde dejó la moto? En el Gimnasio Moderno, el 12 de agosto, boletas en Atrápalo. Entonces, si quieres...
1: Ese es el director de esa vuelta.
2: Y yo soy el...
1: ¡Ah, qué bueno para no ir! 10 de la mañana, 50
0: no,
1: minutos.
0: Por favor.
1: Una pausa y regresamos, Sebas Podcast.
0: Nos volvemos.
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0: Ya son las 10:51 en los 40.
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1: Son las 10 de la mañana, 56 minutos. Necesito cargar ese programa ya.
2: Nos van a matar.
3: Roberto, disculpe.
2: Disculpe,
3: es que, ¿sabe qué puedo concluir de toda la conversación que tuvimos y todo? Pero ya voy subiendo, o sea, todo va a cambiar.
2: Todo cambiará, Roberto, todo
1: bueno,
2: cambiará.
1: Bueno, 57 minutos, continuamos a leer en Impresentables. 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
1: 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Este que promete ser el stream más grande de todas las mañanas.
4: Va a hacerlo.
5: Ese promete ser el stream.
1: Oiga, en agosto, ¿quiénes van para Marat? Pa Marat.
5: ¿Quiénes van para Marat?
4: Yo quiero. O sea, yo tengo la disposición de. Todavía quedan boletas.
5: Tengo las ganas, la disposición, la actitud.
1: Boletas en tuboleta.com, ¿listo?
4: Listo. .com.
1: A los señores
4: de. En inglés se dice así: .com.
1: .com.
4: .com.
1: Ahí todavía hay disponibilidad, un evento de Breakfast Live para este. Ya es mañana. Se llama el tour.
5: Ah, qué buen nombre, ya es mañana.
4: Se invita.
2: Así se llama el álbum.
5: Claro, y además ¿qué? Cuando canten a las 12 de la noche ya es como, hey.
4: Ya es mañana.
2: Ya soy.
4: Güey, van a hacer eso. Un conteo y vamos a celebrar fin de año.
5: Y vamos a celebrar que ya es mañana.
4: Y ya es mañana. Que ya. Tremendo spoiler hicimos.
2: Ya es mañana.
4: Sí, debe pasar eso así a las 12.
5: No, spoilerlo porque igual la gente se lo va a imaginar.
4: Faltan 5 para las 12 y la van a cantar, pero en versión Morat.
5: Faltan 5
4: para las 12.
5: ¿Qué? ¿Cómo? Ey, se escuchó, se te filtró.
4: Se está filtrando
5: cómo maltratas al productor. No, se te está escuchando, amigo. Ah.
4: ¿Cómo qué pasa con el trato aquí, de por Dios?
5: Se escuchó el maltrato, se escuchó la brutal grosería.
4: Roberto, qué mal.
5: Sí.
4: Eso afecta mucho a Impresentables.
5: Ahí está la gente diciendo que se escuchó de fondo.
1: ¿Quién ha dicho?
5: Cuando le digo al productor, es que hable bien, deje de hablar para adentro, mongolote.
1: No, por favor, y el scroll. Oiga, rápidamente.
2: ¿Qué
1: más? Esta mañana lanzamos una canción en esta nueva temporada de Impresentables. Y para los que se acaban de conectar, contarles, cogimos todas las excusas del señor Pipe Flores.
5: Sí, ya me vi lleno de anillos.
1: Todas las excusas. Cantantes. ¡No debería darles pena!
4: Sí, estoy de acuerdo.
1: Todas las excusas para llegar tarde. Ay, y salió canción con las excusas de Pipe. Este fue el lanzamiento de esta... Hay video lírico, corre ya mismo a los 40 Colombia para que usted vea. Así fue, o esta es la canción oficial de El Retiro. Para el que dice que llega tarde, Pipe Flores, atención. Esta es la canción de Pipe.
6: ¡Perro! Hoy sí les caigo, pero voy un poquito tarde.
1: No, perdón.

0: Bueno, pues
1: pero
0: ahí está.
1: Ya voy subiendo.
2: Ah, qué buen temita.
0: Debería darles pena.
1: Es un gran tema.
3: Ahorita me estaba yendo mal en números cuando la publiqué. Pero ya voy subiendo.
2: Muy bien, muy bien.
1: Qué bueno.
0: Descarado es lo que es.
3: Lo que era menos descarado.
1: Descarado.
3: Pero ya voy subiendo. No, mentira, no.
1: Descarado.
3: No, Roberto, pero... O sea, mira lo que yo, o sea, lo que pasa con las desgracias de mi vida. Tenemos una canción que va a ser el éxito del verano. ¿Estás listo para la gira en Europa?
1: No. Sí.
3: Ah, vete preparando, ven pagando tus chiritos, putita.
1: ¿Cómo?
0: Vamos a una cosa mejor.
1: Me encanta.
0: Les tengo un reto. Les voy a pasar una hoja a cada uno. Ahí está la hoja del señor Pepe Flores.
3: Pepe Flores.
0: Hoja para el señor Juan Peláez.
3: Señor Juan Peláez.
0: Hoja para el señor Sebastián.
3: Oh, pero sí,
2: la tengo, sí, señor.
0: ¿Cómo les va dibujando?
3: A mí, vean, demasiado bien. Soy un maldito genio del dibujo.
0: Necesito que ustedes cierren los ojos.
2: Sí.
3: Cerremos los ojos.
0: E intenten dibujar el antojo más grande que tengan en este.
1: Con los ojos cerrados.
0: Con los ojos cerrados.
3: Uy. El antojo más grande que tengamos, dibujarlo. Con los ojos cerrados.
1: Mi antojo más grande. Uf. A ver. Mi antojo más grande.
0: Yo dibujé dos. Ya, me avisan, ¿no?
3: ¿Qué está diciendo, Peláez? Ya tengo el mío. Ya, puedo...
0: Yo también tengo el mío.
2: También tengo el mío.
0: Ah, yo lo hice.
3: Ok, listo.
0: Yo hice dos.
1: Ah,
2: ¿qué dice ahí?
3: Ya se lo hizo así a ojos cerrados.
0: Sí. Mira. ¿Quieres que mira?
2: Ese es el antojo que usted tiene hoy por hoy. Qué berraquito.
1: Sí, es muy bueno dibujando a ojo cerrado, a ojo alzado.
3: Despedir a Peláez.
2: Despedir a Peláez. Ah, ya la Peláez.
1: Sí.
3: A ver, yo a mano alzada puedo.
0: No, usted ya lo escribió, no es tramposo.
3: Yo puedo a mano alzada escribirle un mensaje a mi ex, por ejemplo. Mensaje de odio.
2: ¿Qué dice?
3: Mensaje de odio.
0: Rabia.
3: Ya.
0: Volvamos,
3: hermano. Es que como lo hice con los ojos cerrados, yo lo hubiera hecho con los ojos abiertos y hubiera escrito ahí, lárgate.
0: Pero bueno, pero
1: con W, vuelve.
0: Vuelve. Voy a intentar adivinar qué hizo cada uno. A ver, déjeme ver, Sebastián.
2: Yo hice dos.
0: Déjeme ver. Bueno, yo intento.
2: Este es uno.
1: Me gusta mucho el juego.
2: Unos cositos de...
0: No.
1: ¿Qué es eso?
3: ¿Qué es eso?
0: A ver, pero mira este. Déjeme el de Peláez, un momento. A ver, ese ahí es como...
2: Como una arepita con huevo y ahogado de mi abuelita.
0: A ver, ¿y ese qué es?
3: Ay.
1: ¿Se entiende?
2: No.
0: Eso es como...
1: No, una lluvia de
2: lluvia de ideas.
1: De dinero.
0: Primero.
1: Una lluvia de dinero, una lluvia de felicidad.
3: De ese lo hizo con los ojos.
0: A ver, ¿el suyo?
2: ¿Qué es eso,
3: güey? Ya se van a dar cuenta.
0: A ver, déjeme ver.
1: Muestre bien.
0: Muestre otra vez.
1: Hágale sombras.
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1: Epa.
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1: En medio de despedir a Pipe y despedir a Peláez.
0: Sí.
1: Está el sueño.
0: En medio de dos cosas que me dan, que me molestan, una que me da mucha felicidad.
1: Me encanta.
2: ¿Cuál es?
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0: de
1: salivando,
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1: Mi amor.
0: Feliz mañana para ti.
1: ¿De casualidad tienes salsitas?
0: 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Casana, viene
3: flor con pálida de Marc Anthony, por favor.
0: Hacemos pausa y regresamos.
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0: que Olivia Dean no le tenía fe, una canción que la descubrió prácticamente con la gente en uno de sus, en una de sus giras por Estados Unidos. Se llama Man I Need, de Diana Restrepo, acompañándolos en esta mañana, una horita más, mientras le está terminando de dar hambre y mientras va pensando que almorzar.
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0: Seguimos siendo impresentables, pero ahora más salvajes que nunca. Por eso le vamos a dar paso a Rauw Ayan, a Manuel Turizo y eso que se llama Inglés en Miami. Diana Restrepo, tu locutora favorita en los 40. Yeah.

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1: Ayer a través de Team Hater estuvimos charlando sobre algo que está pasando bastante importante en la industria de la música, porque BTS rechazó participar en los premios Grammy 2027. Hay una razón bastante de peso y se las contamos ayer en Team Hater. Los contenidos de Team Hater lo van a encontrar a través de @los40colombia. Es momento de darnos un poco pal perreo, porque llega Bad Bunny, Jowell y Randy. Esto se llama Zafaera en los 40.

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2: El universo, Dios, todo conspiró para que estos dos se juntaran, Piso 21 y Paulo Londra, para que en el 2018 nos regalara este éxito que se llama Te Amo, ya que pues Piso 21 tenía una canción muy pegada con Déjala que vuelva y Paulo Londra, Nena Maldición. Y el cerebro de todo esto es Ovy on the Drum. ¿Qué tal si le doy play a algo sentimental? ¿Qué tal si le doy play al Fercho? ¿Qué tal si le doy play a Qué Vuelta Box? Recuerda, Diana Restrepo, tu locutora favorita, acompañándote a través de la marca más viral de todo Colombia, Los 40.

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mejor manera que despedir el turno al lado de nuestra bichota. Porque sí, Tusa también hace parte del setlist de Viajando por el Mundo Trópico Queta Tour, en donde vamos a estar cantando todos esta canción. Llega el momento de despedirme, muchachos, pero...

todo el mundo necesita un beso, y qué rico beso a beso. Hamilton, Cartagena en la casa, algo de afrobeat delicioso. Nos escuchamos a las 5 de la tarde en Team Hater, muchachos.

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Acuérdate. Y con esta canción les doy la bienvenida al mediodía en los 40, 12 y 4 minutos. Yo soy Camila Upegui y los voy a estar acompañando hasta las 2 de la tarde. Así que si quieres escuchar algo en especial, alguna canción, puede hacerlo ya mismo a través de nuestro WhatsApp. Porque hoy me voy a dedicar a darles gusto. Así que de una vez también aprovecho y los saludo. Por ahora me voy con una de mis canciones favoritas del 2000. Es Don Omar haciendo Hasta que salga el sol. Esas canciones, esa época donde mezclaba mucho sonido caribeño, brasilero, danza kuduro también de Don Omar. Bueno, esta canción que se llama Hasta que salga el sol, Don Omar en los 40, bienvenidos.

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Ryan Castro haciendo Jordan con la canción que yo creo que se consagró y lo llevó a tener una representación en Colombia y en el mundo. Ahí estaba Jordan. Ryan Castro, vengo con noticias importantes, y es que hay historias que nunca deberían quedar en el olvido, y una de ellas es la de miles de mujeres que durante años han buscado a sus familiares desaparecidos en medio del conflicto armado. Uno de los logros que presentó el gobierno en temas de justicia en estos 4 años fue fortalecer la protección y reparación de las víctimas del conflicto. Con la expedición del decreto de mujeres buscadoras, más de 300.000 mujeres cuentan hoy con una ruta de reconocimiento y acompañamiento en esta búsqueda que durante años permaneció invisibilizada. Porque hablar de paz también es hablar de memoria, de reconocimiento y de construir oportunidades para sanar. Es el momento de recibir a Justin Quiles, cuando se juntaba con Chimbala y Zion y Lennox. Yo creo que es una de esas canciones que en el reggaetón terminan siendo distintas, que no son el reggaetón tradicional. Una mezcla de afrobeats, de soca, de ritmos caribeños, que además hacen como ese sonido de verano. Aquí está Justin Quiles, esto se llama Loco en los 40.

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0: esta hora recordando canciones como la melodía de Joey Montana. Y con esto vengo a contarles porque hoy tengo invitada. Tengo invitada el día de hoy. Voy a pasar de una vez a saludarla. ¿Cómo estás, Margarita?
1: Hola, Camila, ¿cómo has estado?
0: Ven, si quieres, acércate un poquito más al micrófono. Eso, ahora sí, Margarita, ¿cómo estás? Qué rico que estés hoy acá en Los 40.
1: Gracias por recibirnos.
0: Tenemos muchas cosas que preguntarte, Margarita, porque Margarita, primero que todo, es gerente estratégica, ¿no? Comercial de el Banco Ave Villas. Y hoy tenemos muchas preguntas para hacerte. Primero, Margarita, ¿por qué Ave Villas decidió apostarle a Breve Recaudos en este momento y qué necesidad del mercado busca resolver?
1: Pues mira, Camila, nosotros hemos venido trabajando activamente en el sistema Breve del Banco de la República, pero como tú sabes, esto era solamente una transferencia entre personas.
0: Sí.
1: Tú le pedías la llave a alguien o alguien te pedía tu llave. Pero ya involucramos a las empresas. Las empresas ahora empiezan a ser un punto importante y ya ellas van a poder recaudar con códigos QR que tienen las llaves Breve.
0: Okay.
1: Para que cualquier persona, cualquiera de nosotros, lea ese código QR y pague en forma inmediata y a cualquier hora del día lo que necesites pagar, por ejemplo, la administración de tu edificio.
0: Uy,
1: o el colegio de los niños o servicios públicos, y así cada uno de nosotros tengamos un nuevo medio de pago para poder acceder más fácilmente.
0: Claro, mucho más fácil. Bueno, y con esto, ¿cómo cambia la operación, digamos, lo que contabas ahora, de una administración de un edificio, de un colegio, de una empresa de servicios públicos al recibir pagos en segundos?
1: Mira, cambia porque antes estas empresas tenían que esperar a veces hasta un par de días para recibir sus dinero. Si, por ejemplo, alguien les pagaba un fin de semana, pues se veía hasta el lunes, pero imagínate que fuera puente o fuera Semana Santa, pues tenía varios días que esperar a que les llegara el dinero. Hoy en día con estos recaudas ya son en línea, son inmediatos y pueden ser hasta días festivos o a cualquier hora de la noche, lo que hace que las empresas reciban en forma inmediata su dinero.
0: Eso está buenísimo. Y por ejemplo, ya hay varias empresas utilizando Breve Recaudos.
1: Sí, mira, nosotros en nuestro portal de pagos ya habilitamos más de 15 mil empresas para que ellas puedan prestarles un servicio pues a sus clientes y puedan hacer estos recaudos de forma muy rápida.
0: ¿Y qué tan importante es, por ejemplo, la conciliación automática en tiempo real?
1: Mira, es súper importante. Lo que te comentaba, estas personas a veces tenían que esperar, o estas empresas más bien, debían esperar hasta días, pero, por ejemplo, llegaba el pago de Camila y no sabían que era de Camila. Entonces, a decir, ¿este de quién es? ¿Esto de quién es? ¿Esto a qué horas entró?
0: Me ha pasado.
1: ¿Qué día? Ya eso no va a tener que ser porque llega completamente conciliado. Es decir, te pueden ubicar quién pagó, cómo pagó, dónde pagó y
0: ya no
1: a qué
0: le toca
1: hora
0: llamar
1: pagó
0: a uno al banco a preguntar.
1: Ya,
0: ay, claro, eso está buenísimo. Bueno, y cuéntanos, Margarita, ¿qué ventajas tiene para los usuarios pagar mediante este código QR que es el que estabas hablando ahora?
1: Pues mira, las personas naturales como nosotras, pues van a tener una gran ventaja. Lo primero es que es gratuito.
0: Sí.
1: Y lo segundo es que desde cualquier banca móvil pueden acceder en minutos y en instantes bajo el sistema Breve que ya todos nosotros conocemos ampliamente y realizar el pago facilito y al instante.
0: Me encanta. O sea que ese es uno de los beneficios. ¿Cuál sería el beneficio principal económico para las empresas que adopten este sistema?
1: El principal beneficio es tener la plata en segundos.
0: La inmediatez.
1: La inmediatez, definitivamente.
0: Bueno, ahí está información del Banco Ave Villas, que ahora está iniciando este impulso de los pagos inmediatos para empresas con Breve Recaudos. ¿Algo más que nos quieras contar?
1: Invitar a todas las personas, a todas las pymes sobre todo, porque uno siempre escucha grandes recaudos, grandes recaudadores, grandes empresas. No, esto está habilitado para cualquier pyme, no importa el tamaño. Es solamente si quieren, escríbanos a un correo que tenemos destinado para esto que se llama recaudosfacilito@bancoavevillas.com.co.
0: Okay.
1: Pregúntenos información, nosotros vamos a estar muy felices de atender a cualquier persona que quiera averiguar sobre esta nueva forma de recaudar dinero.
0: Repitamos otra vez el correo, Margarita, por si alguien está. Ay, espera un momentico, yo estoy anotando.
1: ¿Qué dice? Claro, es recaudosfacilito,
0: okay,
1: @bancoavevillas.com.co.
0: El servicio está dirigido definitivamente a propiedades horizontales, inmobiliarias, empresas de servicios públicos y privados, colegios, universidades, alcaldías, gobernaciones, pymes que me decías ahora, compañías de infraestructura y comercios de alto valor de alto valor de recaudo, entre otros, pues, pero que siempre están recibiendo pagos diariamente, ¿no?
1: Así es.
0: Bueno, me encanta. Ahí está Margarita, que nos estaba contando sobre lo que está pasando ahora en el Banco de Villas, que inicia este impulso para los pagos inmediatos con breve recaudo. Margarita, muchas gracias por venir. Por acá te vamos a seguir esperando para cualquier cosa que quieras contarnos.
1: A ustedes muchas gracias y qué bueno estar con tu audiencia.
0: Me encanta.
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5 estrellas, la W Sound número 23. Ya vengo a saludarlos, pero no antes, sin contarles cosas importantes. 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Ahora llega Cris y Ronnie, esto se llama El Azote en los 40.

0: a la que le encantan las buenas noticias. En los 40 son las
1: 12 y 49 minutos en los 40.
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Aria Vega, la nena de Quilla. Con ella arrancamos una nueva hora de música. Llegamos a la 1:06. Aria Vega haciendo su canción más reciente, To, To, To, que además

La puso de moda, no nos digamos mentiras, las redes sociales y los varios videos que hicieron los jugadores de la selección. Hay que decir la verdad, esos trends cayeron perfecto para esta canción que fuera lanzada. Por fin, Aria Vega, to, llega Capo también, haciendo bombón. Yo soy Camila Upegui, los estoy acompañando hasta las 2 de la tarde. Si se quiere escuchar algo, de una vez por WhatsApp se lo voy a estar poniendo. Es Capo, bombón, en los 40, bienvenidos.

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1: El remix con Juan Duque y con Juliana. ¿Estamos todos de acuerdo que la parte que más es como la mejor parte de la canción es la de Juliana? Y esa parte me encanta. Sonando hasta ahora en los 40, vengo también con información importante y es, primero, preguntarle si alguna vez han sentido que la justicia es lenta, complicada o simplemente está muy lejos de la gente. Pues uno de los grandes logros durante estos 4 años fue dejar las bases para una reforma integral a la justicia, construida con la participación de diferentes sectores del país. El objetivo es enfrentar desafíos como la congestión judicial, la impunidad y las barreras de acceso, además de dejar una hoja de ruta que proyecta una justicia más cercana, eficiente y asequible para los colombianos hasta el 2038. Porque el verdadero legado no solo está en lo que se hizo, sino en dejar las herramientas para seguir construyendo una justicia que responda mejor a las necesidades de la gente. Ahí les cuento información importante. En minutos llega una canción que pidieron a través de nuestro WhatsApp, que hace parte de uno de los discos o de los álbums más importantes de la historia del reggaetón. En el 2010 salía House of Pleasure, el disco de Chencho y Maldi, Plan B, esta canción que se llama ¿Por qué te demoras?, que es una de las más escuchadas del dúo. Aquí está en los 40, ¿Por qué te demoras?, Plan B.

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Baby haciendo Tu Recuerdo, que me gusta mucho escucharlo cantar diferentes sonidos, y esto me gusta este Maluma salsero. Aprovecho para saludar a la gente que se reporta desde bien temprano y me encanta porque están pidiendo muchas canciones hoy jueves. Saludito para José Patiño, para Carito Quijano, para Nati, Angie, para Natalia. Acá también está Pablo pidiéndose sus canciones. Esta la pidió en especial Sebas. Esto se llama La Inocente. Es Mora y Fade sonando en los 40.

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Yatra, pasándose por los 40, y vengo con información importante porque más de 2 millones de oportunidades laborales gestionadas por el SENA durante el gobierno del cambio. 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Es el momento de recibir al conejo malo y también de irme despidiendo porque en minutos llegará el señor Jumpy DJ, pero mañana a la misma hora de 12 a 2 los voy a estar acompañando con todas sus canciones, con todos los éxitos. Yo soy Camila Upegui y esto es Titi Me Preguntó, Bad Bunny en los 40. ¡Chao!

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0: 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En los 40 son las
1: 1:51 en los 40.
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es Maisa, Fade y Maluma con la versión de remix de Te Entiendo. Pero para los que dicen que superar a la ex no es tan fácil, un éxito que se convirtió en todo un himno. Feliz tarde para todos. ¿Qué tal? ¿Cómo están? ¿Cómo va este jueves? Oiga, yo no sé, a pesar de que no tuvimos un lunes festivo, siento que esta semana, uy, se ha ido volando. Lo importante es que ustedes me acompañen. Vamos juntos hasta las 5 de la tarde programando buenos éxitos. Por aquí llega Rels B. Tú te vas sin...

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Grande BTS, por aquí estaban sonando con Swim, uno de sus éxitos mundialmente reconocidos por esta banda que precisamente ayer estuvimos hablando en Team Haters de los 40 de lo que está sucediendo actualmente y el por qué deciden ellos no asistir a los Grammy. Bueno, deciden una vueltica a través de nuestra cuenta de Instagram, Los 40 Colombia, también por ahí en YouTube, que todas las tardes, todas las mañanas y todas las tardes estamos en YouTube, en nuestro canal oficial es Los 40 Colombia, para que se suscriban, activen la campanita. Y bueno, estén muy atentos, no chequen a las 5 de la tarde, por ejemplo, Team Haters de los 40. Eso por un lado. Por otro lado, les tengo una pregunta. Y es que ustedes en algún momento o alguna vez han sentido que la justicia es lenta, complicada o simplemente está muy lejos de la gente. Y Anita dice que sí. Pues uno de los grandes logros de Anita durante estos 4 años fue precisamente dejar las bases para que esta reforma integral a la justicia, construida con la participación de diferentes sectores del país. El objetivo es enfrentar desafíos como la congestión judicial, la impunidad y las barreras de acceso. Además de dejar una hoja de ruta que proyecta una justicia más cercana, eficiente y accesible para todos los colombianos hasta el año 2038. Porque el verdadero legado no solo es lo que se hizo hoy, sino también dejar herramientas para seguir construyendo una justicia que responde mejor a las necesidades de la gente. Bueno, datos, información que hay que saber. Entonces, avanzamos. Por aquí llega Fade junto a Alejo y Robbie. Uy, panticito. Yeah.

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que ya iniciamos una nueva hora de éxitos y lo hacemos en una presentación del nuevo Max Flurry. 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Llega Bruno Mars. Eso es como un bolerito contemporáneo, un bolerito ranchero. Se llama Risky Doll.

directamente de Colombia, con ustedes su servidor, Jason Jiménez y su parcero, Maluma Bebe Baby.

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0: Un álbum llamado Dirty Rock, exactamente en el 2002, llega I'm Still in Love with You, la canción que definitivamente la recordamos y que nos hace desbloquear muy buenos recuerdos. ¿Cómo nos gusta desbloquear recuerdos? Venga, hablando precisamente de recuerdos, hay algo muy interesante que tengo que contarles, y es que la memoria también se construye desde el arte, la verdad y la esperanza. El Ministerio de las Culturas, las Artes y Saberes inauguró en Bogotá la exposición 6402, Más Razones para No Olvidar, una muestra que reúne investigaciones, archivos, obras y dispositivos de memoria que narran la lucha de las madres de Mafapo por la verdad, la justicia y la reparación. Este proyecto, construido durante 3 años junto a madres y familiares, artistas, investigadores y diferentes equipos del ministerio, reconocen la historia de las víctimas y aporta a la construcción de memoria y paz en Colombia. La exposición estará abierta a la ciudadanía en la estación de La Sabana entre el 28 de julio y el 2 de agosto, con recorridos guiados e inscripción previa. Conoce esta experiencia de memoria, arte y reparación simbólica. Consulta la información y realiza tu inscripción a través de las redes sociales del Ministerio de Culturas, las Artes y Saberes. 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Bueno, pues invitaciones para que ustedes conozcan un poquito más de lo que está sucediendo con la cultura y el arte de Colombia. Y hablando de paz,
1: hoy salí.
0: Ella sí sabe de paz espiritual. Es Elena Rose, por aquí llega con Tutu.

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5: 3:35. Llega Balvin junto a Ryan Castro. Eso se llama Dalmatian.

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0: Eso lo hace Blesh junto a Kiva, se llama McDonald's, un poco de dancehall para esta tarde, mientras vamos finalizando esta hora, pero antes, bueno, Dianita.
1: Hola, Jumpycito. Yo bien, excelente, feliz como siempre, acompañado de aquí en los 40.
0: Bueno, mi pregunta es, ¿tú qué haces a esta hora aquí?
1: No, yo vengo por algo importante, Jumpycito, porque es que yo he visto que todo el mundo habla de un sitio, de un lugar espectacular en el mundo, y creo que todo el mundo lo tiene claro, y es el Amazonas. Sé que tú viajaste al Amazonas, que viajar al Amazonas es un viaje al pulmón de la tierra. ¿Cómo es el Amazonas?
0: Venga, el Amazonas, yo creo que para describírtelo rápidamente, es un lugar mágico.
1: Ok.
0: Es un lugar donde tú llegas y automáticamente respiras el aire puro. Además, por el corredor que uno puede encontrar de la selva.
1: La desconexión.
0: No, y todo lo que puede
1: la conexión con la...
0: Claro, hombre.
1: Pero justamente estaba leyendo eso porque para muchas personas entrar al Amazonas es como atravesar una frontera invisible con un umbral donde definitivamente la piel se vuelve más sensible, los sentidos se abren sin permiso y pues hay una invitación bastante importante porque con este viaje... pues se hace que todos los oídos, el aire húmedo, todo se conecte contigo y pues es una región que está en donde está el río más largo y caudaloso del mundo. Además, se dice que navegar por el río Amazonas y sus afluentes es dejarse llevar por una arteria viva de que conecta culturas, ecosistemas y memorias. Desde Leticia hasta los caños silenciosos, donde solo se escucha el golpe suave del remo. El agua es guía, espejo y destino. Vea, para la gente que está antojada de ir al Amazonas al igual que yo, todo esto lo van a encontrar. Van a encontrar más información a través de www.fontour.com.co.
0: Bueno, y usted me está hablando del Amazonas y sabe que yo le tengo otro destino, pero se lo voy a contar después de Cap.
1: ¿Sí?
0: Llega con Bombón.
1: Está bien, aquí. Entonces, espero.
0: ¿Me espera?
1: Yo te espero.
0: Hágane.
1: Dale.

0: Me gusta cómo suena esto. Se llama Bombón, algo de capo. Venga, usted me estaba hablando ahorita, Dianita, de el Amazonas, y le tengo otro destino bastante interesante.
1: A ver, yo pues me quedé esperando.
0: Pero ¿sabe qué? Ese destino lo describen como un poema.
1: ¿Cómo?
0: Bueno, en el departamento de Arauca, el horizonte es una forma de vivir. El cielo parece extenderse hasta el infinito, hasta donde la mirada alcanza con su rotundidad de bóveda celeste, que en el día es, tiene ese azul profundo, sin costuras y pocas nubes, y que en la noche se transforma en un espectáculo en el que las estrellas y la luna brillan con todo su fulgor cósmico. ¿Ah? ¿Qué tal? ¿Cómo le parece?
1: Me antojé de ir.
0: Bueno, por eso, como abrebocas de los encantos que tiene este departamento para ofrecer, los invitamos a conocer dos de sus municipios, Arauca, que es su capital, y Tami.
1: Va.
0: ¿Listo?
1: De una.
0: Ok, entonces,
1: vámonos.
0: Bienvenidos y bienvenidas. ¿Dónde pueden encontrar más información? Ingresando en www.fontour.com.co.
1: Pero vámonos ya.
0: De esa manera ustedes pueden conocer destinos como ese, por ejemplo, el Amazonas, que estamos hablando ahorita, y de Arauca.
1: Me gusta.
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Que no paran de sonar en la marca más viral. Ahí estaba Faye de Qué Vuelta Box. Dale la bienvenida en esa nueva hora. Muy buenas canciones que me han solicitado a esta hora a través del 316-512-8000. Venga, saludos a los que están por aquí a través de nuestro WhatsApp, los que se van sumando a nuestra señal 40, como siempre, los que ya descargaron la app Los 40 Radio. Si no lo han hecho todavía, pues bueno, váyanse ahí a su tienda de aplicaciones, donde pueden descargar todas las aplicaciones. La app especial que ustedes van a descargar es la de Los 40 Radio. Los 40 Radio, listo, no pesa nada, es gratis, y de esa manera, pues ustedes van a poder estar súper conectadísimos con nosotros. Nos pueden llevar a cualquier puerta, no importa dónde se encuentre, ustedes pueden llevarnos y no perderse de los éxitos. 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Bueno, ya lo saben entonces. Siga Morad junto a Silvestre Dangan. Lo poco que yo quiero.

Mientras ustedes siguen ahí conectadísimos con los 40, déjenme saludar por acá a Cristian, está Danielita también a través de nuestro WhatsApp 316-512-8000. Por acá está Eduardo también reportándose. Andrés dice: hola, los 40, feliz tarde, me gustaría escuchar Ozono de Luis Erlavoz. Listo, de una, ya te la voy a programar, pero antes tengo que contarles algo bastante interesante y tiene que ver con el SENA. Más de 2 millones de oportunidades laborales gestionadas por el SENA durante el gobierno del cambio. 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Además, el SENA acompaña a los buscadores de empleo con orientación que fortalece sus hojas de vida, prepararse para entrevistas y encontrar nuevas oportunidades. Actualmente hay más de 28 mil vacantes disponibles en todo el país. ¿Están buscando empleo? Registra tu hoja de vida y postúlate en ap.sena.edu.co. ap.sena.edu.co. 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Se llama Sono.

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3: José Candela, sorprenda y póngalo pues.

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0: Saludo a todos los que se conectan a través de Team Hater de los 40. Ya estamos al aire acompañándolos hasta las 8 de la noche. La compañía de la tarde, del transcurso de la tarde a la noche, sí, es Team Hater, donde anda por ahí Luda Silva, John Pidiana Restrepo y Sebas Podcast, quien les habla para conversar un rato, para revisar la música nueva. Además, hoy jueves, también para ver qué es lo que está sucediendo con el entretenimiento, música, tendencia y muchas cosas más. Estamos en TikTok, Jean Paul. Ya estamos ahí en TikTok, también en YouTube. Luda Silva, ¿cómo anda usted? ¿Feliz jueves? ¿Se mojó?
1: Esas preguntas de la nada.
0: Son preguntas, hay que hacer.
1: No, venía en el carrito, Hoy no me tocó moto, gracias a Dios.
0: Ay, gente, qué grasado. Felices, es muy... ¿Qué pasó? ¿Qué me le pasó?
2: Se quedó pegada. ¡Lu! ¡Hola, Lu! ¡Feliz tarde!
1: No, que es que estaba pensando, hombre, que esa lluviecita...
0: Me bugueó.
1: Esa lluviecita de hoy está rica como para un arrunchase.
0: Arrunchis, perfecto, sí, con esa lluvia, con el clima en general hoy.
1: Con el clima, pues yo no sé si el clima quiere arrunchar conmigo, pero yo sí me quiero arrunchar con él.
0: Con él. Sí.
1: Puede ser con el clima.
0: Con el clima.
1: Si el clima fuera una persona, me gustaría arruncharme con el clima tipo persona lluvia.
0: Ok. Tipo así, pero yo digo que no lluvia. Es como una brisita, sí, como un chubasco ahí.
1: Es más frío que lluvia.
0: La temperatura.
1: A mí sí me entiende el cebazo.
0: La temperatura ahí.
1: ¿Vos
0: qué mojaste? Sí, hombre. Pero bueno, antes tenía sombrillitas. Yo siempre cargo la sombrilla ahí. Eso es lo primero que las abuelas le enseñan a uno. Saque la sombrilla. Mira.
1: Ay, pero antes uno sí vivía con una sombrilla toda grandota, ¿te acordás?
0: Pero yo siento que...
2: Esas son paraguas.
0: Hola, Jumpy, ¿cómo está usted?
2: Feliz tarde.
0: ¿Cómo vamos? Le tocó sacar paraguas, ¿no?
2: No. De hecho, estoy desde temprano. La pregunta fue, uy, ¿qué pasó?
1: Sí, no sabías que estaba lloviendo.
0: No sabía. Acá en la cabina no sabía.
2: Pero, bueno, es usual que llovizne, que llueva. Pues igual, hay que disfrutarlo.
0: Ya estamos al aire. ¿Cómo andan? Feliz tarde. Hoy es jueves. ¿Cómo han sentido esta semana? ¿Creen que está un poquito lenta?
1: Para mí está lenta. Es que como es la primera semana después de como de 1000 años que no tenía
0: semana
1: festivo.
0: Semana completica un poquito.
1: Estoy diciendo que para muchos se nos hizo larguita.
2: Venga,
1: pero ya.
2: Por el contrario, no sé, sentí que esa semana se fue rapidito.
1: ¿En serio, Jumpy? No, Jumpy.
2: ¿Qué hace que estábamos arrancando la semana y ya es jueves?
1: No,
2: ya.
1: Para mí sí va lenta, la verdad.
2: Es bueno,
1: para
2: pues mí igual como... ya, prefín de semana.
1: Aunque mira que al mismo tiempo también siento que es rápida porque yo hace 8 días estuve en Medellín y mañana voy otra vez para Medellín. Entonces como que va a ser como rewind, mano, ya. Ya.
2: Exactamente. Yo creo que hoy se lo está diciendo. Claro. Hace 8 días yo estaba en Medellín y claro, ya mañana vuelvo. Por cierto, ¿ustedes van para Medellín este fin de semana? ¿Sebas,
0: sí,
2: Lu?
0: Sí, señor. De hecho, ya hay gente de los 40 en la ciudad de Medellín que desde mañana van a estar transmitiendo para Impresentables de los 40.
1: Señor.
0: Sí. Anda el señor Pipe Flowers, Isabela Macaulay.
1: Como él no puede estar sin Isa, entonces también se fue para Medellín.
0: Y Paula, la productora, este fin de semana va a estar movidito, Medallo.
1: Va a estar bueno, Medallo. Tere
2: Flores,
0: Inicio.
1: Voy a ir a comer chicharroncito donde siempre.
0: Dios mío. Y además, a todos los que se conectan, en Medallo los pueden escuchar por los 90.9, en los 100.4 en la ciudad de Bogotá hoy para conversar de muchas cosas, Luda.
1: Sí, señor.
0: Entre ellas, tema futbolístico, ya el señor Luis Díaz listo para el Bayern.
1: Ya está listo para el Bayern, de hecho, estuvo por acá estos días,
0: estuvo acá en Colombia.
1: Estuvo viendo el partido de Junior, que fue un partido que perdió.
0: ¿Contra Barranquilla en su
1: Sí, y perdió. Aunque fue un partido muy entretenido porque el global quedó 5-5. Al final perdieron y Lucho Díaz estuvo ahí, entonces dicen que le echó la sal. Es que la gente es hijo de hombre.
2: Pero también.
1: Y ya igual, ya vuelve al Bayern porque resulta que el Al Hilal lo estaba pretendiendo. Lucho Díaz le había dicho que sí al Al Hilal, pero el Bayern dijo, pues no, papi, usted se me queda aquí.
2: Ok.
1: Y efectivamente vuelve al Bayern Múnich. El Bayern que, ay, Sebas, le voy a contar un chisme.
0: Cuéntemelo todo.
1: Imagínese que cada tanto, creo que es cada año, si no estoy mal.
2: Sí.
1: El Bayern juega un partido amistoso con un equipo llamado Rotach Eger, que es un equipo que haga de cuenta que es un equipo de barrio. Haga de cuenta que usted forma un equipo de barrio y un día el Atlético Nacional de Profesionales decide ir a jugar
0: contra usted. Sí, es como un tipo, acá en Colombia creo que es muy popular el torneo de la Copa Trinche, si no estoy mal. Y los torneos, por ejemplo, vacacionales en Medellín. Sí. Sería como un equipo, digamos, la Estrella Fútbol Club contra Bayern Múnich.
1: Sí, pero digamos que en este caso es como el equipo de barrio, que ya es una tradición que se enfrente al Bayern cada año.
2: Okay.
1: Esos partidos son muy recordados porque siempre quedan con resultados muy altos, entonces queda como 27-0, ganando el Bayern, el último quedó 21. Y el de hoy bajó. El de hoy quedó 15-0.
2: Ah, ok.
1: Eso ya es algo. Okay. Porque venían de perder 27-0, de 21-0, no sé qué.
2: Uy, qué heavy. Pues
1: perdieron hoy, el partido de hoy quedó 15-0. A mí me hubiera gustado ver ese partido. Y me da mucha risa los comentarios porque la gente decía, es que, ¿y si le apostamos al Rocha, quién quita?
0: Pues en una casa. Una nunca sabe.
1: Es posible. Que claro. Hagan un golcito.
0: Una nunca sabe qué puede pasar.
1: Otra vez quedó 15.
0: Bueno, ya hablamos entonces más del tema de Luis Díaz en instantes. Hoy, mi querido Jumpy, es jueves de clásico, pero también jueves de música nueva. En teoría, hoy vamos a estar revisando, o estaremos revisando en instantes, algunas canciones que salen por ahí. Ryan Castro está en la ciudad de Medellín lanzando también tema de moda. Y muy posible que salga con música nueva. Vamos a escuchar detenidamente la nueva canción de Karol G, que salió así como sale. Y también hay noticias de Karol G. O sea, hay noticias. Vamos a hacer una sección solo de Karol G.
1: Sí, ¿por qué?
0: Por todos estos días, porque hemos hablado mucho de ella y vamos a seguir hablando más de ella.
1: Sí. Entonces, vi una cosa
0: de no, es que hay muchas cosas. Entonces, ahorita más tardecito vamos a hablar de Karol G. Diana Restrepo.
3: Señor.
0: ¿Cómo está usted, bichota fans?
3: Excelente, muy bien, gracias a Dios, bendito Dios. Poco de frío, ¿cierto?
0: Sí, claro, vea.
3: Siento que sombrilla está haciendo, en mano. Sí, frío, la tarde
2: está haciendo friecito.
3: Sí, está haciendo frío.
1: Está muy linda.
3: Está brisnando.
0: Pensé decir eso, pero a mí me cae el frío en Bogotá es parte del paisaje.
1: Sí, señor.
2: Sí,
0: ¿me entiendes? Entonces, digamos que cuando son estos días, que han sido estos últimos días de esta semana, tan soleados, tan bonitos, yo digo, no, yo no creo completamente.
1: Sí, es que yo siento que es raro,
0: no me voy a acostumbrar.
1: Es raro cuando hace ese calor.
0: Ese calor tan acogedor. Ningún hello.
2: Tengan en cuenta que al menos Caracol está situado en un lugar donde hay mucha.
1: Mucho cerro.
2: Hay un cerro gigante. Y entonces el clima también es demasiado frío, es muy húmedo.
3: Es frío, esa zona es muy húmeda. Déjame decirte, y eso que pues haciendo calorcito ha dejado de hacer frío, porque sí. Siento yo que hace años era muchísimo más
1: claro,
3: frío.
1: Claro, pero es que cuando a la nevera le decían la nevera, la nevera desconectada.
3: Ya no es tan nevera.
1: No, ya la desconectaron.
0: Sí. Diana, ya estás congelada. Diana Restrepo, ¿cómo anda usted? ¿Cómo va esa gripa, esa tos, esa garganta? Y usted tiene información hoy de valor.
3: Perro, debo decirles, vea, la gente no cree, pero esto es un hack, como dicen ahora los muchachos hoy en día.
2: ¿Qué pasó?
3: Un hack. No sé si ustedes crean en ese tema de los chakras y
2: sí, yo sí.
3: Pero
0: me lo aquí, preguntas a mí.
3: Sí, aquí en el pecho, casi por encima, pues cerca de la, no sé qué huesitos, pero es como cerca al
0: en el tórax.
3: En el tórax, sí. En toda la mitad.
0: Sí.
3: Nosotros tenemos una glándula.
2: Sí.
3: Esa glándula, pues no sé, se llama la glándula de timo.
2: Sí.
3: Y esa glándula se activa. Entonces sí. Usted tiene que activarla para justamente le ayude con todo el tema de la gripa.
1: O sea, cuando yo tenga mojos, me hago así.
3: Tiene que golpearla, golpeadita, pero no así, mano.
2: No, golpe de pecho, no se castigue tanto.
3: Toquecitos y la activas. Glándula del timo. Actívate, glándula de
1: y toca hablarle y todo.
3: Sí. Háblale porque tu sistema es una comunicación completa. Y aunque ¿cómo? Tú no creas, el lunes yo estaba, pero pal perro. Yo
0: estaba moribunda.
3: Oh, y mírame. Ya, miércoles y me siento.
1: ¿Y fue porque le hablaste a la glándula esa?
3: Ayer, o sea, de verdad, ayer me concentré y le dije a mi cuerpo y le dije a mi glándula, actívate.
2: Escuchó.
1: Y este lo que ella hace es como decir, listo, la voy a aliviar.
3: Sí, pues activa todo el sistema inmune.
0: Genera un poco eso, o sea, no. Eso puede ayudar, ayuda. Más no es un. Sí. Es
3: que la vaya a curar.
0: 100%.
1: Ah, yo ya estoy aquí activándola.
2: Estoy activándola.
3: Actívala, pero sí, mira que es muy bueno. Y no solamente para la gripa, sino que tiene un montón de cosas más.
1: No,
0: bueno.
1: ¿Qué sirve para el amor?
3: No.
0: Dios mío,
3: ¿sabes? Ah. Sí,
0: saludito para acá para la gente del TikTok. Actívate. Además, que llegan a través de @los40 Colombia. Un abrazo, los estamos saludando. ¿Cómo andan? Feliz tarde de jueves. Hay unos que ya están empezando como a A tener en cuenta el fin de semana, activar el fincho. Saludito por acá para Marifer, que anda ahí. También nos saludan desde Remedio Antioquia.
1: Uy, tampoco.
2: Remedio Antioquia.
1: Está hablando de la glándula, Remedios.
3: Así se llama, así Remedios se llama.
2: O sea, es la primera vez que lo escucho.
3: Remedios. Yo tampoco lo había escuchado.
1: Nunca, de ahí es mi tío no ha sido de Remedios Antioquia.
3: Jamás.
1: Y pregúntame, mi tío se enferma, jamás.
3: Jamás.
0: Hay unos nombres muy bonitos. Muy bonitos en los municipios de Antioquia. Después vamos a estar hablando de ellos.
1: Yarumal,
0: por ejemplo, La Concha, Concepción.
1: Okay.
3: Yarumal, o sea, ¿Yarumal significa algo o es...?
0: Jarumal.
1: Lo voy a contar la historia. Yarumo. Resulta que en Yarumal es
3: porque hay un profesor,
1: pueblo.
3: El profesor Yarumo.
1: No, lo que pasa es que Yarumal es un pueblo lleno de palos, de árboles, que se llama el árbol de Yarumo. Y es uno, Yarumo, es uno de los lugares más poblados del árbol de Yarumo, por eso se llama Yarumal.
2: Pero no por el profesor Yarumo.
0: El profesor Yarumo se llama seguramente por un palo de Yarumo.
1: Vamos a preguntar.
0: Bueno, vaya mientras tanto preguntando y yo voy saludando a la gente que va llegando a través del TikTok, se va conectando, va ahí parchando con nosotros. Bienvenidos a Steam Hater que está al aire. Vamos a revisar música nueva. Vamos a estar hablando de Karol G. Sí. Vamos a estar conversando por ahí de diferentes temas. Mi querido Jumpy, usted que por ahí manda una informacioncita, Jumpy.
2: Sí. Venga, hay una situación que se está presentando con los conciertos y...
0: ¿Qué pasa?
2: La gente está como inconforme con el tema de... pagar una boleta para ir a un concierto donde solamente puede escuchar más no ver.
1: Claro.
0: ¿Cómo?
2: Pagar una boleta para entrar al concierto, escucharlo más no verlo.
3: Ah, por la ubicación.
2: Por la ubicación. Pero ya les voy a hablar exactamente de qué se trata. Okay. Y aquí ahí como que le hicieron hate por eso.
0: Bueno, pues esto y mucho más hoy en Team Hater de los 40. Vamos a estar conversando también de la liga que ya está de fin de semana. Hay liga, Luda Silva.
1: Señor.
0: Por supuesto, mientras ustedes van ahí terminando su jornada laboral, recuerden que este fin de semana es fin de semana sin festivo. No se me ilusionen.
1: Pero ilusiones un poquito porque el viernes es festivo.
0: Ah, bueno, sí, el viernes de la próxima semana.
1: Ahí hay algo.
0: Usted los mal enseñó. Muchos es junio de festivos.
3: Uy, vamos a quedar mal enseñados.
0: Junio y julio los mal enseñó muchísimo. Así que bienvenidos a todos los que se van conectando. Abrazo a los que llegan también al TikTok por ahí. El gran silencio que hace rato no se conectaba. Dice bombones todos. Bendiciones desde Albania. Mira, silencio siempre se parcha ahí con nosotros. Desde Yarumal nos saludan. Por ahí está Lau también. Un abrazo para Lau que está conectada con nosotros. El Pérez que anda ahí. Ready. Por acá está Jair, dice Luna Mamacita. De pronto dice en vez de Luda, Luna.
1: Luna.
0: La confunde
1: Luna,
0: mucho.
1: Dile que la amo, dile mucho. Que la amo.
3: Dile que yo también.
0: Bueno, saludito por ahí para todos los que van llegando a través de Team Hater de los 40, que ya está al aire, mi querido Jumpy. Bienvenidos, hoy es jueves social.
3: Vamos activando.
0: Me gusta.
1: Se activaron, pero no anormales.
3: No voy a escuchar nada.
2: No voy a escuchar nada hoy.
3: Me levanté re hater.
0: Me gusta la gente que toma la iniciativa, pero no la toman, Jumpy. Mire, quiero. Jumpy empezaba fuertecito hoy con clásico. Llega Don Omar, que todavía nos sigue ilusionando con, en este caso llega con Kendo Caponi.
3: Perdón, él no ha anunciado.
0: No ha anunciado y no va a anunciar.
3: Ah, bueno, porque yo. Yo vi una publicidad.
0: Por eso ilusionó.
2: Sí, dijo Latinoamérica, pero no se sabe qué.
0: Se ilusionó ahí. Se ilusionó un poquito. Estuvo en España, ya contamos el verguerillo que hubo por allá con Don Omar, pero siempre va a ser, siempre, el tío Don Omar siempre va a ser. Bueno, escucharlo y llega acá con Kendo Caponi, se llama Hook, RX. Es RX.

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1: No, no voy a escuchar nada hoy.
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2: 5:27, estamos en Team Haters de los 40. Chicas, les tengo una pregunta.
3: Señor,
2: ¿y es el hecho de que a ustedes les gusta viajar?
4: A mí me fascina viajar.
2: La pregunta sobra, ¿sí o no?
3: Bendito Dios, ya quisiera yo poder viajar más de lo que viajo normalmente.
2: Uy, qué rico. Ya hemos hablado, por ejemplo, de destinos como La Guajira, sí, como el Amazonas,
3: sí, señor,
2: como Arauca. Ah. 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
2: Amazonas.
4: Señor.
3: Yo necesito conocerlos todos.
4: Y La Guajira también.
2: Y La Guajira. 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
3: Un plancito y trinque, ¿sabe qué?
2: Sí. Aguanta.
3: Vamos.
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1: No, no voy a escuchar nada hoy.
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3: Buenas noches a todos. Decidí hoy subir a cantar a estos lugares donde normalmente la gente come y no lo escuchan a uno, pero hay una amiga muy especial que está escuchando esta canción. Amiga, marica, ya.
1: 5:35, ya estamos al aire en Team Hater de los 40, a todos los que andan por ahí conectados. Un abrazo a todos los que van llegando y se parchan a través de los 40 Colombia, de la marca más viral. Hoy, en el jueves, de reaccionar, de revisar todo lo que está sucediendo. Y pues efectivamente, hay que hablar de una artista en la cual hemos conversado mucho durante estos días, estas semanas.
0: ¿Sí?
1: Previo a su gira, en su gira ya con algunas presentaciones y... ha estado bastante viral la Karol G por muchas situaciones.
0: No es.
1: Pues la que vamos, de la que vamos a hablar es que, no sé si han visto los videos del tour. Le han dado un poco fuerte a Karol G.
0: Le están dando como a rata. Como a rata, es la verdad. La han criticado, pues, recientemente, por todo lo que está pasando con el estadio, que si llena o no el estadio, que mucha gente también le criticó que, ay, no, mire, la gente, el show que llevó Karol G, el tour es tal cual lo que hizo en Coachella, entonces uh-huh. No es nada nuevo, también la criticaron por eso, y ahora la vienen criticando por la canción que sacó, que es matadora, porque tiene es un poco explícita. Entonces también le están dando muy duro. Le han dado por todo. ¿Por qué sí?
1: He visto yo algunos videos con la escenografía y el show. Y he visto como que unos videos donde se siente un poco desafinada. La gente está subiendo videos como que del show, como que ella pide que canten y nadie canta.
0: Nadie canta.
1: Es como que lo que se está viendo. O sea, no es crítica, lo que suben los videos y lo que hemos visto.
0: Y lo que dice la gente también es como que, claro, es que Karol G viene de una gira como otro. Mañana Será Bonito.
4: Sí.
0: En donde fue una locura, ¿saben? Y pues claro, la gente tiene la expectativa de Mañana Será Bonito y ahora con Tropo y Coqueta, que pues puede ser que para mucha gente
4: están asimilando las dos giras.
0: Sí, las están comparando.
4: Como que es muy parecido a lo que ya vimos.
0: No, y que viene como, en vez de ser más de lo que ya nos había dejado, es como menos la comparación que...
1: ¿Qué opina Diana Restrepo como fan de Karol G, como consumidora de lo que está sucediendo hoy con sus shows y con todo lo que hemos visto?
0: Bueno, yo debo decir que como fan, evidentemente que espero verla en diciembre, yo sé a lo que voy a ver un Tropicoqueta Tour, sí. Es decir, no, ¿no? El disco que sacó es Tropicoqueta. Uh-huh. Evidentemente hay muchas canciones que ya vienen vinculadas dentro del setlist que ya son íconos de ella y evidentemente pues tienen que estar. Además siento que pues tal vez como cualquier artista que se dé

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1: Lo que se prepara, lo que se trae, es una preparación con mucho tiempo. Yo estoy puesta para lo que viene en Colombia en diciembre. Sí. Y yo le tengo fe que va a seguir pues mejorando el show. Si tal vez los primeros 3 shows, 2 en Chicago y 1 en Toronto, que fue ayer, no fue lo que esperaba la gente, pues yo espero que cuando llegue aquí a Colombia y las demás presentaciones sean mejores.
2: Igual, si es que es algo que pasa, Dianis. Te lo digo desde desde la parte artista, normalmente cuando uno hace un tour, pues obviamente no me voy a comparar con esa parcera, pero cuando uno hace un tour o hace una gira o hace cualquier cosa, normalmente el mejor show siempre va a ser el último, porque es que es un show que uno viene construyendo. A lo mejor las primeras fechas no van a salir tan perfectas como van a salir en la última, porque al fin y al cabo, el mismo, obvio, uno lleva un show montado, pero el mismo show te va preparando para que vaya mejorando cada vez. Y uno, mientras uno lo va haciendo, uno va descubriendo cosas nuevas, uno va diciendo, no, esta canción está mejor para cerrar, no, esta canción la gente respondió mejor aquí, no, esta tal cosa. Entonces también hay que entender que seguramente incluso para Colombia va a ser un gran concierto, show, un gran porque show. Es de los últimos. Obviamente también se entiende a la gente que fue a verla en estas primeras fechas, pero pues tampoco se trata de juzgarla o de decir que es que ella tiene ella está haciendo las cosas de aposta, porque uno jamás va a querer que un show salga mal.
3: No.
2: Y que también uno que va a saber, de pronto la parcera se enfermó por el mismo cambio de clima, de pronto algo antes, Sandro en Mike Cacho también.
4: Bueno, y hay más noticias de Karol G aparte de sus shows y de su arranque de gira, y es el lanzamiento de el nuevo trabajo discográfico, titulado No me arrepiento de sentir tanto, que sale el próximo 7 de agosto.
2: Ok.
3: Es decir, la próxima semana.
4: Sí, señor, la próxima semana, trabajo discográfico. Hay por ahí ya algunos, digamos, conocimientos acerca, por ejemplo, de la producción de este disco. Hay algunas canciones que las produjo el señor Tiny. Muy seguramente Obi on the Drums también hace parte de algunos sonidos y de algunos tracks. La pregunta acá es, ¿bien que haya, lanzamiento durante una gira?
1: Pues hay artistas que le han funcionado. A Taylor Swift le funcionó. Llevaba casi dos años de gira, y su último álbum lo incluyó en su gira y ha sido una de las giras más taquilleras en la historia. Hablando muy internacional, ¿no? Claro. Pero pues, no sé, hay no,
3: pero,
1: que ver.
3: Pero es que, a ver, Karol G también está en la posición de un artista grande. Ya, pues, si vamos a hablar de artistas internacionales, de artistas que están en cierto nivel, Karol G ya, pues, a ver, la semana pasada estábamos hablando de que va a tener su propia estrella en el Paseo de la Fama.
4: Bueno, y que...
3: creería que personalmente, afecta o no, yo creería que podría ayudar un poquito el tour.
4: ¿Qué creerían ustedes? Es que sabiendo ya lo que vimos en el cover art del álbum, ¿qué vamos a escuchar en este trabajo discográfico? ¿Qué creen ustedes? Y teniendo en cuenta el nombre, ¿no?
3: Yo creería que va a salir un poquito de lo que ya estamos acostumbrados a escuchar, teniendo en cuenta la canción o el primer single que va a salir.
2: El que estamos escuchando.
3: Sí.
2: Es Matadora, ¿cómo se llama?
1: Matadora, pero esa no es.
2: No, obvio.
1: Sí, la que ayer escuchamos.
3: Sí.
2: Que me imagino que... Yo siento que va a ser un álbum muy sexual.
3: Muy sensual. Como que ya es momento de volver al perrito, a la calle un poquito.
1: Yo creo que va a ser underground. Y creo que va a tener un poco de lo que ella, o sea... Karol G es muy buena para expresar sus sentimientos, sus tusas por canciones.
3: Claro.
1: Creo que se viene full. Tengo temor a equivocarme, pero ojalá meta dancehall.
2: Sí.
1: Por favor.
3: Yo creo que se la va a jugar como por eso.
1: Que se hagan una colaboración con Ryan Castro y J Balvin. Que se traiga un parecido a un Ocean. Algo así romanticón, pero también que le meta como algo de Gatúbela, por ejemplo, Matadores.
2: A mí me gustaría ver más colaboraciones de Karol G, la verdad.
4: Yo siento todo lo contrario de lo que ustedes están diciendo. Okay. Siento que este álbum va a ser más sentimental, más un poco romántico, que va a tener un

0: par de canciones atrevidas lo va a tener, como ya salió, como fue el focus track en teoría, que fue Matador, y siento que va a ser más un poco más sentimental y personal. Recordemos que hace algunas semanas Karol G subió una foto llorando a Instagram, en teoría era como un desahogo,
1: sí.
0: Y siento que este álbum va a presentarnos algo así, desahogo. Y además por la semiótica y la semántica que nos presenta el cover art, que es color azul, que ya nunca había manejado el color azul. Ajá. Casi siempre ella presenta pues su simbología de colores, nos la ha presentado desde KG0516, que de hecho era azul también, un poco pero un azul más fuerte. Y en el rosado del Mañana Será Bonito, en el rojo fuerte de cuando está la canción con Maldi, la canción más agresiva y más traviesa un poco.
2: Cuando estuvo con TQG de Shakira.
0: Cuando estuvo, y también con, por ejemplo, el Mañana Será Bonito, Bichota Season, que ese es un poco de lo que ustedes están pidiendo acá, que es un estilo más reggaetón fuerte, reggaetón para la discoteca, incluso con tintas de, no es dancehall, pero con tintas un poco de dancehall y demás. A ver, lo que venga de Karol G lo vamos a escuchar y lo vamos a revisar, pero y lo vamos a adaptar obviamente al mood. Si estamos jugando, yo juego a que va a ser algo más sentimental.
3: A mí me gustaría.
1: Yo creo que va a ser
2: algo romántico,
1: más...
2: reggaetón romántico.
0: Sí, o sea, va por esa línea, obvio. Reggaetón romántico, va a desahogarse un poco también. Entonces, creo que va por ahí la cuestión.
2: A mí
1: obviamente,
2: me
1: creo que va a ser un poquito más suéltica. Ya va a ser un poquito más. Más, incluso más fiestera.
3: A mí me gustaría que fuera romántico, ¿no? Porque es que siento que ella también viene de una ruptura.
0: Claro.
2: Yo creo que por la portada, creo que va a ser más lo que dice Lu, sensual. O sea, creo que ella dijo, ya mi lado romántico se los di, ya les he dado mucho de mi romántico.
1: Es que ese sería
2: como a tirar lo sensual.
1: Exactamente, porque siento que ya otro álbum de pronto romántico, teniendo en cuenta el anterior que también tenía.
2: Que fue
1: como,
2: muy enamorado, sí, muy amor. Sí. Pues yo creo que se va a tirar romántico y perreo así de
1: despecho. Yo creo que ahí.
0: Bueno, hay unas comparaciones que la gente siempre va a seguir comparando.
2: ¿Con quién? ¿Con qué?
0: Con una de las portadas de un álbum de Britney Spears.
2: Ah. Pues es que, por ejemplo, Gatúbela, el video de Gatúbela lo compararon también con una canción de Britney. Tonta.
3: Perdón.
2: Con una canción de Britney.
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0: Ya son las 5 de la tarde, 47 minutos. Bueno, pues ahí nos van a dejar ustedes los comentarios. ¿Qué tal lo que va a pasar con Karol G? Que suena hasta ahora a través de Team Hater.

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3: No importa lo que hagas, siempre hay alguien que te va a tirar hate. Pero ¿sabe a qué cosa no le podemos tirar hate?
4: ¿A qué, Billón Pisillo?
3: A la hora de escoger un destino chévere.
4: Eso me gusta.
3: Sí, ¿te gusta viajar más antes?
4: Además que uno viajando, ¿qué gana le da de criticar?
3: No, rey,
4: vea, sea cualquier lado que usted vaya, usted va es feliz, dichoso, emocionado.
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0: En Team Hater de los 40 en este jueves, jueves social, jueves de revisar los éxitos. Ay, de Parcha.
1: Yo quiero decir, es revisar los celulares. Y yo,
2: ¿cómo?
0: Ah, pues si quieres revisamos los celulares también.
1: Sebas,
2: que lo revisen, que lo revisen.
1: Ya. Por mí no hay lío.
3: Por mí tampoco.
0: No, es que me va a revisar celulares hasta ahora.
1: Que quieran.
3: Dicen por ahí que el que busca encuentra.
0: El que busca encuentra, sí.
2: Sí, eso es verdad.
0: Eso es verdad.
1: ¿Ustedes no han visto la nueva, el nuevo método que están utilizando para que usted no le vuelva a escribir a su ex?
2: ¿Cuál?
1: Y es que su mejor amiga o mejor amigo, usted le da su celular a su mejor amigo o mejor amigo.
3: ¿Sí?
1: Y su mejor amigo, lo que coge es el chat del susodicho, de la susodicha, y lo encripta. O sea, lo ponen en un chat privado con una contraseña que solo se sepa su mejor amigo.
3: Ah, ok. Cosa que usted en algún momento se sienta tentado o tentada.
2: Eso me parece mera bobada.
1: Ya se siente tentado a escribirle, paila.
2: No, eso me parece mera bobada. Mera bobada. Eso es mental.
1: ¿Mental?
2: Sí, claro.
1: No, es que a veces uno es débil.
2: No, me perdona.
3: ¿Será que no?
2: Vea, la mejor manera para que usted no le vuelva a escribir a su ex es hable con todo el mundo lo que le hizo.
1: Ajá.
2: Hable con todo el mundo lo que le hizo, porque después a usted le va a dar pena que la vean con el man.
1: Oye, esa es una buena estrategia.
2: Esa es mi estrategia. Contarle a todo el mundo. No, que, ay, no, ese es un perro, permiso, esto. Entonces,
1: pero,
2: claro.
1: Es que hay gente después, que no tiene pudor y no vuelven con él.
3: Pero hay gente que vuelve,
2: A mí me funciona. A mí me funciona.
1: Sí.
2: Entonces, con eso yo ya digo, no, yo vergüenza.
1: Sí.
2: ¿Más vergüenza?
1: Sí.
2: No, reina, no.
0: Bueno, qué cosas, ¿no? Necesito que conversemos de algo mientras estamos acá. Ustedes ahí hablando, mejor dicho, de la es, de esto, de lo otro, por favor. De una de las mujeres más bonitas, para la verdad, que tiene
1: tu mundo.
0: El mundo y las series.
1: Sí, sí, también.
0: Sí, sí, sí. Las series como tal, española.
1: Ah, bueno, sí.
3: Ya sé por dónde va la cosa.
0: Muy viral durante, previo al mundial.
2: Sí, señor.
0: Durante también.
2: Sí. Durante,
0: porque fue, pues, el caballo de Troya de España.
1: Sí, yo creo que fue el caballo de Troya.
0: Y ahora, nuevamente es tendencia la bella y hermosa Esther Espósito, sí, por una historia que subió en Instagram. ¿Qué pasó con
2: nuestra
0: querida Esther?
2: Quiero informarles a todos los que nos escuchan que Esther Espósito nos va a demandar.
3: ¿Qué?
1: ¿A quién?
2: Mentiras, no, mentiris. Pero prácticamente es como lo que ha querido comunicar a través de sus redes sociales. Ustedes saben que la vida de Esther Espósito, pues, es pública y evidentemente ha sido vista con Mbappé. Compartiendo con que en yatecitos, que en salida con
1: sí, ya, pero no es un secreto que ahí hay algo.
2: Ahí hay algo. Y pues acá hace 11 horas, a través de sus historias, puso algo así como: en los últimos meses y especialmente estos días han circulado en redes sociales titulares e informaciones falsas y difamatorias sobre mí y mi vida personal que nada tiene que ver con la realidad o lo que soy.
3: Bueno, ¿y qué pasó?
2: Bulos absurdos creados con el fin de ensuciar una historia entre dos personas y herir mi dignidad.
1: Ah.
2: No todo vale y esta vez me veo obligada a poner aquí el límite y actuar con herramientas legales contra los responsables. Prácticamente lo que quiere Esther Espósito es que no vuelvan a tocar pues su vida personal, evidentemente lo que ya decíamos a través lo que pasó en el Mundial. Y pues acaba de decir que anuncia que va a tener acciones legales contra rumores sobre su vida privada.
1: Mami, le hace una cosa.
2: Señora.
1: Usted escogió ser figura pública.
3: Sí, exacto.
1: Y desde el momento en el que usted escoge ser figura pública, usted ya está expuesta a que inventen, a que difamen, a que digan, a que no digan. Y pues, parce, se supone que ya usted decidió esa vida, usted la escogió. Y lastimosamente, porque digo lastimosamente, nos toca...
2: Pues no.
3: Queda expuesta la crítica.
1: Exacto, o sea,
2: sí.
1: Si usted va a salir con un man, eso, de eso van a hablar. Si usted va a salir con una vieja, de eso van a hablar. Si usted va a estar diciendo que está soltera, de eso van a hablar. Diciendo que está casada, de eso van a hablar. Su vida privada, quiéralo o no, hace parte de su vida pública, porque usted es una figura pública. Parce, y ahí
2: sí, pero tal vez de pronto a un punto en el cual ya empiecen a decir cosas, primero, cosas que no son. Está bien que cosas que sean reales y verdad, pero tal vez ya cosas que sí me afecten a mí, a mi integridad, de pronto a mi persona, familiares, a mis sentimientos como persona, yo ahí sí digo,
1: es que yo siento que lo máximo que han dicho ellas es que está con Kiki.
0: Pero también yo siento, bueno, una cuestión ahí es, a ver, mucho se habla y es el mismo tema del ojo público. O sea, usted está ahí y ahí van a decir cosas bien y cosas buenas y cosas malas.
2: Sí.
0: Y cuando ya está en ese nivel y va a seguir estando en ese nivel, pues no dice uno como, pues, como que ay, no, se lo tiene que aguantar, no, porque ya ella tiene sus redes sociales y su libre expresión, sí, su libre albedrío de decir, venga, bailen un poquito conmigo. Tiene todo el derecho.
3: Sí, tal cual.
0: Pero también está expuesta a que
3: la crítica,
0: le digan lo malo, le digan siempre, lo bueno, incluso, digan lo que no es.
3: Incluso hasta le inventen pero, situaciones.
0: Todo, no, todo.
3: De todo.
0: Todo. Ahora bien, pues, obviamente ahí entonces va a tener que sentar con un bufete de abogados importante para revisar todo lo que se ha hablado de Esther Espósito.
1: Pues
0: ¿no?
1: Que haga lo que quiera, pero al fin y al cabo, pues como que entiende igual.
3: Eso va a pasar.
1: Que
2: va a seguir pasando.
1: O sea, los medios van a seguir hablando, la gente va a seguir opinando. Parce, pues.
3: Los paparazzis van a seguir existiendo.
1: Entonces, si usted no quiere que hablen de su vida, pues aléjese de la vida pública. Lastimosamente. Sí, por eso te digo.
0: Es que muy complejo.
1: Es que es muy difícil.
3: Demasiado.
0: Muy complejo. Volvemos a leer la historia que dice la amiguita Esther.
1: Doña Esther.
2: Quiere que la lea. Ya mismo.
0: Exactamente qué fue lo que dice, qué es lo que dice.
2: Exactamente dice, en los últimos meses y especialmente estos días han circulado en redes sociales titulares e informaciones falsas y difamatorias sobre mí y mi vida personal que nada tienen que ver con la realidad o con lo que soy. Bulos absurdos creados con el fin de ensuciar una historia entre dos personas y herir mi dignidad. No todo vale y esta vez me veo obligada a poner aquí el límite y actuar con herramientas legales contra los responsables.
0: Ok.
1: Bueno, pues los responsables ya
3: ahí está.
1: Los van a herir con la vara de la exposición.
4: Por no voy a escuchar nada. 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
0: Ya son las 6 de la tarde, 20 minutos. 6:20.
1: Me escuchó mi chiste.
3: Sí,
1: es
3: que triste. Y lo entendimos, Luz.
1: No.
0: Llega Wisin y Yandel con un clásico 40 a esta hora en Jueves Social Jumpy.

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0: sala. Llega Juicio Express en Team Hater. Tú cuentas el caso,
1: nosotros escuchamos.
0: Y el país...

0: Está, necesito como que me cuenten cómo están de clima en Medellín, en de pronto cómo andan también en
1: Quilla,
0: en por allá en Cali, en el Huila, en diferentes partes de Colombia. Ya
1: bueno, pero acá en Bogotá tengo que preguntar es el barrio.
0: Ah, bueno.
1: Porque como Bogotá es tan grande, a usted puede estar haciendo un solazo en Soacha, cierto. Pues.
0: Una nunca sabe si
1: está lloviendo acá. Ah, sí, acá sí tocas preguntar.
0: Venga, ¿cómo les fue en julio? Julio ya...
2: terminó.
0: Julio se termina y que cumplieron sus metas de julio.
1: Sí. Gran mes. ¿Metas? Sí. ¿Qué metas tenía yo en julio? Si no, la única meta que tenía en julio era que Colombia quedara campeón del mundial. No fue campeón del mundial, entonces no.
2: Todavía, ¿no?
1: De mala, es que también todavía tengo tusa mundialera que se acabó el día y 9 de julio, me duele.
2: Todavía siento
1: esa ausencia de fútbol y viendo el fútbol profesional colombiano que es el mejor.
2: Okay. Si el día de mañana hay un partido amistoso, lo que sea, de la selección Colombia, ¿vas?
1: Obvio.
0: Claro.
1: Sí. No, para mí, esa es mi relación más tóxica, John P.
2: Ah, no, todo bien.
1: La selección Colombia y yo somos ex.
2: Ok.
0: Son uno.
1: Somos uno solo, es mi relación tóxica. Cuando yo les decía ahorita que necesita que me bloquearan un número del de la selección Colombia. Porque seguramente les voy a escribir, así les que los amo, que volvamos.
2: No, pero todo bien, chévere.
0: Bueno, le cayó el arete. 6:30 PM. Ya se fue entonces. Mañana último día.
3: Ya, chao,
0: julio,
3: pico y adiós.
0: Julio.
3: Parce, julio pasó rápido.
1: Se acabó el mes de los cáncer y de los. No sé qué sigue.
3: Yo menos, mami.
1: Sí, no sé casi de signos. No.
3: Miguelito cumple también.
1: ¿Qué signo es Miguel?
3: Signo es. No sé qué signo.
1: Él cumplió hace como 2 días, ¿no?
3: No, yo la verdad no sé qué sé. ¿Cuánto? Sé el tipo de sangre que tiene. Me sé el número de identidad de Miguel.
0: Ya Miguel tiene cédula.
3: Miguelito es un niño con cara de cédula.
1: Era María Diana. ¿Usted no sabe qué signo es su hijo? Vea, es Leo.
3: Leo. Uy, no,
1: man. Sí, se acabó el mes de los cáncer y los Leo.
3: Uy, no, Leo.
2: Fuerte.
3: Leo es fuerte.
0: Bueno, los leemos a través del TikTok de los 40 Colombia, también en el YouTube. ¿Quién anda por ahí conectado, Diana? Usted que se parcha ahí con la gente.
3: ¿En dónde? ¿En YouTube?
0: En el TikTok, que también la gente ahí. Bueno, los que preguntan en el TikTok, en la tarde nosotros estamos dándole play al live. Sí. Pero en las mañanas de presentar los que preguntan que por qué no vuelven a transmitir, pues estamos en YouTube. Vayan a YouTube a la nueva temporada de Más Salvajes que
3: Eso, nunca. Estamos por acá, está Adriana, dice, los amo,
0: te amamos, Adri.
3: Alex Alvarez dice, hola, saludos desde Nicaragua.
2: Uy, qué bien.
3: Diego Alejandro Beja.
0: Sí. Diego Alejandro,
3: sí, Dieguito.
0: Un abracito para Dieguito también.
3: Dice, hola, por acá Luis Jiménez también me envía un emoji de bailecito. Está Jimmy. Daniel dice, ¿dónde está Chimuelo?
0: Chimuelo está en
1: la casa.
0: Cúcuta, estaba ayer.
1: Ayer se fue para Cúcuta.
3: De gira.
1: Y él está en la gira.
0: Y creo que mañana llega por ahí el Chimuelo.
3: Está por acá también Ángel Reynoso. Está, dice, un saludo desde Río Hacha, La Guajira, en sintonía.
0: Qué rico.
3: ¿Qué clima tendrá La Guajira en este momento?
0: Es cálido, calorcito.
3: Qué rico.
0: La Guajira es
3: la Guajira. Está frío, mano.
0: Bueno, pues, les tengo una pregunta. Yo tengo un vicio feo, la verdad. Que es, o sea, viviendo solo, me he dado cuenta que es que uno es un pato cuando uno ya con los cuchos.
1: ¿Por qué?
0: Ustedes, cuando hay juguito en la jarra.
3: La jarra.
0: Y que la jarrita está ya para acabarse. Sí. Yo hacía eso, tengo que decirlo.
2: O sea, se tomaba.
0: Si van a juzgar por ello, júzgueme. Yo. Sirvió un poquito de jugo, o sea, para no terminar la jarra completa.
2: Se tomaba un poquito de jugo.
0: Dejaba un milímetro, una cosita de nada en la jarra.
3: No me jodas.
0: Para no lavar la jarra.
2: No puede ser.
1: ¿Y ahorita que vive solo, cómo hace?
0: No, ahorita.
1: No hace jugos.
3: No tengo jarra.
0: No. La jarra la tengo ahí teniendo el agua de la matera. Cuando hago juguito, no, ya, por eso digo. Uno no valora esas cosas, ya así me tomo todo el jugo y lavo la jarra.
1: Claro, como debe ser.
0: Como debe ser.
1: Creo usted, que todos lo hicimos.
0: Todos lo hemos hecho y van a juicio por ello, siento yo.
2: Sí.
0: Como también los que dejan la toalla
2: mojada en el cuarto.
3: Piso.
0: ¿Le ha pasado, Diana? No sé qué anda ya previo a nupcias.
3: No, él sabe, o sea, creo que son reglas básicas. Obvias, sí. Nunca, nunca me ha dejado reguero, no, no. Pero tal vez algo sí que es los pocillos. Ahora estoy viviendo el calvario de mi mamá porque yo era esa que me llevaba todos los pocillos para la pieza.
1: Cuando uno ya iba a servir, no ahí.
3: Y mi mamá,
0: ¿dónde la vajilla?
3: Están los pocillos.
0: La vajilla está allá,
2: en el cuarto.
3: Yo no sé dónde están los pocillos. ¿Y dónde están los pocillos? Pues al lado del, ahí.
1: Ahorita lo estás viviendo con Miguelito.
3: Ahí lo estoy viviendo con
0: Miguelito,
3: Sebastián.
0: No, con su marido.
3: Con Sebastián, pero bueno.
0: ¿Cuál cree usted que puede ser juzgado también? Usted vive, por ejemplo, con gatos,
1: mis
0: ¿no?
1: Mis gatos, vale, les voy a decir una cosa.
0: Va a llevar al paredón.
1: Voy a llevar al paredón, los voy a demandar, los voy a hacer de todo. Cuando Dios recién mío. Les recojo la arena, les recogí la arena, le puse arenita nueva y ahí sí les dije que por entrar al baño. De una, pero es que de una, estoy yo ya terminando de limpiar. Y aparece don Pedro así todo.
2: Todo galón, ¿no? Todo.
1: Y empieza, y yo, parcero, le acabo de limpiar eso, hermano. Que no entró hace 5 minutos.
0: Es que es
1: como cuando usted la va al baño y alguien le da por entrar, así. Así tal cual. No, una rabia, nena.
0: Yo empecé.
2: Venga, en verdad, cuando no termina de comer, lleva los platos y los deja ahí. O sea, como que los lave otra persona. Como que termina y entonces que los lave cualquier otra persona en vez de tomar la iniciativa de decir, hey, pues voy a lavar mi plato.
3: Siento que en algunas regiones es como la cultura, que el invitado no lava la losa, ¿no?
0: No, cuando, por ejemplo, en Antioquia, si Luda va a mi casa, ya no va a lavar
3: la
0: losa.
3: No la dejan lavar la losa.
1: En mi tierra,
0: pero,
1: sí.
0: No, pero no estamos en Antioquia.
2: En el Huila, sí.
3: No te pongas a barrer.
2: ¿En
3: mi tierra sí? Sí, dejan que laven la losa normal.
0: Bueno, eso también ha cambiado mucho con el tiempo. O sea, es como que la persona se la amague como de lavar. O sea, como uno hace la amague. Yo,
3: sí,
0: por ejemplo, estoy en Deluda, me estoy tomando.
2: Un poquito.
0: No, Luda me invitó un chocolatico con pan, pan de yuca y con de todo. Listo, al alguito, pues. Y acabamos, y estamos ahí conversando, tan, cuando toda la mesa ahí. Entonces yo cojo, yo me paro por decencia y voy
3: a la platos.
0: Y ahí Luda me tiene que decir.
1: No,
0: me juego que yo bastante.
1: Claro, pero uno lo hace esperando que lo digan. Y cuando no lo dicen, uno es como así.
0: Pero a mí me gusta lavar platos.
2: Okay.
3: Sí,
1: es relajante.
0: Yo me parcho, o sea, como que digo, como que no, o sea, no es.
3: Hay dos cosas que no me gustan de la casa. Y es
2: lavar
3: platos, losa, ollas, lo que sea.
0: Sí.
3: Y doblar ropa. Uy, yo doblo ropa asqueroso. O sea, ustedes van a ver mi closet, es lo peor.
1: Sí,
3: la verdad, yo no sé doblar ropa. Y mi mamá siempre me dijo, mira, esto de dobla así, así. Nunca pude. Ustedes van a ver mi closet. No es que esté el reburujo, sino que no se ve ordenado.
2: No es la fila. Uy,
3: sí, yo he visto que hay gente, yo he visto que hay gente que le queda perfecto.
1: Yo las doblo por color.
3: Uy, no.
2: Por colores, porque
3: por
2: colores.
3: Yo no puedo.
1: El problema es que la mayoría de mi ropa es negra. Entonces, no es como que esté tanto color, pues así, sino de color.
0: Ay, hombre,
1: ¿por qué
0: nos
1: preguntabas eso?
0: Mire, porque hay una cuestión y es que ustedes que llevan esos juicios así como de los gaticos, usted con Sebastián,
3: sí.
0: Usted con los trastes, yo conmigo mismo. Eso se puede resolver.
3: ¿Cómo?
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0: Son las 6 de la tarde, 38 minutos.
3: Genica.
0: Llega el Dalmatian.
3: No, verdad es que son después de clásicos.
0: Después de clásicos.
3: Se nos tiene, pero...
0: Dálmata. Póngale volumen, el Dalmatian.

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0: Estamos al aire en Team Hater de los 40, revisando todo lo que pasa en la actualidad, tendencia, entretenimiento. Los acompañamos de camino a su casa. Ya terminó su jornada laboral, tranquilito, escuchándonos en el carro. Va de pronto escuchándonos los audífonos ahí en el Transmilenio, en el mío, en el metro, en bici. Está en el Metrocable, en el Metro Plus, en el Integrado. De pronto está en el Integrado también en Bogotá, en el Transmilenio, en donde vaya escuchándonos.
1: El mío.
0: Un abrazo, bueno, el tuyo también. A todos los que se conectan a esta hora a través de Team Hater de los 40. Yo, Pic, tengo ganas como de viajar para mi cumpleaños.
2: ¡Rico!
1: ¡Uy, qué espache! ¡Qué rico viajar! Venga, hemos hablado de varios destinos. Saludos a nuestro oyente que está en La Guajira, que nos estaba
0: comiéndonos ahí el guito
1: a través de TikTok, que estaba visitándonos La Guajira. Hemos hablado del Amazonas y ¿qué tal Arauca?
0: Arauca.
1: Dicen que Arauca es un viaje al alma de los llanos. En el departamento de Arauca, el horizonte es una forma de vivir. Es más, de hecho, lo describen como una forma bastante poética. El cielo parece extenderse hasta el infinito, hasta donde la mirada alcanza con su rotundidad de bóveda celeste, que en el día tiene su azul profundo, sin costuras, pocas nubes, y que en la noche se transforma en un espectáculo en el que las estrellas y la luna brillan con todo su fulgor cósmico. ¿Qué tal? ¿Le suena o no le suena?
0: Me gusta. Vamos. Mucho. Creo que me está convenciendo usted, Jumpy.
1: Bueno, por eso, como abrebocas de los encantos que tiene este departamento para ofrecer, los invitamos a que conozcan dos de sus municipios: Arauca, que es la capital, y Tame. Así que bienvenidos y bienvenidas a
2: Vámonos.
1: Todos para que se vayan a disfrutar de este destino delicioso como lo es Arauca. ¿Dónde pueden encontrar más información o dónde pueden
0: Jumpy?
1: Encontrar toda la información que necesitan en www.fontour.com.co www.fontour.com.co.
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0: ¿Qué tal si le damos play a esta canción? Que parece clásico, pero reencauchan un poco el sonido de esa canción de Arcángel. Gato Oficial, que es un gran... A ver, la verdad, es un poco de gustos, chica. Pero a mí me encanta Sech. Y como adapta un poco el sonido clásico en esta canción, me gusta. La verdad, lo tengo que admitir. Se llama Gato Oficial, el Sech.

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